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4: ¿Qué tal? ¿Cómo están? Esto es Asesinos Inesperados aquí en Erasmo y la Chocolata. Yo soy el Garbanzo. Bueno, hoy en Asesinos Inesperados tenemos un caso de verdad muy interesante y muy extraño. Pero lo peor de este caso no es solo que mataron a una joven de 16 años. Eso no es lo peor. Lo peor es que después de estrangularla, cuando el bebé de 3 meses empezó a llorar con todas sus fuerzas, una de ellas subió, lo agarró y estrelló a la criatura contra la pared. Es uno de los casos más aberrantes y horribles que hemos, yo creo que, tratado aquí en Asesinos Inesperados. Pero esa escena de verdad que no me deja ni siquiera dormir. ¿Pero qué pasa después de que eso sucede con el bebé? Después de que hacen lo que hacían con la criatura, bajaron los dos cuerpos al patio, los metieron en un costal y los llevaron a su casa. Ahí, con una hacha y unas tijeras de cortar pollo, empezaron a descuartizar estos dos cuerpos. Las extremidades las metieron a la fuerza en el fogón porque la boca era demasiado estrecha. Quemaron parte de los restos y con las cenizas calentaron la comida que tenían que comer ellas el día de hoy. Así, así de frías, así de convencidas estaban estas asesinas de estas dos personas que eran inocentes. ¿Pero cuándo empieza esto? El 30 de junio del 2008, en el pequeño poblado de Coyuco, de municipio de Coatepec, allá en Hinojosa, en el estadio de Hidalgo, había dos hermanas gemelas de 23 años cada una. Decidieron que la única forma de salvar a su familia era matando a su cuñada y a su propio sobrino. Se llamaban Dulce y Rosa Rodríguez Olvera. Todo empezó meses atrás, cuando su madre enfermó de cirrosis. La llevaron con médicos, no mejoró, y entonces fueron con un curandero. Ese hombre les dijo algo que les cambiaría la vida totalmente. Les dijo que tuvieran cuidado con su cuñada Beatriz. Ella les está haciendo brujería. Ella quiere acabar con toda la familia para quedarse con las propiedades que tienen. Beatriz Sánchez López tenía apenas 16 años y una bebé de tan solo 3 meses. Era la esposa del hermano de las gemelas. Ella vivía en la misma casa del padre, don Trinidad Rodríguez, de 60 años. Cuando la madre murió, las hermanas se convencieron de que el curandero tenía razón, porque empezaron a ver signos por todos lados. Rosa llegó a mostrar una mancha seca en el hombro y dijo: aquí está el mal que me está haciendo esta maldita. Le hice limpia con huevo y no se quitó. Las fricciones empezaron a crecer. Una discusión fuerte terminó con el padre corriendo a las dos gemelas de la casa. Ellas se mudaron a otra vivienda dentro de la misma vecindad. Pero el rencor y el miedo, pues obviamente, se quedaron. Una noche, mientras pasaban frente a la casa del padre, Dulce se detuvo temblando y dijo que vio la sombra del diablo en la pared. Rosa miró y también la vio. En ese momento, ya no tenían duda alguna. Beatriz, la niña de 16 años, era una bruja. Planearon el crimen con una semana de anticipación. Esperaron el día que el padre se fuera a Pachuca a recoger una camioneta que tenía que recoger. Dulce vigilaba. Rosa preparó una funda de almohada con un haz, un Cristo, un rosario, agua bendita y un libro de oraciones. Es lo que llevaba en ese haz, en esa funda de almohada. ¿Para qué? Para derrotar al mismo diablo. Cuando el padre se fue, entraron, todavía tenían llave, porque ahí vivían. Subieron las escaleras en silencio total. El llanto del bebé la siguió hasta la habitación. Dulce empujó a Beatriz, cayeron al suelo, forcejearon, se jalaron el pelo, se mordieron, se rasguñaron. Rosa empezó a rociar agua bendita mientras rezaba un Padre Nuestro. Dulce se le encimó y con el Cristo la golpeó en la cabeza una y otra vez hasta que perdió fuerza. Después, la tomó del cuello con tanta fuerza que la lengua le salió de la boca como si fuera una serpiente, según es lo que contó después Rosa. Cuando ya no se movía, se dieron cuenta de que la habían matado. El bebé lloraba desesperado por miedo a que alguien las descubriera. Pues dijeron: oye, ese niño está gritando mucho, hay que silenciarlo. Y lo silenciaron de una de las formas más brutales que un ser humano le puede hacer a otro. Estrellaron al bebé en la pared en el segundo piso hasta quitarle la vida. Bajaron los cuerpos, los metieron en el ropero mientras preparaban el fogón y después las llevaron a su casa para terminar el trabajo. Cuando las detuvieron, no mostraban ningún dolor, su comportamiento era frío, no se les veía temerosas, ni siquiera se veían arrepentidas. Rosa fue la primera en declarar, contó todo con detalle: la sombra del diablo, el plan, el agua bendita, el estrangulamiento, el bebé, el hacha, las tijeras, el fogón, todo lo que traían en esa funda de almohada que ellas le nombraban era el as que llevaban ahí bajo la manga. Dulce, en la otra sala, solo repetía una frase: Betty era una bruja, por eso acabamos con ella. Y esto es apenas el principio. Aquí en Asesinos Inesperados, ¿qué pasó después? ¿Qué pasó? ¿Están en la cárcel? ¿Están libres? ¿Culparon a alguien más? Todo esto te lo platico en el siguiente segmento aquí de Asesinos Inesperados en Erasmo y la Chocolata.

Estamos de regreso en Asesinos Inesperados aquí en Erasmo y la Chocolata. Esa es la segunda parte. Y estamos hablando de dos hermanas gemelas que pensaron que su hermana de 16 años era una bruja y deciden quitarle la vida. Cuando le quitan la vida, el niño, un bebé que tenía apenas 3 meses, estaba llorando mucho y para que ellas no fueran descubiertas, también deciden quitarle la vida de una manera brutal a esta criatura. Imagínense la escena, dos mujeres de 23 años dentro de su propia casa, metiendo a la fuerza brazos, piernas y un torso en un fogón estrecho, sí, delgadito, no cabía lo que estaban metiendo ahí. El olor a carne quemada se mezclaba con el humo de la leña. Y mientras tanto, en un costal todavía había restos de la cintura para abajo de una joven de 16 años. Y también, tristemente, de una criatura de tan solo 3 meses. Eso fue lo que vio Celso Rodríguez Olmedo.

Obviamente salió asustado. Poco después llegó Juventino Sánchez López, hermano de Beatriz. Vio la misma escena terrorífica y corrió a avisar a las autoridades, pero también los vecinos se enteraron y ahí es cuando todo esto se convirtió en una noticia que corrió como pólvora. A las 8 de la noche, las hermanas ya habían huido y se escondían en un cerro. Juventino las encontró, las agredió y pidió ayuda a la gente para lincharlas. Los vecinos llegaron enfurecidos, las golpearon, las arrastraron, las llamaron brujas. Dijeron que era un acto satánico lo que habían hecho. Querían sacarlas a la fuerza y hacer justicia por su propia mano. A las 9 de la noche, una hora después del reporte, es cuando llega la policía. Despejaron el área, el lugar, y las subieron a una patrulla. De ahí, las llevaron primero a Tulancingo y después a las oficinas centrales de la Procuraduría de Pachuca. Las dos estaban en cinco sentidos. No estaban como perdidas de mente, ellas estaban bien y reconocían lo que habían hecho. No habían tomado alcohol, tampoco tenían drogas en su sistema. Estaban limpias. En la primera declaración, Rosa contó la versión de la brujería con todos los detalles. Después, meses más tarde, cambiaron la historia. Ahora decían que Beatriz llegó a su casa esa mañana el 30 de junio, las insultó, las agredió y que ellas solo se defendieron. Que el bebé murió en medio del forcejeo que tenían, porque según ellas, el bebé lo tenían cargado y que en el forcejeo que tuvieron entre ellas, el niño pues cayó y desafortunadamente falleció. Que fue todo en defensa propia. Pero aquí es donde el Ministerio Público no les creyó. Habían planeado el asesinato con una semana de anticipación. Llevaron a Beatriz y al niño bajo engaños. Usaron objetos religiosos como si estuvieran haciendo un exorcismo. Descuartizaron y quemaron los cuerpos para terminar con el hechizo, según es lo que dijo el ministerio, basado en lo que encontraron en pruebas de lo que ellas mismas habían hablado. Cuando localizaron al curandero y lo carearon con Rosa, obviamente el hombre negó todo. Dijo que no las conocía y que jamás les dijo que Beatriz era una bruja. La creencia en la brujería fue el detonante de este asesinato. Llevaron esa creencia hasta el extremo más trágico posible. Las condenaron a 80 años de prisión. Fueron recluidas en el Centro de Readaptación Social de Tulancingo. Dos gemelas, una cuñada de 16 años, un bebé de 3 meses, un padre que perdió a su nuera y a su nieto, y una comunidad que casi las lincha. Y una convicción tan profunda de que estaban limpiando el mal, que ni siquiera mostraron miedo cuando las detuvieron. Ellas estaban satisfechas. Imagínate eso. Este es el caso de asesinos inesperados. Este es el caso de las hermanas Rodríguez Olvera. Asesinas 100% inesperadas, impulsadas por el miedo, la superstición y obviamente por la ignorancia. Hasta aquí la historia de hoy, aquí en Asesinos Inesperados. Gracias Choco, gracias Erasno, gracias a todos ustedes. Esto fue Asesinos Inesperados. Hasta la próxima.

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6: Bueno, nos vamos con el chocolatazo a Colombia y tenemos a Ricardo. Ricardo, buenas tardes.
7: Buenas tardes, ¿cómo estás?
6: Muy bien, Ricardo, gracias. Oye, ¿tú eres colombiano?
7: No, soy salvadoreño.
6: Oye, entonces le vamos a hacer el chocolatazo a Ladies. Ella está en Colombia, apenas tienes 2 meses con ella de relación, solamente por internet.
7: Voy a viajar a Colombia en finales de este mes.
6: Obviamente 2 meses conociéndola por internet solamente, ya tienes ganas de verla en persona.
7: Ajá.
6: Ella está en la ciudad de Medellín, Colombia.
7: Correcto.
6: Bueno, vamos a llamar entonces a Medellín y vamos a ver si Ladies te manda los chocolates a ti, Ricardo, o se los manda a alguien más, ¿ok?
7: Correcto.
6: ¿Y llevan bonita relación entonces?
7: Pues nos tratamos bien y pues se ve que es linda chica y...
8: ¿Y te manda fotos ex, primo?
7: Ah, no, pues hacemos videollamadas y todo.
8: No, entonces ya hubo de todo. Que le llame el lobo.
6: Bueno, le va a llamar el lobo, ¿ok? No haga ruido, ahí se está marcando.
9: ¿Aló?
10: Bueno, con la señorita Lady Padilla, por favor.
9: ¿Quién la llama?
10: Te llamo de una compañía de chocolates para ofrecerte una promoción. ¿Eres tú, Lady?
9: Sí, con ella.
10: Ah, perfecto. Mira, nosotros le hacemos llegar unos chocolates que son totalmente gratis, son en forma de corazón. Alguna persona especial que tú tengas, no sé si tienes a alguien especial por ahí, le hacemos llegar estos chocolates, es totalmente gratis, Lady. Pero si no tienes a nadie, me los puedes mandar a mí. No, no te creas. Oye, qué bonita voz tienes.
9: Gracias.
10: De nada. Entonces, ¿tienes alguien a quien te gustaría que le mande los chocolates?
9: Sí, por ahí más o menos.
10: Ah, sí, tienes alguien por ahí más o menos. ¿Cómo se llama esa persona?
9: John Jairo.
10: ¿Él es tu novio o tu esposo?
9: No, es como una despedida.
10: No es nada de ti, pero le vas a mandar los chocolates, ¿por qué?
9: Como para una despedida. Para una despedida, que le va a mandar los chocolates.
10: Ah, le manda los chocolates como diciéndole gracias por todo, por lo que vivimos y eso.
9: Sí.
10: Así que con eso terminarías la relación.
9: Exactamente.
10: Es una manera bonita de terminar, pero pues, ¿por qué no mejor me manda los chocolates a mí?
9: Pero, se puede mandar a ti también, ¿no?
10: Y si me los mandas, ¿no hay nadie que te regañe, que se enoje?
9: No, porque... No, pero mejor no, porque después se los manda a otra.
10: No, si me los mandas, yo los guardo para mí, no se los mando a otra. Oye, te voy a marcar de nuevo porque casi no te escucho muy bien, ¿está bien?
9: Vale, ok.
10: Ahí está, Choco.
6: ¿Escuchaste, Ricardo, que le quiere mandar chocolates a John Jairo, que es su novio, ya para terminar la relación? ¿Tú sabías de él?
7: No.
6: ¿No sabías de su novio?
7: No.
6: Wow.
7: Siquiera lo dejamos así, ya con eso tengo.
8: No, llámalo otra vez, güey.
6: Ya entró la llamada ahí de nuevo. Adelante, lobo.
9: ¿Aló?
10: Bueno.
11: Hola.
10: Sí, con mi novia Lady.
11: ¿Con quién?
10: Con mi novia Lady.
11: Ay, y ya conseguí novio.
10: Rápido, ¿no?
11: Tan rápido conseguí novio. Pero sí, es que yo no sé cómo se llama mi novio. No sé el nombre.
10: Bueno, al ratito te lo digo. Pero por lo pronto me puedes decir Lobo, ¿cómo ves?
11: Tienes bonita voz.
10: Gracias, tu voz es muy bonita también.
11: ¿Soy de Medellín?
10: No, yo no soy de Medellín, soy de México. ¿Has venido a México?
11: No he tenido la oportunidad de conocer.
10: Ojalá y un día vengas para acá para tratarte muy bien aquí.
11: Ay, qué rico.
10: Rica tú y tu voz.
11: ¿En serio?
10: En serio, me encantó desde la primera palabra que dijiste.
11: Ah, qué bueno.
10: Además, con ese acento de voz que tienes, como que hasta ya empecé a sentir algo, ¿eh?
11: Enamorarte. Pero venga, usted me puede mandar los chocolates a mí, claro. No podemos hacer así.
10: Lo que tú digas, igual lo ideal sería que nos los comiéramos juntos.
11: Pues hagamos una cosa, usted me manda los chocolates a mí y hacemos una linda amistad, pues nos conocemos.
10: Claro, hagámoslo así y después nos conocemos.
11: Ah, bueno, listo, vale.
10: Pero no tienes a nadie, ¿verdad?
11: Yo le pregunto a usted si no corro peligro.
10: No, yo no tengo a nadie, usted no corre peligro. Aquí el único peligro que corre usted es que se enamore de mí y el amor es peligroso.
11: El amor es peligroso, sí. Ya le digo algo, el que se enamora pierde.
10: Totalmente de acuerdo, así que la idea es mejor pasarla bien, ¿no?
11: Hay que pasarla bien, sí, la verdad.
10: Lo bueno que estamos solitos ahorita los dos y nos podemos conocer.
11: Claro. ¿Me gusta conocer Colombia?
10: Aún no, pero en junio voy para allá. Y ojalá y te pueda conocer.
11: Ah, pero qué rico.
10: Va a ser muy rico poder verte. Un cafecito y algo, ¿no?
11: Claro, ¿por qué no?
10: Oye, ¿y cómo eres físicamente tú, Lady?
11: ¿Qué te digo? Pues, que peso 63 kilos, 1,72. Soy piel blanca. Cabello es color del cabello, pues, como castaño. Ojos negros.
10: Wow, ahora sí que voy a terminar enamorándome de ti, ¿eh? Eso se escuchó muy bien.
11: ¿Y tú cómo eres? Cuéntame de ti.
10: Soy muy malo describiéndome, pero si quieres ahorita te mando una foto o algo, o fotos, las que quieras.
11: Qué rico verte en fotos.
10: Ah, bueno, te va a gustar seguramente. ¿Tienes WhatsApp?
11: Sí.
10: Oye, Lady, ¿y de tu cuerpo qué es lo que más te gusta?
11: Pues yo no sé, estoy como proporcionadita.
10: Ah, muy bien, pero ¿qué es lo que más te gusta?
11: Me gusta la cola, me gusta mi cola.
10: Tu trasero, tus pompas.
11: Mis pompis.
10: Así le dicen en Colombia al trasero, cola.
11: Sí, pompis, cola. Sí.
10: Como buena colombiana, ¿no?
11: Y a ti, ¿cuál es la parte del cuerpo que te gusta más? ¿Qué le admira más a una mujer cuando la ves?
10: La verdad, no porque lo hayas dicho, pero la actitud es lo primero, pero físicamente las pompas me gustan. O la cola, como dices tú. Tanto que si te tengo enfrente y te abrazo, mis manos van a ir ahí atrás.
11: Ah.
10: Sí, ¿cómo lo ves?
11: Interesante.
10: Espero que te haya caído bien, ¿eh?
11: Sí. No, sí, me caíste súper bien. Parece que eres una persona que tiene muchos temas de qué hablar. Persona muy interesante. Una persona muy interesante. Qué rico poder hablar contigo.
10: Gracias. Además de hacer muchas cosas también.
11: Me imagino. No te vayas, ¿qué estás pensando? No, pero yo digo, me imagino pues que usted sabe hacer muchas cosas. Pero que usted no sé a qué, ¿dónde lo llevó su mente?
10: Mira, escuchando tu voz y luego me describes cómo eres, ¿a dónde crees que va mi mente?
11: No sé, pues yo no soy adivina.
10: No eres adivina, bueno, pero después hablamos y te digo exactamente lo que estaba pensando.
11: Ok, listo, vale.
10: No te vas a asustar, ¿verdad?
11: No, para nada, yo no me asusto. Yo no sufro de miedo.
10: Eres una mujer abierta con la que puedo hablar de todo.
11: Yo no sufro de miedo, me preocupe.
10: Bueno, yo sufriría de miedo si supiera que tienes a otro, pero dices que no tienes a nadie.
11: Ah, no, no.
10: ¿No?
11: Tranquilo.
10: Muy bien.
11: Es que le dije que terminé la relación con alguien.
10: Oh, ya terminaste la relación con alguien. ¿Y quién es Ricardo?
11: ¿Ricardo?
10: Ahí está Choco.
6: Bueno, adelante, Ricardo.
11: ¿Quién es Ricardo?
12: Hola, señorita Lady, soy, ya sabe quién soy, gusto en saludarla. Qué bueno que usted no tiene nadie.
11: Ah, sí, porque yo sabía que eras tú. Yo sabía que eras tú.
12: Chocolate, es un programa de radio, te están escuchando en todo el país.
11: Sí, ah, bueno. Caíste, mi amorcito bello.
8: Hoy está descarada, el que caíste eres tú.
12: Muchísimas gracias, Chocolata.
6: O sea, ahora está diciendo que tú caíste, no ella.
12: Estábamos mi sobrino y yo, risa y risa, escuchando la conversación y...
6: ¿Cómo no? Increíble, ¿no?
8: Que te den crédito, Lobo.
10: Que me den algo de crédito, ¿no?
8: ¿Cómo ve, maestro?
10: No, hombre, brody, ya esto ya es el colmo.
12: No, claro, yo lo escucho siempre y me admiro. La verdad que yo aprendo mucho del maestro.
9: Ah, del maestro, ya, yo sé que el maestro... Le dije, voy a ver hasta dónde va a llegar. Voy a ver, le voy a seguir.
12: Cuídate.
6: Bueno, Ricardo, lo último que le quieras decir a esta mujer.
12: Que se cuide mucho, que sí voy a viajar a la ciudad de Medellín porque me fascina, me encanta Medellín, me encantan las paisas. Que no se preocupe que no la voy a ver a ella.
9: Sí, mi amor, sí, pero mi amorcito, esa broma no te funcionó hoy.
6: Bueno, ladies, aquí Ricardo termina todo. ¿Qué le quieres decir tú a él, por último?
9: No, que no, pues no le funcionó esa broma porque yo solamente le seguí la corriente.
6: Bueno, pues es algo que tú solamente te lo crees. Cuídate mucho, ¿eh?
9: Chao. Cuídate tú.
6: Hasta luego, Ricardo.
12: Gracias, muy amable. A ver si aprenden, Badogi.
10: A ver si aprenden.
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Muy bien, bueno, estamos de regreso. Ay, ¿qué pasó en la casa de los babosos el día de ayer? Para los que se lo perdieron, de verdad tienen que ir al podcast. Para los que se lo perdieron acá en vivo, vayan al podcast de Erasmo y la Chocolata para que vean el ridículo que hicieron. Primero, cada quien cantó una canción individualmente, los seis. Vamos a escuchar un pedacito. Empecemos con Selena.

0: Celeno, ya vimos qué es lo tuyo.
1: Sí, no, no, sí, hay otras cosas, que es lo mío. Nada más que traigo las rodillas todas peladas por eso.
0: Oh, ok, a ver, no, no, no. Vamos con cómo cantó el Doggy. Dios mío.
2: Pobre corazón.

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1: ya, Doggy, ya, o sea, así cantó el Doggy. Vayan para que escuchen toda la canción al podcast. Bueno, el Garbanzo cantó así. Ahorita van a escuchar cómo cantaron ahí en el equipos, ¿verdad? Porque hay tres equipos: el Team Cuadrilla, el Team Águila Celeste y el Team Doggy. Pero bueno, así fue como individualmente cantaron. Le tocó la oportunidad a Erasno.
2: Decir

0: Sáquese para allá.
1: Ya, ya, no saben qué, la verdad.
2: Oye, no me dejaban cantar porque obviamente saben la fuerza y el poder que tiene el Erasmo. Ahí estaban Fíjense, cuando cantaron ustedes, nadie los estaban fregando.
0: No, pero
2: nadie.
0: Es que tú estabas haciendo trampa porque eso
2: es el primero que hablas tú, porque a ti te cae el saco.
0: No, es que siempre
2: maestro,
0: lo haces, ¿no?
2: Maestro Celeno, ranchero chido, Choco, gracias por no interrumpirme. Güey, ¿por qué interrumpes?
0: Porque
2: no te da vergüenza.
0: Estabas haciendo trampa.
2: ¿Por qué?
0: Esta siempre lo haces como parodia, ya llevas ventaja sobre
2: todo. Entonces, ¿cuál quieres que cante? Me hubieran dicho, el garbanzo va a escoger tu canción para que estés a gusto. ¿Cuál te gusta?
0: Pero no pasó.
2: Entonces, güey, entonces, cállate, güey.
0: ¿Por qué te duele?
1: Bueno, vamos ahora a cómo cantó el ranchero chido.
2: Le faltan horas al día para seguirnos queriendo.
0: Ni son las jilguerillas.
2: Apenas juega.
0: Choco, por favor.
2: Es que me está haciendo reír ese garbanzo.
0: ¿Y yo por qué?
2: Porque, mira, Choco, tienes razón, Erasmo, por también a mí, ¿por qué me estabas interrumpiendo?
0: No, yo le estaba haciendo como segunda.
2: No, estás a la cigarrilla. A ver, ¿por qué me estás interrumpiendo a mí?
0: Oiga, ¿usted me interrumpió?
3: Lo que pasa es que el garbanzo, Choco, les tiene, como aquí sí hay talento cantando, el brody se tiene que meter. Nadie se metió contigo, brody.
2: A ver, es cierto, güey, nadie se metió contigo, güey.
0: Pero pudieron haberlo hecho.
1: Bueno, vamos con el que sigue, vamos ahora con garbanzo.
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1: Muy bien, gracias, ahora garbanzo, y la verdad eso está muy mal, ¿eh?
3: Oye, Choco, el garbanzo cantó muy bien, pero nadie se metió.
2: Sí, ese güey se cantó chido y todo, la energía. Pero ¿para qué te metes? A ver, güey, ¿qué ganas?
0: Son los mismos que
2: piensas que te van a quitar puntos. Tú piensas que te van a quitar puntos por eso.
0: Hay que ponerle saborcito también.
2: Qué bueno que dices. Cuando estoy haciendo algo, vamos a saborcito, lo dices. Nah, es que no deja nada. Tú eres el primero que está llorando.
0: Mira, americanista sensible.
1: Bueno, a ver, ahí escucharon cómo cantó cada vez. El diablito.
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3: Hoy no más. Otra vez el garbanzo.
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1: Es
5: que es un estilo, Choco, de entre Fer y Enrique Bumburi. Entonces,
1: Bueno, cada quien su estilo. Bueno, y resulta que pues cada quien cantó con su equipo. Para mí lo del Doggy fue una bajez. Hay una canción que se llama, no sé cómo, de Liberación, donde deberían de cantar los dos. Y te escogió Diablito, dijo, no tengo fe en él como equipo y nada más que la
3: Y ni eso hizo bien, para que veas, Choco, cuál era el rollo.
1: ¿Por qué te prestas a eso, Diablito?
5: Pero lo hizo a propósito, ¿tú crees que quería que ganara?
3: Era un plan de equipo.
0: Pues es un equipo.
5: Pero tú crees que... ¿Ustedes creen que realmente quiero ser en el equipo de él? ¿Ustedes no ven cómo me tratan anoche?
1: Escuchemos cómo el Doggy dijo, el Diablito no sabe cantar, lo voy a usar nada más para que haga Escuchemos.
6: Y ahora que la vuelvo a ver, me pide sin cesar que me olvide del pasado y que volvamos a empezar con...

0: hacer.
1: Bueno, Diablito, pues fue todo.
2: Es todo lo que...
1: Eso es lo que pasó. Vayan a escuchar toda la canción al podcast. El Seleno, bueno, cantó Garbanzo y el Ranchero Chido. Vamos a escuchar lo que pasó con ellos.
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3: A lo Oye, mejor quería decirte no lo... nada más este Choco que cantó muy bien el Ranchero Chido aquí, ¿eh?
4: Sí, a mí me gustó el Ranchero Chido. Es el que cantó más chido, Choco.
2: Oigan, estoy cantando.
1: A ver, vamos a escucharlo.
0: ¡Hasta balazos!
1: Bueno, ahí sí el Garbanzo muy valiente, ¿no?
4: De no le va. No.
0: ¡Garbanzo, me estás confundiendo! Yo no ando con esa morra.
4: Sí, sí, bien, ranchero.
0: Yo ando con pura princesa. Vete con esa zorra. No se te olvide que hay niveles. Y yo no tomo de gorra.
2: No me esté ofendiendo.
1: Bueno, ahí escuchamos al Garbanzo que canta. Estuvo muy padre esa canción también.
3: Oye, ¿por qué bloquean al Garbanzo?
4: Ah, perro, eso se siente. Luis Miguel.
2: Lo que no les afecta.
4: Garbanzo nomás cantó Luis Miguel, nada más porque se parece a él, si no.
2: Claro.
1: Ok, bueno, y el Seleno, que fue el ganador de este reto, cantó junto con Erasmo. Y escuchemos lo que pasó en esta canción de Pimpinela.
0: ¿Qué quieres de mí?
4: Vamos a ganar, Seleno. Échale, hay que llorar, mijo.

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2: Ya. ¡Oh, my God! ¡Me encantó!
1: ¡Ay, se me salieron las lágrimas con esta actuación! ¡Ay, somos unas perras, tú eras, no!
0: ¡Somos, qué oye, huevo!
1: ¡Qué buena actriz eres!
0: ¡Somos, oye, huevo! ¿Cuál somos, Eleno?
1: Ay, perdón, me dejé llevar. Oye, ganamos. ¡Chiquitibu una la bimbomba! ¡Chiquitibu una la bimbomba! ¡Ganamos! ¡Ra, ra, ra! ¡Ay!
2: Bueno, nada más, Eleno, eso que vengas aquí a la cabina con esos... Shortsitos, no está muy cool. Regresando, un reto más. El reto es el sonidito, pero ustedes, el público, van a participar. Ya regresamos.

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0: es el show más chido de las tardes. Y el show más chido a la hora que lo oiga en el podcast. Saludos a toda la banda que anda trabajando. Ahora no está tan calientito, maestro.
1: Ahora no está calientito, brody.
2: Depende en qué barrio andes.
1: Lo único que sí me pone calientito a veces son gente estúpida.
3: Bueno, Doggy, yo no sé qué te andas viendo tanto al espejo. Eso no me está gustando, ¿eh?
1: Ja, ja, ja,
3: ja. Bien, bueno, pues buenas tardes a todos. ¿Por qué no estás tan contento, Erasno?
0: No, no más. Oye, que perdió el Inter de Miami. Y ahí les querían ayudar y ni así. Les ganó León. Saludos a toda la gente de Guanajuato. A toda la gente de allí de Guanajuato.
4: Guanajuato.
0: Oye, el otro día conocí un vato que chocó. Dice que anda ahí que jalando, que está... ¿Se acuerdan de la canción? Del otro lado del puente.
1: Sí.
0: Pues ahí está Guanajuato y la Piedad de Michoacán juntitos, güey. Es como decir Covina y West Covina, diablito.
1: No.
0: ¡Ey,
1: no.
0: pegadito!
4: Comparece esas ciudades con West Covina, bro.
0: Tiene razón. Tiene que ser West Covina, güey.
3: Bueno, vamos con las encuestas de
4: Choco. Dice que es mejor que Irvine este. Que...
3: ¿Es mejor que qué?
4: Irvine. Oh, sí. West Covina mucho mejor que Irvine.
3: ¿Qué es Irvine?
4: Irvine.
3: ¿Pero qué es Irvine? La ciudad de
4: Irvine. Allá okay. Por Newport.
3: Pero es lo mismo, ¿no? O sea, todos esos pueblos, Orange, todo eso es como que, ok. No me digas que se creen más los de Irvine que los de West Covina y así.
4: Bueno, yeah. ¿Qué de la ciudad más feliz de todo Estados Unidos,
3: Ay,
4: Choco?
3: Sí, pues cada página que te metas, cada uno tiene una felicidad, todos, ¿no?
0: Todos tienen felicidad. Bueno, Choco, gracias a toda la banda que votó. Vámonos con la encuesta que nos quedamos. Y nos quedamos con la encuesta número 4. En Colombia tembló este lunes 7.4, 7 y media de la mañana. Uno que duró como 4 minutos. Muchas pérdidas humanas, Choco. Y la pregunta es, ¿has vivido un temblor? ¿Cómo fue tu experiencia? ¿Dónde fue? ¿Qué cosas hoy tembló? Aquí en el área de donde estás, por ahí, ¿no? 4.0, 4.5 temblor, ¿ah, Garbanzo? ¿Dónde fue el epicentro?
4: El epicentro, no sé exactamente dónde fue, pero sí se sintió en muchos lugares. También en Santa Clarita se sintió de menor intensidad, pero no.
2: Más
4: no,
2: cerquitas, no. Cerca, ¿eh?
4: ¿Más cerquitas?
2: Yeah.
4: Pero bueno, ¿tú lo sentiste, Choco?
3: Bueno, el día de hoy, ¿no?
0: Tembló, se movió machín, 4 puntos y algo, dicen que el epicentro fue en San Leandro. ¿Dónde fue? Bueno, ahorita estamos buscando aquí, sí, güey, bueno, en San Leandro tembló también, ahora 3.8, allá en el área de la bahía, güey. Así que se está moviendo la tierra, Choco. La pregunta es que si cuál fue su experiencia. Dice, no estuve, yo estuve en el 85 en la Ciudad de México y estaba dormido, tenía 3 años, no me enteré. El 85 en la Ciudad de México también, dice Julio Montalvo, en la escuela y tuve que salir la explanada de la escuela para seguirme, que no me cayera algún salón encima. La réplica del día siguiente andábamos jugando en la calle y veíamos los noticieros, el de México se sintió en Michoacán, yo me acuerdo, hasta mi rancho se sintió allá, dijo Rafa Rojas, el de México en el 86, hasta Michoacán, sí, en Prado Sur, sentía feo, vivía en el tercer piso, Inguiazú.
4: Palomares.
0: He vivido 2 en México 85 y en Oakland en el 89, ya vemos quién es el culpable, Roberto Tijero, pero el que más me asustó fue el del 89 en el duelo. Aprietan. Estaba trabajando a 3 cuadras de donde colapsó y Cypress Freeway, que conectaba con el puente de la bahía. Ahí imagínate los que los agarró en el puente.
4: No manches, columpiándose como si fuera maca, Choco.
3: Bueno, de hecho, estaba en vivo la serie mundial cuando viene el movimiento ese, ¿no?
1: Es un puente que tiene 2 pisos, cae el piso de arriba sobre el de abajo, y ahí es donde hay pérdidas humanas. Está feo ahí, brody, que te agarre en donde sea, pero ya en un puente cruzando la bahía, brody.
3: Claro, bueno, en Oaxaca, de todo el tiempo, de niña fue uno de los peores, ya 26 años viviendo en Austin, Texas. Aquí no hay nada de eso, gracias a Dios. No, pues no hay, en Austin no hay ni agua de haber, ¿no?
0: Choco.
2: El más fuerte aquí en Los Ángeles fue el 17 de enero 1994, The Northridge Earthquake.
3: ¿Ese fue el peor?
2: Ese fue el último.
3: ¿De Los Ángeles?
2: De Los Ángeles, o sea, el último estoy diciendo. The no, last
0: dijiste
2: one.
0: El peor, güey.
4: Sí, dijiste el peor.
2: No, dije el último peor.
4: Creo que fue el de San Francisco, de los más devastadores.
2: No, choque. Aquí en Los Ángeles.
4: También se sintió ese, güey.
0: Así fue el devastador terremoto que sacudió a Los Ángeles hace 28 años, que es el que habla el diablito. Yes, en el 94, o sea, fue uno de los Northridge, que viene siendo Freeway 5, Reseda, por ahí, 101, Reseda, por
4: se
0: ahí.
4: Se cayó, ¿no? El 14, chocó el Freeway 14 y parte del 5, ¡pah! Se cayeron esos puentes
2: como,
4: altísimos.
2: Como dicho Doggy.
0: Bueno, pues ahí está la gente comentando, del 85 es el que más se hablan. Y obviamente, pues fuerza a Colombia. Ya llegó la ayuda mexicana, llegaron esos aviones, no sé cómo le llamen, jumbos, cargados del Hércules, ejército.
4: Hércules.
0: Hércules, y cargados con mucha comida y muchísimas cosas.
4: El temblor sí fue el de San Leandro, llegó hasta acá el remesón, chocó 3.3 de resistencia.

0: bien, bueno, feliz jueves para todos. Vamos con la encuesta número 5. ¿A quién eras de la Chocolata? ¿Cuál fue la pregunta, eras, no?
1: Oye, Choco, la pregunta es: ¿prefieres una mujer con implantes o sin implantes de pecho y nalgas? Así es la pregunta. Las respuestas eran: prefiero no implantes, solo de pecho, pero ya nalgas no. En otra, la otra opción era solo nachas, no me gusta que tengan implantes de pecho. Y la otra, me gustan que tengan las dos de implantes. Ahí les va. La que está en primer lugar es hombres, 71% diciendo prefiero mujeres que no tengan implantes. ¿Verdad?
2: Ya llegó la clase del
1: 71% domingo. Dicen que no prefieren eso. En segundo lugar quedó lo contrario, que estén operadas de las nachas y de las boobies. 17% prefieren eso, Choco.
2: Chemas,
0: bueno, es una gran diferencia, ¿no?
1: Una gran diferencia. César. todos los buchones.
2: César y Chemas.
3: Sí, hay que traer una Raptor. Hay que traer una gorra de gallito.
4: ¿Todavía están de moda?
3: Y oyendo corridos.
4: Esos gorritos de...
3: Sí, brody.
0: Bueno, está en segundo lugar.
1: Solo pecho, dice. 9% dice: yo prefiero que la mujer tenga implantes de boobies. 3% dicen solo de nachas. ¿Verdad?
3: Oye, Choco, nada más que se van a poner nachas que...

0: Like, really?
1: Se llama brócoli.
2: Bueno, a ver, vamos con las respuestas. Entonces ganó no implantes.
3: Es lo que dice la banda. Mi pregunta es, si no les gustan así con implantes, ¿por qué tienen millones y millones de seguidores morras que tienen boobies falsas, güey?
4: Sí. Alguien las tiene que estar apoyando.
3: A mí me gustan, pero yo digo, si tanto aquí vemos que no, ¿por qué a la hora de la hora sí?
2: Porque son mentirosos, nada más votan para quedar bien con el doggy, para ver qué les dicen.
4: Exacto.
2: O sea, a la hora de la hora le entran, por eso las chicas se operan, porque saben que a nadie le va a desagradar eso.
3: Encuesta número 5. ¿Alguna vez te fuiste con la finta que era mujer, pero en realidad era un trans? O sea, hombre vestido, maquillado, de esas que tienen la operación, era hombre, que se operan boobies, pero tienen palanca al piso. A veces, la neta, tengo que aceptar, Choco, se ven más bonitas que unas mujeres. Hay morras que se ven más bonitas trans que unas mujeres.
2: Bueno, es lo que es. Hay chicas que se cuidan mucho, que son trans, que sean, si tienen sus boobies, obviamente no han hecho toda la transformación, pero son muy lindas, se cuidan mucho y sí, muchas son más guapas que muchas mujeres o se cuidan más, ¿no?
3: Pues ahí te va, Choco. ¿Alguna vez se fueron con la finta? Sí, me ha pasado, 37%. Yo me incluyo también. Sí, me ha pasado que hizo, ay, güey, pensé que era morra, pero es. Ahora sí que, como decimos nosotros, los nacos, Choco, Transformer.
2: Ah, ok.
3: Un garbanzo.
4: Una vez, ¿te acuerdas en Mazatlán? Choco, está chistosa esta historia. Estábamos en Mazatlán.
2: Yo
4: en
2: no un me antro. Acuerdo.
4: No, Erasmo.
2: Ah, bueno.
4: Erasmo, le dije Erasmo. Estaba ahí, estaba con una muchacha hermosa. Y se me hace raro que una mujer tan hermosa me siguiera el cotorreo.
1: Todos pensamos lo mismo.
4: Exacto. Entonces, estaba cotorreando con ella y la dejé. Y vine con Erasmo y le dije, Erasmo, güey, esa morra que está allá, dime si es vato, porque no creo que me esté echando el perro también. Le paré y la dejé ahí sentada y ya no regresé.
2: O sea,
4: entonces,
2: que
4: estuve a la mitad.
2: ¿Y qué tal si hiciera mujer y te fuiste con la pinta de que eras como si él supiera?
1: Oye, Choco, en esa misma noche el diablito estaba platicando con una mujer y Erasmo se la bajó.
2: ¡Oh, my God! ¿Y diablito, Erasmo te bajó a tu chica?
4: Yeah.
2: ¿Y ese le compró? ¿Y qué canción le cantaste? ¡Sufre!
5: Sucede pasar conmigo mucho eso.
2: Okay.
5: Pero a mí me pasó eso.
2: Pero habla con ganas también, sí, o sea, después te pones la víctima.
5: A mí también me pasó eso en la boom. En la boom me pasó eso. Llegó una chica y empezamos a bailar y todo. Y me dijo, diablito, me caes bien, te tengo que decir. En realidad soy Transformer. Y I'm like, no, really? Yeah.
3: Ya me dicho, entonces te lo voy a soltar ya.
5: Pero es cierto lo que dicen aquí, se ponen mejor maquillaje que las mujeres.
2: No. O sea, se arreglan súper, wow, súper bien. Oye, que nos llame, ¿no? ¿Quién ha tenido una experiencia con una chica que dijeron? Porque también hay hombres que dicen, bueno, me cae muy bien, hay una conexión, y ya andan con chicas que, digo, tienen su miembro de hombre, pero tienen, por ejemplo, boobies. Se han operado, se ven bien, hay relaciones de esas, o sea, que nos llamen, o si algún día creían y al último se enteraron que no.
3: Hay un jugador de fútbol, Choco, leyenda, no te voy a decir quién.
5: Oh, no.
3: Que nos platicó una historia, no te voy a decir quién, de futbolistas
5: ya, dilo,
3: conocidos, conocidos, es conocidazo.
5: Ya.
3: Y me dijo que nada, está nada, pisteando y sí, se llevaron una morra al cuarto. Y que, pues, dijo ella, los dos. Y que ya cuando estaban ahí, eso dice, se fue al baño. Y cuando salió el vato, dijo, güey, es vato. Y que dijo el güey, pues, ya estamos aquí.
5: ¡Ya está aquí!
2: ¡Oh, my God!
3: Sí, dijo, ya está aquí. Que no le voy a decir quién. Lo cura es que cuando él nos contó por primera vez la historia, nos la contó como si hubiera sido alguien más. Y ya después, dinos, güey. Dijo, la neta, sí, güey. Pero ya estaban ahí.
2: O sea, entre los dos contra el chico o chica.
3: Ey. Y la otra, Choco, una vez ya andaba en una, era una, como una quinceañera, se me hace un baile ahí en Santana. Yo también vivía en Santa María y vinimos a una fiesta ahí en. Y una güerita bien bonita, güey, pero güey, chulada, como Ana Kournikova.
5: No, venga.
3: Y vi que nadie la sacaba bailar. Dije, pues yo creo, pues no quiero bailar con ningún güey de estos feos. Y ahí voy, estaba bailando y todos, yo dije, todos están diciendo como ese güey sí salió. Y entonces me dicen, güey, es vato.
5: No. No.
4: A rascarse la lengua.
2: Bueno, alguien le pasó, márquenos ahorita, 1-888-874-2656. 1-888-874-2656.

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0: chicos, estamos en el reto número 4 de la Casa de los Babosos. El día de hoy van a participar ustedes, tú que nos estás escuchando, bueno, los que nos están escuchando ya van a representar a cada participante. Ya tenemos quién va a representar el primero del día de hoy. El reto es que adivinen el sonidito de la Choco. Yo voy a poner un sonidito, ellos tienen que adivinarlo. Así que espero que recuerden, el que más adivine son más puntos. Así que vamos con eso. Y tenemos 5. Y si adivinan los 5, va a haber obviamente extra puntos. Cada sonidito tiene un punto. ¿Ok?
1: Ok.
0: Y el que adivine todos tiene 3 puntos. Pero si la adivinan 2 personas todo, gana el que lo haya hecho en menos tiempo.
1: Va. Ok. ¿Cuánto tiempo tiene el participante?
2: Eso iba a ser mi pregunta.
0: Un minuto.
2: ¿Un minuto? Okay. 5 soniditos.
1: Uy.
2: ¡Ay, cabrón!
0: Cálmate. Vamos con el primero, ranchero chido, por favor, pase al frente.
3: Oh, yo primero.
0: Usted va ganando en la tabla, deje de estar llorando. Vamos a poner el sonidito. Al ranchero chido lo está representando Nidia. Ranchero chido, salude a Nidia.
3: Buenas tardes, Nidia. ¿Cómo estás? ¿Cómo está la familia?
4: Muy bien, muchas gracias, rancherito.
3: Bendito sea Dios, fíjate nada más. Yo creo que ojalá que estén bien, pues. Y algún dolor o algo, porque ahí tengo sábila en la casa para si quieres que les mande.
4: Ah, tan lindo, muchas gracias, yo le aviso.
3: Ah, bueno. Ey.
0: Muy bien, ranchero chido, Nidia te va a ayudar. Ahora sí que está en las manos de Nidia para que, pues ranchero chido sume puntos. Cada sonidito es un punto, así que empezamos. Cuando ponga el primer sonidito va a correr el tiempo, ¿ok? ¿Estamos listos?
1: Sí, capitán, estamos listos.
0: Muy bien, cuando escuche el primer sonidito, Nidia, estás... A ver, ¿escuchas esto, Nidia? Nada más para estar seguros y no tener ningún problema con eso. ¿Escuchas esto?
5: Si ya no se compone ni con un Cristo de oro.
4: Sí, sí lo escuché.
0: Perfecto, ok, aquí va el primer sonidito. Tú nos dices qué es este sonidito.
4: Una ambulancia.
0: Muy bien, es una ambulancia. Vamos con el que sigue. Claro, es un perro. Vamos con el que sigue.
4: Esa puede ser una sierra.
0: No es una sierra. Sigue el tiempo. ¿Qué más? Tienes 30 segundos.
4: Ok. ¿Un motor?
0: No es un motor.
4: Ok, es una moto.
0: No es una moto. ¿Quieres pasar?
4: Paso, sí.
0: Ok, ¿qué es esto?
4: Es agua.
0: No es agua. Va de nuevo. ¡Se acabó el tiempo!
1: ¡Ay, ay, ay!
0: Bueno, en este momento, ¿cuántas adivinó?
1: 2.
0: 2. La ambulancia y el perro. Bien, bueno, 2, Nidia. Ahí, espéranos, okay. Vamos a ir con el siguiente participante. Ahora vamos con Armando. Armando, buenas tardes. Tú vas a representar a Erazno en el sonidito de la Choco. Te voy a poner los soniditos y tienes que adivinar cuáles son los soniditos. Cada sonidito es un punto, ¿ok?
6: Ok.
0: Muy bien, Armando, vamos, arrancamos cuando suene el primer sonidito. Garbanzo, tiene un minuto para ver cuántos sonidos adivina en un minuto. Aquí está el primero, Armando.
6: Una sirena de una ambulancia.
0: Muy bien, si es una ambulancia, ¿qué es esto?
6: Un perro ladrando.
0: Un perro, claro que sí. Van 2, vamos con el tercero.
6: Una motocicleta.
0: No es una motocicleta, va de nuevo.
6: Un tráiler.
2: No, primo, no es un tráiler.
0: Erazno, no puedes decir nada, ¿eh?
2: No, dale, primo, dale, ¿qué es?
6: Un tractor.
0: Te quedan 20 segundos, ¿no es un tractor? ¿Quieres cambiar de sonidito?
6: Sí, cambia, por favor.
0: A ver. ¿Qué es?
6: A ver, otra vez.
0: ¿Qué
6: No le alcanzo a escuchar bien.
0: ¡Se acabó el tiempo!
1: ¡Ay, ay, ay!
0: Adivinó dos soniditos, que fue la ambulancia, y adivinó el perro, lo cual quiere decir que va empatado con el representante ranchero chino.
2: Sí, güey, dos y dos, dos y dos. Aguanta, mi hermano, ojalá y ganes, primo. Vámonos.
1: Yo creo que no, ¿no? Agarraron gente muy inmensa ellos.
0: Doggy, tú no puedes opinar aquí, ¿eh? Tú te callas, así que vamos con el siguiente. Vamos con, tú sigues, Garbanzo, y te va a representar a ti, ¿quién, diablito?
1: Daniel.
0: Daniel, tocayazo. Daniel, tu tocayo. Daniel, aquí tienes a Daniel el Garbanzo, tú lo vas a representar. Te voy a poner unos soniditos, nadie. Daniel, ¿cómo estás? Buenas tardes.
7: Hola, Chocotorra, ¿cómo estás?
1: Chocotorra.
0: Ojalá y piernas, estúpido.
7: Ya empezamos mal.
0: Empezamos muy mal, gracias a ti. Ok, así que vamos con el primer sonidito. Tienes un minuto para ver cuántos soniditos adivinas. Si tú crees que es muy difícil, puedes pasar al siguiente, ¿ok?
7: Ok.
0: Perfecto, vamos con el primero. Arrancamos.
7: ¿Una sirena de una patrulla?
0: No.
7: Sí, una sirena de una patrulla, de una ambulancia.
0: ¿De una ambulancia? Sí, vamos con el que sigue.
7: ¿El doggy?
0: No.
7: ¿Un perro enojado?
0: Muy bien, un perro enojado, vamos. Tienes 30 segundos, ¿qué es esto?
7: Una motosierra.
0: No es una motosierra.
7: ¿Una moto?
0: No es una moto, puedes pasar, ¿eh? Paso.
7: Paso. ¿Un martillo?
0: No.
7: Oh, una bomba, una bomba.
0: No es una bomba.
7: Una explosión.
0: No es una explosión, se acabó el tiempo.
1: No más.
0: Hicieron dos puntos también, la ambulancia. El perro, y no puedo adivinar el otro, ni el otro, y hay cinco ahí, ¿ok? Uf. Seguimos con más de La Casa de los Babos.

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0: bien, chicos, estamos en el reto número 4 de la Casa de los Babosos. Voy a poner un sonidito, ellos tienen que adivinarlo. Así que espero que recuerden, el que más adivine son más puntos. Así que vamos con eso.
1: Vámonos con el que sí.
0: Recuerda, cuando no puedan, ahorita les voy a decir para que todos sepan, Doggy. Por favor, adelante, Doggy.
1: Muy bien, aquí estamos listos. ¿A mí quién me va a representar, Diablito?
2: Yo Cabez,
1: ya valió. Doggy.
0: Yo Cabez, ¿cómo estás? Buenas tardes.
3: Hola, Choco, bien. Buenas tardes.
0: Buenas tardes. Estoy segura que el Diablito te cambió el nombre, ¿no?
3: No. Es justo así como lo dijo él.
1: ¡Oh! ¡Diablito!
0: Bueno, vamos, Doggy, te van a representar Yocaef.
1: Yocaef. Okay, bueno, vamos, Yocaef. Yo no sé si.
2: Y una mujer, wow.
1: Sí, Brody. Si yo pierdo, si no adivina los. Es que ella es la culpable. Oye, te van a poner audios. Ese es el reto. Y los audios los tienes que adivinar tú. Si tú no sientes que puedes adivinar el audio, por favor te pido que digas mejor el que sigue, ¿ok?
3: Okay.
1: Porque solo hay un minuto.
0: Okay. Muy bien, bueno, vamos rápidamente. Así que arranca el tiempo cuando sale el primer sonidito. ¿Qué es esto?
3: La sirena de una ambulancia o de policía.
0: Así es, muy bien.
3: ¿Un perro?
0: Muy bien, un perro, y van dos.
3: El que sigue. El que sigue. Un pato.
0: Un pato, van tres. Nada más son cinco soniditos. Regresamos al otro. Me quedan 20 segundos.
3: ¿Una motosierra?
0: No.
3: No, el que sigue. ¿Un martillo?
0: No es un martillo. Se acabó el tiempo.
1: Muy bueno.
0: En este momento, Doggy, vas ganando gracias a una mujer con tres soniditos.
4: ¡Tres puntos!
1: ¡Qué bárbaro! No cabe duda que cómo transmito yo el triunfo.
0: Ay, cállate, ya. No has sumado puntos en todo el juego. Ok, no te vayas, Yocaef. Vamos con la siguiente participante. Ahora vamos con Seleno. Seleno, al frente, por favor.
5: Ay, estoy bien. Es que no depende de uno aquí. Ahora
1: no
5: sí
1: depende
5: que.
1: De uno.
5: No depende de uno, Garbanzo. Es como cuando te entregas y que el hombre dices, a ver, ¿hasta dónde llega este?
0: Dale. Muy bien, a ver, ¿quién te va a tocar? Se llama Eduardo y está ahí para ti, Seleno. Eduardo te va a representar. Eduardo, recuerda, te vamos a poner unos soniditos. Tú tienes que adivinar cuáles son los soniditos. Entre más soniditos adivines, obviamente son más puntos para el Seleno. Así que recuerda, si el sonidito no lo adivinas, puedes decir paso. Son cinco soniditos que se tienen que adivinar. Así que, ¿estás listo? ¿Cómo te llamas?
6: Eduardo.
0: Eduardo, ¿estás listo?
6: Sí.
0: Muy bien. ¿Cómo estás, Eduardo? ¿Estás asustado?
6: No, estoy bien.
0: Qué bueno.
5: Y lo que pasa es que me va a representar a mí. Si haces muchos puntos, yo cuando te vea te quiero besar ahí en un parque donde vivan.
6: Estoy casado, Seleno, estoy casado.
5: ¡Ay, no me digas eso, que me calienta!
6: Y tengo las manos ahorita todas llenas de polvo de lijar.
5: Sí, me gusta como esos cueteros del TikTok.
0: ¿Cueteros del TikTok?
5: Sí, allí salen muchos cueteros en TikTok haciendo palomitas y barrenos. Allí con el periódico le doblan y le ponen la mecha y le ponen todo. Sí, esos monos me gustan, polvorientas.
0: Muy bien, bueno, vamos con el primer sonidito. Recuerda, hay un minuto y entre más soniditos adivines mejor. Así que vamos con el primero. Adelante.
6: ¿Es una sirena, una ambulancia, una?
0: Así es, sirena, una sirena de una ambulancia.
6: ¿Un perro?
0: Claro, es un perro.
6: ¿Como un camión arrancando?
0: No es un camión arrancando.
6: No, paso.
0: Paso, muy bien.
6: ¿Como una ola de mar?
0: ¿No es una ola de mar?
6: Paso.
0: ¿Paso? Se acabó el tiempo.
5: ¡Ah! ¡Oye, sí! ¡Oye, lo hizo dentro del tiempo!
0: Selena, no llores, no.
4: ¡No, ya se acabó el tiempo!
1: Y no me gusta que empiecen a querer robar, ¿eh?
0: Ay, Doggy, tú cállate. Bueno, vamos con...
6: Dije, Pato.
5: Pero muy tarde, papi. No te preocupes. Papi. Así me vas a dejar la jeta cuando te vean como aplastada de pato.
0: Papi. Ok, bueno, ya. Vamos con el que sigue. Papi. Diablito, aquí con este terminamos el reto, Diablito. ¿Quién te va a representar a ti?
2: Alonso.
0: En línea número uno, Alonso, ¿cómo estás? Buenas tardes, Alonso.
7: ¡Vamos, Team Diablito!
4: ¡Let's go, let's go!
0: Alonso, recuerda, tienes un minuto. Hay cinco sonidos. Tú tienes que decir qué sonido es el que te pongan. Y si crees que no, lo puedes adivinar, pasas, ¿ok? Y vamos al siguiente.
7: Nomás necesito 10 segundos, chocolate.
0: Tú con 10 segundos adivina los cinco. No.
2: Oye, bro, si no sabes lo que es, por favor, al siguiente.
0: Muy bien, aquí está. Vamos con el primero.
7: Es como una ambulancia, sirena.
0: Es una ambulancia, es una sirena.
7: ¿Está hablando el Doggy o qué?
0: Está hablando el Doggy, muy bien. No está hablando el Doggy.
1: Oye, no te estés pasando. Oye, Brody, ¿qué traes contra mí o qué?
2: Dale, estás conmigo.
1: No, espérame, ¿qué traes contra mí este güey? No, ¿qué traes contra mí?
2: ¡Ey, Choco!
1: Oye, que no se meta, Brody.
7: ¡Abárrelo!
0: Sí, cállate, Doggy. A ver, déjame de meterte.
2: ¿Qué es?
1: No, Brody, ¿para qué se mete? ¿Para qué me mete?
2: Oye, está pasando el tiempo.
7: ¿Qué es? ¿Un perro ladrando?
0: ¿Un perro? Claro, es un perro ladrando. ¿Qué es esto?
7: Güey.
2: Dale, güey, tienes 8 segundos.
0: No es un buey.
7: Dijo el sartén.
0: Doggy, adivinó la ambulancia y el perro 2.
2: No se vale porque
4: el bar dice que se dijo resorte, ¿eh? El bar dice que se casó a decir resorte.
1: No. Eso no es un resorte. Es. Sabemos qué es, Brody. No es un resorte.
2: Lo puedes decir. Aquí
0: lo que pasa con mi segundo. Vamos a ver, adivinó 2. Bueno, el ranchero chido, tu representante adivinó 2. Alonso adivinó 2. Daniel 2. Para el garbanzo. Para el diablito 2. Erasno 2. Doggy adivinó 3. ¿Qué es lo que pasó para que todos sepan? La primera fue ambulancia.
3: Gané.
0: La segunda fue un perro.
3: Sí, gané.
0: La tercera era cuando tú detienes, es un resorte que detiene la puerta.
2: Ahí está.
3: Un resorte de la puerta. Oh, sí. My God.
0: Escúchenlo.
2: Digo resorte.
0: No, hay mucho resorte. Está el resorte del calzón, por ejemplo. A ver, vamos a escuchar. Escuchemos el resorte de la puerta cuando lo ponen para que amortigue.
2: Resorte de puerta.
0: Pero muchos pasaron y dijeron, no sé cuál es ese. Dijeron, ¿les pusimos esto? No lo adivinaron. Esto es un soplete. Cuando prenden un soplete con algo que raspan ahí en soplete.
1: Mira, ni Chucho sabía, dice Chucho.
0: Ese es el soplete. Y el pato, obviamente la chica que representaba al Doggy, ella dijo paso. Y Jocabet dijo paso, llegó a este.
7: Oye,
1: pero el Doggy hizo trampa, güey, porque paró al vato este. No, ese güey se metió y él fue el que lo
2: arregló. Se empezaron a ofender.
7: Empezaste a... Hizo trampa al diablito.
0: Señores, señoras.
2: Choco.
0: El Doggy acaba de sumar 3 puntos, porque fue 3 puntos por... cada uno por cada...
2: Así es.
0: Y por ser el primero, por ser el que hizo más, un extra que habíamos dicho, tiene 4 puntos el Doggy.
1: ¡Ah, señores, ya. Señores, aquí no estamos payaseando. Oye, mañana es la final, ¿verdad? Ustedes tienen 4 puntos, tú también, ¿no? Diablito,
3: ¿tienes buena representante?

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1: Ándale pues. Como dice el corrido, al fin envía su guitarra, es lo que está haciendo el viejón Don Trini por ahí. ¿Conde? El corrido 24. Ándele, pues, allá, claro que sí, una composición del viejón del compa Derey por ahí, donde ande, saludos, claro que sí. Vamos a complacer el corrido del 24, compa, con sus servidores, Tigrillo Palma. Vámonos, Trini.

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3: Me pasó.

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1: Bélico el asunto, pariente de Tolín Infante, con codiciado grupo arriesgado. Vámonos, frente ese, y suena acá.

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0: Yo también. Bueno, me voy a dormir.
1: Ok, un beso, te veo mañana.
0: ¿Por qué no cuelgas?
1: No, tú primero.
0: Bueno, vamos al mismo tiempo.
2: Uno, dos y tres.
0: ¡No colgaste!
1: Ni tú tampoco. Ahora sí.
2: Uno, dos.
1: ¿Ana? ¿Ana, qué haces? ¿Cuelga el teléfono?
3: Lara está enamorada. Lara está enamorada.
1: ¡Ana! ¡Ah, oh, mamá! Dile a Ana que cuelgue.
3: No, tú primero.
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¡Buenos días, mi gente chambeadora! ¡Buenos días para toda la gente que ya nos está escuchando a esta hora de la mañana! Son las 5 con 18 minutitos. ¡Buenos días para toda la raza chambeadora, gente! ¡Gente bonita! Porque déjeme le digo algo que acabamos de descubrir. Que pura gente bonita escucha El Recalentado. Buenos días para todos y cada uno de ustedes que ya nos escuchan este viernes, que por cierto ya muchos ya les depositaron la quincena. Hoy toca quincena para muchos, para algunos otros mañana es el día de la quincena. Así que buenos días, que se levanten, que abran su cuenta de banco. Y que pues ya deje de estar en números rojos, que pase por ahí a números verdes. Ese es el deseo de nosotros. El de nosotros pues va a seguir en números rojos desde todavía hasta mañana. Esperemos que ya mañana por fin nos deposite acá el cheque, la gerencia. ¡Buenos días! Para toda la gente de la construcción, para la gente de la jardinería, para toda la gente que ya nos escucha. Buenos días, señor productor, para usted también. Esperemos que el día de hoy no la cajetee tanto como usualmente usted acostumbra. Buenos días. Oiga, ese color así como verdoso, como que no le va, consejito nada más, como que no le va. Está muy exótico su verde, pero bueno. Saluditos para los que andan preguntando. No, gracias a Dios, el Pocaluz no viene hoy. Dice que no quiere venir hoy, pues en la mañana, que porque le toca trabajar en la noche. Así que los esperamos por allá en Ojos Locos de 6 a 8 de la noche. Ya vamos a estar el día de hoy acompañándonos, cotorreando para que le caigan. Esperamos que le den permiso a su señora esposa, su novia. Saludos al compa Efraín, que les den permiso. Por allá nos vemos de 6 a 8 de la noche. Allá vamos a estar. En la parte de adentro de Ojos Locos, ahí vamos a estar para que le caigan. Allá nos vemos de 6 a 8 de la noche. Llevamos boletos, llevamos cotorreo, llevamos pues muchas ganas de cotorreo con ustedes, de saludarlos, ponerle cara a las voces, a los mensajes que nos mandan a diario. Así que por allá nos vemos el día de hoy. Así que allá va a andar el Pocaluz. Dice el compa Efraín, ¿de qué beneficios goza? Eso quisiera yo preguntarle al equipo de promociones, quisiera yo preguntarle también al señor productor, porque sé que usted, señor, influyó en que este compañero de trabajo, ya no le podemos decir tan feo porque ya es compañero, ya nos puede llamar la atención la gerente de recursos humanos. Ah, ya es viernes, andamos ya con la ratita dormida por ahí en el cerebro, pero ya es viernes, ya queremos que comience la pachanga de todo este fin de semana. Así que, saluditos para la gente, ponga ahí los mensajes de una vez, señor, para ver quién anda ahí ya despierto, quién anda ya saludando a esta hora de la mañana. Saluditos para el buen amigo Efraín Zabalza. Ay, ya, qué ganas de echar a perder la mañana, Green Bay Packers. Esos ya no existen desde que se salió su quarterback estrella, que los abandonó, que los dejó. ¿Cómo se llamaba el quarterback? Que hasta hace poco también, creo que ya ahora es... No era... ¿Cómo se llamaba el quarterback de ustedes? Ah, no, Aaron Rodgers era otro, ¿no? Antes de Aaron Rodgers, que es el actual, pero el... Ándale, el Brett Favre. Saluditos por ahí para el compa Efraín. Al menos sí sabes quiénes son tus quarterbacks. Saluditos también por ahí para el compa José Luis Álvarez. Buenos días. Verde Hulk. No, trae otro más exótico, como así medio... como ¿cómo le dicen? Fluorescente. Así como verde fosforescente, así más o menos. Ahí imagínenselo ustedes. A ver si quiere salir en la cámara ahorita el señor productor, buenos días. Saludos para María García, para la familia Ayala García, saluditos para toda la gente de Ecatepec, Estado de México, de las ciudades más seguras, de las ciudades más bonitas, parte yo creo que de las siete maravillas del mundo, Ecatepec, saluditos para la familia Ayala García. Creo que ya próximamente también estarán ofreciendo tours ahí junto que un paquete para que conozcan de los lugares mágicos
de Ecatepec para... Van a hacer que un combo, ¿no? Entre Ecatepec y Tepito, de los lugares más mágicos que tiene la bella Ciudad de México. Bueno, el Estado de México, por decirlo así, porque si no lo dicen, no es Estado, es... Bueno, de la CDMX. Así que próximamente va a recorrer lo que es la Basílica. Luego va a pasar... Perdón. Comienza en el Zócalo, se va a Bellas Artes, luego va a recorrer Ecatepec, luego va a pasar por Tepito, por Tepoztlán también, saludos al compa José Luis Álvarez, y va a culminar en la Basílica de Guadalupe, para que los que lleguen vivos, los que lleguen sanos y salvos a la Basílica, pues agradezcan haber terminado ese tour. Saluditos, bueno, para toda la gente que nos está escuchando a esta hora de la mañana. Saluditos para ahí, para la familia Ayala García. Saludos, saludos. No, no se vayan a sentir. Es show, es show. Saluditos para.

y con mi suegro, hay que quedar bien con el suegro, hay que quedar bien con el suegro, porque pues él es el que nos ayuda por ahí a recoger a la Bendy de la escuela, a los suegros, a mis padres, ellos que nos echan la mano con la Bendy cuando pues uno le toca trabajar, a doña Saji le toca trabajar. Quería marido guapo, rico, y pues no agarró ni una ni otra. Ahora sí que le toca chambear a la doña Saji, así que hay que quedar bien con los suegros también. Y ayer me llevé a mi suegro también, allá anduvimos en el partido de los Raiders. Se los recomiendo, vayan a los partidos de pretemporada. Encuentran boletos súper baratísimos. Si a usted le gusta el fútbol americano, pues vaya, aunque no le vayan los Raiders, vaya a cotorrear un rato. Al compa Pedro Flores, te recuerdo, vienen por ahí los 49ers el 27 de agosto para que vayas a apoyar a tus 49ers. Dijo el compa Efraín que le dicen los 49ers porque nunca pasan de la yarda 50. Ahí te arreglas con él. Él dijo, los 49ers les dicen. ¡Saluditos! Que vayan a dar gracias, dice María García. Ándale, por eso va a culminar ahí en la Basílica el recorrido después de pasar por Ecatepec y Tepito. Ya si llegan con todo, completito y todo, pues ahí va, es para ir a rematar y dar gracias que terminaron el tour. Saluditos también para quién, ¿quién anda por ahí? Ah, dice el compa Pedro Flores que también los de la UNLV se ponen buenos. ¿Sabes qué? Yo nunca he ido al fútbol colegial, pero me imagino, me han dicho que sí. Así que por ahí los que les gusta el fútbol americano, recuerden, ahorita los partidos de pretemporada, yo ayer, no les voy a mentir, ayer agarré boletos en $20 para el partido del día de ayer. Y pues va uno un rato, cotorrea, a mi hijo le gustan los Raiders, está empezando a gustar el fútbol americano y pues hay que llevarlos, hay que pasar un rato con ellos. Ahí está, fue lo que a mí me costó cada boleto ayer. Y si pues usted también, si quiere ir, pues aproveche ahorita que están los partidos de pretemporada, que no es la temporada oficial. Ahorita están probando jugadores, quién se va, quién se queda. Pero nos tocó ver ya al nuevo quarterback, a Mendoza, que ya anotó ayer, ya dio su primer pase, no, dos pases, ¿no? Fueron dos, ¿no? Sí. De dos touchdowns. Allá bajo el mando de Mendoza, que pensábamos que no iba a jugar, pero sí, él arrancó, fue el lanzador inicial del día de ayer. Así que ahí está, dice el compa Pedro Flores, que también los de la UNLV son baratos. Ah, pues hay que, simplemente por el afán de ir a cotorrear, ¿verdad? De ir a ver un rato los partidos, ir a echar unas chelas que no son baratas. Oye, ayer... Yo se me hace que gasté más en la bebida y en la comida que en los boletos, porque eso sí, váyase preparado con su carterita, porque la comida y eso sí está carito, una chelita Mira, para entrar en contexto, el día de ayer, señor productor, agarré... No, se la eché. Ahí no me anda albureando tan temprano, que yo sí contesto, ¿eh? Ayer compramos, bueno, para decirlo así, ayer compramos una cerveza así de barril, un refresco, una soda de barril, también de máquina, que era con un vaso coleccionable y que ese vaso, pues, te conviene porque lo puedes llenar todas las veces que quieras durante ese mismo día. También compramos unas... Era dos pizzas, una de pepperoni, una de queso y un pretzel con queso. Y pagué $77 por todo, ya con la propina, porque eso sí, no tienes que dar propina, pero me amencé y le puse ok antes de revisar que la mendiga propina que... Porque ahora algo que vamos a discutir en estos días es que si en verdad se le tiene que dar el 20%, el 18% cuando te atiende, que simplemente te dan la comida así. Yo tengo entendido que la propina es para cuando te atienden, cuando te llevan la comida hasta la mesa, están checando contigo frecuentemente, que si quieres más cafecito. Pero eso lo vamos a discutir. Ahí se lo encargo, señor productor, para que hablemos de ese tema en estos próximos días. Porque luego, te digo, como ayer llegas, compras, te dan tu comida, te dan todo. Pero, o sea, sí, o sea, transacción de volada. ¿Qué quieres que te doy? Dame esto. Y simplemente ya está todo ahí, te lo están pasando. No es como que te
dan un servicio, por decirlo así, pero bueno.

0: Bueno, esto vamos a discutirlo más adelante. Y me amencé, eso fue mi culpa, que simplemente por apresurarme, pum, pum, le puse, ok, fracas. Le di el 20% de propina, así que eso ya incluía la propina, fueron casi $80. Así que hay para que le eche coco, si usted va a ir, pues váyase con la cartera lista o váyase bien comidito, bien pisteado allá afuera del estadio, porque eso sí, toda la bebida, comida y todo es un poco cara dentro del estadio. Pero pues vale la pena, porque le digo, va, cotorreo un rato, si le gusta el fútbol americano, pues convive ahí con la familia, con los hijos, con los amigos y bueno, se lo recomiendo, ahí si usted quiere ir. Saluditos también por ahí para el compa Gary González, todos los compas troqueros de Las Vegas, saluditos para ustedes. Saludito a mi compa Gary, que siempre anda por ahí al pie del cañón. Saluditos también, hablando de gente ligera, gente positiva, gente también que nunca falla acá en el recalentado. Saluditos para ahí para la señora María Tavera, que ya nos compartió su video. Está oscuro todavía, tenga cuidado por ahí, señora María, nada más, que yo sé que usted es de las personas que siempre madruga y anda por ahí en el parque haciendo su caminata matutina. Ah, porque si usted hace caminatas, usted que nos está escuchando, amigo Radio Escucha, dicen que las personas que iban al turno vespertino a la escuela allá en México, pues eran los huevones. La señora María hace su caminata matutina, ¿eh? Si usted hace caminatas vespertinas, yo creo que van a decir que es flojo. Así que, bueno, así que ahí está, señora María Tavera. El saludito para usted también, que ya nos compartió. Hace sus caminatas escuchando el recalentado. Yo sé, no sé si es como plan de motivación escuchar el recalentado o tortura para castigarse y caminar más rápido. Pero el saludito para usted, señora María, como siempre, un saludito y gracias. Gracias por siempre estar ahí escuchando el recalentado a esta hora de la mañana. Saluditos para los dos peores equipos el año pasado y mira. Ah, pues ya perdieron los Raiders, así que ya somos los peores. Tú tranquilo, yo nervioso, mi compa Efraín. Ahí está, saluditos. ¿Qué dice? El señor productor era de los vespertinos. Nah, este güey fue a la escuela acá. Este es... ¿En qué año se graduó usted, señor? Bueno, ahorita nos dice. No, este... ¿Usted fue a la escuela? ¿Nunca fue a la escuela en México? ¿O sí? No, nah, sí, este... Este es casi como un no sabo quién. Está bien, güey. Pero ahí está. ¡Saluditos! Pero para toda la gente, si usted nos está escuchando en algún lugar, en algún restaurante, en alguna área de trabajo, en alguna chamba ya... A esta hora de la mañana, mándenos por ahí un mensaje de WhatsApp. Ahí le va el número, 702-507-1001. 702-507-1001. Mándenos un mensaje aquí a través de WhatsApp o márquenos aquí en cabina para que mande sus saluditos para ahí para sus compañeros de trabajo, para toda la gente chambeadora que anda ya partiendo el queso a esta hora de la mañanita. No le cambie, regresamos con más en solo minutos aquí en El Recalentado. Ya volvemos, No le cambie, que el día de hoy... Ah, es más, de una vez, señor productor, vamos a decirles qué tenemos el día de hoy. Ahí póngame las notas, de una vez. El día de hoy tenemos boletos para Legoland, además de que tenemos boletos para que se vayan al estreno de la película de End of Oak Street, la cual llega a cines ya, en algunas partes ya la pudo ver el día de ayer y pues oficialmente se estrena hoy la película End of Oak Street. Ahí una familia que vive en una calle llamada Oak Street y que al final de la calle pues resulta que está como rodeado y no pueden huir y empiezan a aparecer dinosaurios comerciales. Ya ves, mendigo productor, por andarme poniendo acá que ya hay que irnos a comerciales, dando acá ya imaginando que hay comerciales. No me distraiga, señor productor, por favor, que hay que terminar de dar la nota tal cual es. Y luego estás viendo que traigo la rata dormida todavía y tú ya aquí presionando. Bueno, los troqueros, claro, ya mandamos saluditos a los troqueros. Para ir para el compa Gary González, también para el compa Mario Soriano, también que anda por acá ya escuchando a esta hora de la mañana el recalentado. Ahí, compa Mario, originario de dónde, mándenos por ahí para qué compañía labora, dónde anda, compañeros de trabajo que tenga ahí al lado, para mandarle saluditos a todos que nos estén escuchando a esta hora de la mañana, ¿sale? Mándenos por favor por ahí, compa Mario, saluditos al compa Mario Soriano también, que está escuchando El Recalentado a esta hora de la mañanita. Le decía, esta película que ya se estrenó, y que al final de la calle y empiezan a aparecer dinosaurios a destruir casas y todo eso. Está chido y coquetón, se mira chida la película. Así que si usted quiere ir, pendiente que el día de hoy tenemos más boletos para que se vaya al estreno de esta película. Así que regresamos con más en solo minutitos. Recuerde, mándenos mensaje de WhatsApp si usted nos está escuchando a esta hora de la mañana. No le cambie, ya regresamos.
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0: Es el recalentado en vivo desde el estudio de la bonita Supermarket. Se le va el saludo para toda la gente que nos está escuchando. Son las 5:58. Saluditos para José de parte de Wendy, que nos están escuchando ya a esta hora de la mañanita. Saludos también para el compa Eric Ramírez, para toda la gente de El Salvador. Nos mandé un audio por ahí, chéquelo, señor productor, para ver si lo podemos poner. No va a estar diciendo por ahí cosas de personales, cosas. No vaya a querer. ¿Qué dijo? Ah, a ver. Está mandándole un mensaje positivo al Pocaluz. A ver. ¿Qué dice?
1: Mira, oh, yo a ese Pocaluz le veo bien agraciado al baboso, bo. Care pupusa chicharrón tiene ese baboso, bo.
0: Care pupusa. Yo también creo, sí tiene cara, anda agarrando cara. Ahí está, qué bueno que quieras mucho al Pocaluz. Ahí está, saluditos por ahí de la parte de la gente de Centroamérica. El saludo también, acaba de llegar otro mensaje, ¿no? Póngalo por ahí, señor, en la pantalla, por favor, para verlo, sino cómo dientes voy yo a saber qué dice por ahí. Saluditos para la señora Maite Zúñiga, para su esposo, que ya van a salir a la chamba, me imagino. Saluditos por ahí para ustedes también, para que tengan un buen fin de semana para ustedes también, señora Maite Zúñiga y su esposo. Gente chambeadora, pura gente chambeadora, escucha El Recalentado a esta hora de la mañana. Saluditos para todos los compas de Sol en Green, Lawn Maintenance. También saluditos para ahí el compa Eric. Para toda la gente, para nuestro compa Esteban Cerón, por supuesto, que nunca falla también aquí pendiente de El Recalentado, para toda la gente de Hidalgo. Oye, el compa Esteban Cerón es que tiene tres chambas, ¿no? Tres trabajos diferentes. Y anda buscando por ahí un part-time si conocen todavía, ¿eh? Si saben de alguno que pague de $9 para arriba, pues ahí está el compa Esteban Cerón. Acá lo quisimos contratar, pero ya cuando se enteró que le pagamos 8.25 la hora al Pocaluz, pues ya no quiso aplicar. Pero bueno, ahí está, es bien chambeador el compa Esteban Cerón. Su esposa dice que le anda buscando todavía otro part-time. Así que si usted conoce algún lugar, pues avísele por ahí a nuestro compa Esteban. Sale gente de Hidalgo, gente chambeadora, pura gente trabajadora. Escucha El Recalentado a esta hora de la mañanita. Saludos para el compa Efraín Zabalza también. Ah, ya tan temprano, espérate, acaba de claquear, yo creo. Saluditos por ahí para la señora María Valdés también, saluditos. Dice este compa, no voy a decir el nombre para no quemarlo. Dice, ya son las 6, ya entró. Bien que saben, hijos de la chu. Ay, espérate, dale 3 minutitos. Yo creo que acaba de ponchar. No va a escuchar los saludos. Espérate. No seas desesperado. Le anda prendiendo ahí a las lavadoras o algo, yo creo. A la plancha, aquellos, yo qué sé, va. Ahorita van. Y si quiere le digo de parte de quién. Eso ya si sales chamuscado. Ya. Ahorita, ¿verdad? O sea, bueno, ahorita le mandamos saludos, tú tranquilo. Saludos para la señora María Valdés también, saluditos. Para todas sus amigas, toda su clica acelerada de la señora María, para Carolina Moreno, para Cristina González, para Diana Trujillo, para Adrianita Torres, que todas escuchan El Recalentado todas las mañanas también. Ahí está, saluditos para toda la gente chambeadora, para todos los que andan dando raites en Lyft y Uber, en Usurf o cualquier plataforma que usted utilice para pues dar raites a las personas, a todos los turistas, a la gente local. Si usted anda chambeando a esta hora y anda escuchando El Recalentado, pues el saludito es para usted. Salúdala de una vez, dice, total, ya todos saben. ya todos saben de quién estamos hablando, ¿eh? Bueno, ahí le va el saludo para toda la gente también de... Póngame ahí, búsqueme, ¿no? Para ahí, porfa, señor productor, haga algo, sea útil, por favor. El saludito por ahí para toda la gente de Deluxe Cleaners, para la gente de Ecuador, allá de donde es el jefe, tengo entendido, de ahí, de todos la gente chambeadora de Deluxe Cleaner. que tengo entendido que está aquí cerca de la estación para la bodega principal, ¿eh? Para las tienditas no, porque allá son más flojos. Allá ellos entran a la hora que les da la gana y más tarde, así como el Pocaluz. Saludo para ahí para nuestro buen amigo DJ Pastrana, que por cierto, noticia de última hora. Ya renunció Edwin, creo que se llamaba, ¿no? Ponga ahí los mensajes, búsquele ahí, creo que se llamaba Edwin. Si no mal recuerdo, a nuestro compa DJ Pastrana, si nos estás escuchando. Al menos que haya pelado gallo para su rancho y no haya trabajado hoy, pero creo que... Yo sé que la gente de Guerrero chambeadora también, así que el compa Pastrana, así que estoy casi seguro que está escuchando el día de hoy. Saluditos para el compa Pastrana, para toda la gente que chambea, que anda chambeando. Creo que se llama Edwin. Búsquelo por ahí, señor. Noticia de última hora. Si usted andaba con el pendiente, si usted no pudo dormir... El chavo duró un solo día, tengo entendido, un día duró, uno acá echándoles porra, no vayan a dejar el jale tirado y valió gorro, ya renunció el compa Edwin, quiere decir que la chamba o es muy rápido lo que tienen que hacer y ocupan gente acelerada y llega pura gente con sueño. O de a tiro, el compa Pastrana es una... Ya iba a decir una majadería. Y es un fregón para lo que hace, porque ya tiene ahí, tengo entendido que platicando con él el otro día, creo que me dijo que 16 años, si no estoy mal. ¡Ah, de Guatemala! ¡Ay, así ya se reportó el compa Pastrana! ¡Saluditos, compadrito! Edwin de Guatemala ya renunció. Díganle, por favor, ahí, si usted lo conoce, si lo mira por ahí, díganle que qué, pues. Uno está echándole todas las porras. Ya lo íbamos a invitar a un concierto. Ya valió gorro, ya no va a ir. Y bueno, y la invitación es nomás para los nuevos, para que no vaya a empezar el resto de Deluxe Cleaner. Ya valió gorro, ya renunció el compa Edwin de Guatemala. Un día le duró, ya no vino. Saludos, nada más fue a pasear. Oye, a mí se me hace que nada más aplicó para conocer a la famosa suegra y renunció al siguiente día. Dijo, ya la conocí, ya me voy. Así que ahí están varios que quieren aplicar, mi compa Pastrana. Ahí hay varios que se están apuntando. Ahí están, que ellos van a aplicar, que dónde llenan la aplicación para trabajar un día ahí. Maldita curiosidad por conocer a la famosa suegra. Saluditos para el compa Pastrana, para toda la gente chambeadora de Guerrero. Súbale por ahí, señor productor, por favor, para leer el resto de las personas. Nada más, obviamente que sé que ahí está la famosa suegra Gaby. Ahí está, déjele ahí. Saludos para Dulce, para Ana, Mariela, para Doña Mari. Y ya vamos a llenar un libro de firmas para que a ver si regresa Don Walter, que creo fue que el único que aguantó la carrilla por bastante tiempo. Así que vamos a hacer una manifestación, una huelga, así como los del transporte, los de los bus, los de los autobuses están en huelga. Nosotros nos vamos a poner en huelga también para que renuncie, no, para que regrese Don Walter, que creo que es el único que aguantaba la carrilla ahí. Así que ahí está para todos los valientes que quieran ir a aplicar ahí a Deluxe Cleaner y que consigan la foto de la suegra. Ah, si vieran lo que me ofrecen acá con tal de que la suegra mande foto, pero no, así quédense. Saluditos para ahí, así que ahí está el saluditos para toda la gente, para la suegra más famosa de Las Vegas, para la señora Gaby, saluditos, para el buen amigo Pastrana, para toda la gente que ya anda chambeando, para todos los que trabajan en las tintorerías a esta hora de la mañana, que le meten todas las ganas del mundo para que salga toda la chamba a tiempo, saluditos. Para ustedes, saluditos también para, ahí está, saluditos para el compa José Luis, también saludos, ¿qué dice? Dice, saludos, el compa José Luis, saludos para su esposa, que la quiere mucho, dice que se hizo la enojada y no le echó lonche. Saluditos, ahí está, para el compa José Luis, saluditos. Para la señora, para María García también. Ya regresaron de la huelga. Valiendo gorro. Bueno, esta sí va a durar más para que... ¿Qué dice? Ah, ya regresaron. Ya, sí, ya regresaron. Ya terminó la huelga valiendo gorro. Eso quiere decir que a ustedes ya les quitaron jale, ¿va? Bueno, pues ya, pues... algo bueno y algo malo a la vez. A ustedes pues les afectó, pero a la gente también, a toda la demás gente que se está quedando varada por ahí en las paradas de autobuses y en los otros servicios, pues ya están encontrando, ya viendo la luz al final del túnel. Pero pues, como dicen, para todos sale el sol, ¿va? Saludos para el compa Esteban Cerón. Dice, son cargados con los nuevos, a lo mejor por eso renuncian. No, es que... Es una bodega donde mandan toda la ropa, todas de las tintorerías, dice el compa. Dice el compa Pastrana lo que me platicaba, que no es que sea, ocupas rapidez, ocupas andar movido. Y si vas a andar ahí trabajando como el Pocaluz, al Pocaluz definitivamente no lo voy a recomendar ahí. Porque si le va a pedir permiso al pie izquierdo para que el derecho se mueva, pues no va. Ahí el problema, o sea. Si entras a una chamba, pues tienes que entrar ahora sí que a llenar las expectativas, a saber que tienes que atorarle, venga lo que venga. Por eso, o sea, ándale, o sea, si van a andar como el productor valiendo gorro, pues mejor que renuncien, ¿va? ¿Para qué le andan quitando la chamba a alguien que sí quiere chambear? Pero no, dice que no es que sean cargados, sino que... Es muy ocupas de mucha velocidad. Y si te digo, si la gente llega con expectativas de que llego, me hago mi cafecito, así como el productor, perdone señor, voy a agarrarlo usted de ejemplo. El productor tendría que estar aquí desde las 4 de la mañana viendo de qué vamos a hablar, qué vamos a hacer, qué va a haber, etcétera, etcétera. Y no, el señor llega a la hora que se le da su gana. El otro día que yo llegué aquí a las 4:15 y todavía no había llegado. Pero pues, ahí está, o sea, es que esa es la cuestión, señor productor. O sea, usted tiene que estar por contrato con la empresa, usted tiene que estar aquí a las 4 de la mañana. Tiene que comenzar a producir todo, tiene que tener todo listo para que nosotros pues ya no solamente nos pongamos a decir babosada y media, pero no. El señor, ¿qué dice? El señor, o sea, te digo, yo llegué a las 4:15 el otro día y este señor todavía ni llegaba. Ahora, llegó por ahí y lo resalté ese día, ¿verdad? Le comenté. Llegó a las 4, casi 4:30. Ahora, llegó y lo primero que noto es que todavía se va allá al break room, al lugar, a la cocina. Y todavía se va a hacer el señor su cafecito. Ya al rato, pues, regresa. Y ya se pone a trabajar. Ya eran como las 4:35, 4:40, cuando según... Vamos a armar el show. Y hijo del... ¿Con qué razón siempre andamos valiendo gorro al final aquí, andando las carreras? Pero ahí está. Y es ahí donde yo les digo, no es que el trabajo les exija mucho, sino que a veces llega uno a hacerse concha y decir, pues a ver qué toca. Ahí le va, ¿qué dice? Saluditos, buenos días desde Queens. Ah, desde Queens, New York. Dice, saludos para el compa Heriberto Martínez, que escucha el recalentado. Saludos para la familia Martínez. Martínez, que nos escuchan en Las Vegas también, la rolita de Marlboros. Le mandaron esto a otra, al dueño de la patente. Saluditos a nuestro compa Rufián. Saluditos para toda la gente de Queens, Nueva York, que nos escucha el compa Heriberto Martínez, que está escuchando el recalentado y echándose un cafecito. Saludos para toda la familia Martínez. Y ahorita le vamos a echar la rolita que nos está pidiendo de Fuerza Regida, ¿eh? Ahí está. Saluditos para toda la gente madrugadora, gente chambeadora que escucha ahí a esta hora. ¿A qué dijo ahí? Póngale el mensaje, señor productor. que las doñas son bien carrilludas, dice. Son 5 nomás. Entonces la culpa es de las mujeres. Ahí en Deluxe Cleaners. ¿Ya vieron? O sea, la carrilla es de parte de las señoras, de las hermosas damitas que laboran ahí. Así que, a ver, otra vez, a la suegra Gaby, vamos a decirle a la suegra Gaby, a Dulce, Ana, Mariela, Doña Mari, sean más amables, por favor, con los nuevos. Ya ve que nomás están durando un día, una semana. Así que, oye, pero ¿cómo? O sea, ellas ahí me imagino que tienen bastante tiempo chambeando, aguantando carrilla. ¿Cómo va a ser que alguien no dure un día ahí? O sea, duran un día y al siguiente ya valió gorro. Así que, sí, hermosas damitas, preciosas, de ojos pispiretos, me imagino, ¿va? Me imagino. Atiendan mejor, por favor, a los nuevos. No le echen tanta carrilla. Aguanten por lo menos una semana para que dure, ¿no? Saluditos ahí para todos, ¿eh? Especialmente para la suegra Gaby, de parte de... Aquí tenemos como seis fieles radioescuchas que es lo primero que dicen todos los días. Saludos a la suegra. Y les repito, no es mi suegra. Yo no le digo suegra porque yo la conozco o algo. Así que no malinterpreten y no al rato me quieren barrer a mí en sus problemas que... Yo solamente mando los saludos así como me los pusieron, ¿sale? Ahorita regresamos. Ya se nos fue el tiempo, señor productor. Vámonos, regresamos con más en solo minutos. Esto es El Recalentado. Ya volvemos.
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Es el recalentado en vivo desde el estudio de La Bonita Supermarkets. Ahí está, por ahí de las rolas de ese álbum de aniversario de Pancho Barraza. Chidi y Coquetón, algo diferente a lo que nos tiene acostumbrados. Una fusión por ahí entre con música grupera, con banda, más banda. Bueno, el que entendió, entendió. Vámonos rápidamente, señor productor. Tenemos palabra clave porque hoy se va paquete de 4 boletos para Legoland. ¿Qué tiene que hacer usted? Pues escuchar el recalentado el día de hoy. Y cada que salga el sonidito de la hora, el cual es este, ahí le va, ponga atención, no mande nada, no se registre todavía, porque esto es únicamente para que usted escuche cuál es el sonido de la hora, ahí le va. Ahí está el doble cantado del gallo, el cantadito, el canto del gallo, ahí está el doble canto del gallo. Cada que usted lo escuche así, no se registre, es solamente demostración. Cada que usted escuche este sonido, ahí está, cada que usted lo escuche, puede salir en medio de los comerciales, durante alguna canción, en medio de alguna entrevista, en medio, al productor le encanta ponerlo mientras yo estoy hablando. En cualquier momento puede salir, así que cuando salga, lo único que tiene que hacer usted es enviar la palabra clave del día a nuestra cuenta de WhatsApp al 702-507-1001. 702-507-1001. Ese es el número de WhatsApp al que usted tiene que enviar la palabra clave y de esa manera quedar registrado. Envíelo junto con su nombre completo, correo electrónico y número de teléfono para que ya por ahí en la última hora, pendiente, porque le vamos a marcar a su número. Puede salirle el número de los del gas, puede salirle el número de alguna farmacia. Puede salirle, aparecerle ahí en su teléfono, incluso que le están llamando la señora de la cundina. Cuando usted conteste, vamos a decirlo más fácil, porque luego se andan cuatrapeando y luego andan, se equivocan en una palabrita o algo y luego la empiezan a hacer de jamón el resto de las personas. Así que cuando nosotros le marquemos a usted, si resulta ganador o ganadora de esta promoción, usted tiene que contestar automáticamente. ¿Qué más? ¿Cómo? ¿Qué quieres que diga? Ah, bueno, así sencillito. Yo escucho el recalentado por la Tricolor 105.1. Ese va a ser como usted tiene que contestar. Si usted contesta el típico, bueno, hello, buenos días, así, cualquier otra forma, queda automáticamente descalificado. Así que apúntelo, apúntelo por ahí en su teléfono, en su memoria, donde usted quiera. Ahí está, dice la señora María, que se pongan las pilas. Así es.

Que se ponga las pilas usted, señor productor, por favor. No, no se duerma. Así que recuerde, usted tiene que contestar. Yo escucho el recalentado por la Tricolor 105.1. Si usted no contesta de esa manera, pues automáticamente pues va a quedar descalificado, ¿ok? Así que, no, sí, también el productor, también dice que se ponga las pilas. Dice, no, la gente, no el productor. También el mendigo productor que se ponga las pilas, porque luego anda ahí valiendo gorro. Así que recuerde, la palabra clave del día de hoy. A ver, ¿será que tiene usted alguna palabra clave chida y coquetona? ¿O otra vez vamos a valer gorro con la palabra clave? Hijo de leche. No. O sea, ¿por qué tienen que ser así? O sea, no, o sea. Que sea una acá, chida y coquetona, una palabra que... Ay, que sea viernes. Pues nada, no, o sea, ¿no te puedes esmerar un poquito más, señor productor? Me pregunto yo, o sea, es viernes, yo sé. Palabra... Bueno. Viernes. Última... No. Bueno, ahí está. Bueno, va a ser la palabra clave viernes a petición del productor. Dice que se las va a poner fácil. La palabra clave el día de hoy va a ser viernes. Mira, la gente ya está enviando palabras clave. Lluvia, tormenta. ¿Qué más? Suegra. No, la de suegra ya fue el otro día. Ya, hoy no, ya... Luego se enojó la suegra también y nos mandó mensaje, dijo que ella qué culpa tenía. Bueno, no nos mandó ella, nos mandó el amigo Pastrana, que por qué su nombre, que pues no creo que sea su nombre, es suegra. Pero no, mira, águilas me gusta más, al compa Efraín también le gusta más, águilas, le encanta, a su compa Esteban Cerón también le gusta más. Ahí va, ya está mensajeando mi compa, íralo. Bueno, para que no se estrese, vamos a dejarlo en viernes. Palabra clave del día de hoy es viernes, ¿ok? Así que pendiente, cada que usted escuche el sonidito, hijo de tu rep... Ahí está el sonidito, así que a registrarse en este momento, no le cambie, regresamos en solo minutos. Aquí en el recalentado, a registrarse en este momento, a enviar la palabra clave 702-507-1001, 702-507-1001, a registrarse, a enviar la palabra clave, ya volvemos. Ya regresamos por ahí con el segmento de las efemérides y también el sabe usted qué, no le cambie, ya volvemos.

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0: Señores, el recalentado en vivo desde el estudio de La Bonita Supermarket. Son las 6:46, ya completamente en vivo. Por acá desde el estudio de La Tricolor 105.1 y La Bonita Supermarket. ¡Saluditos! Oye, señor productor, mejor nuestros radioescuchas tienen más creatividad que tú. Hay quienes nos dicen que hubiera sido San Diego. Y no por el santo, sino porque allá es donde está Legoland. Para si es que usted que nos escucha no sabía dónde está Legoland, está allá en San Diego. Americanista, el compa Efraín, le hubiese gustado esa frase. Ay, dice cementeros. Oye, Sama. Bueno, saluditos al compa Efraín, para toda la gente chambeadora. El compa Pedro Flores, también que se anda registrando. Para la señora Carolina Moreno, todos los hermanos colombianos, saluditos para ustedes, para Cristina González también que se registró, ¿va? Sí, sí, para Fabiola Correa también, para el compa Gary González, el troquero locochón de Las Vegas también, saluditos. Saludos también para el compa Esteban Cruz Azul, debería ser la palabra, hoy tú. Saludos para el compa Jonathan también, saluditos. No tiene nombre ahí, va. No tiene, pero... Bueno, dile ahí que te mande la información, porque si no, ¿cómo lo registramos, va? Saluditos, ahí está. Saluditos para la señora María Tavera también presente, escuchando el recalentado. Oh, mi esposa me pega, dice. Hoy nomás. Ahí está. Saludos para toda la gente que se está registrando. Oye, dice el compa Pastrana que ahí en Deluxe Clean es pura gente fuerte. Dice que Ana, Doña Mari y Dulce tienen trabajando ahí en Deluxe más de 7 años. Y la suegra tiene más de 5 años. Y es la más nueva, que es Mariela, que tiene como 2 años. Dice, pura gente de aguante. Así que, para todos los que han ido a trabajar ahí en el último mes, que han sido como 15. No, tampoco. Ahí está, pues, ya ve, pura gente chambeadora. Mejor las mujeres pueden, y las mujeres, pues, ir a las... Aguantan la carrilla por ahí de Deluxe Cleaners. Así que saluditos. El compa Pastrana, mejor conocido como el bendito entre las mujeres. Bueno, vámonos rápidamente con... vamos a abrir el calendario y regresarnos algunos años, porque es hora de el segmento de las efemérides, de ver estos acontecimientos que marcaron la historia en un día como hoy, 14 de agosto. Así que vamos a pasar por la independencia de México, la revolución haitiana... Y no es que hoy se celebre la independencia, sino cosas que fueron liderando el paso a que llegara la independencia. Pero antes, vamos a hablar que en un día como hoy, pero de 1770, nació en la Ciudad de México, entonces capital del Virreinato de Nueva España, Mariano Antonio Matamoros y Guridi. Antes de convertirse en insurgentes, Matamoros había desarrollado una carrera religiosa, estudió artes y teología, fue ordenado sacerdote y ejerció su ministerio en diferentes parroquias. Pero cuando comenzó el movimiento de independencia, decidió sumarse a la lucha encabezada en ese tiempo por ni más ni menos que José María Morelos y hijo de Turre. Ay, señor productor, cómo le encanta andarme interrumpiendo cuando yo hablo. Pero bueno, la gente, ¿qué culpa tiene de sus bobadas? Así que toda la gente que escucha el sonidito, a registrarse en este momento, ¿sale? Ahí está. Bueno, estábamos en que Matamoros no fue solamente un acompañante de Morelos. Él también se convirtió en uno de sus principales jefes militares y en uno de los hombres de mayor confianza dentro del movimiento insurgente. Además, participó en campañas importantes, ayudó a organizar tropas y demostró una gran capacidad estratégica. Por eso Morelos llegó a considerarlo prácticamente su brazo derecho. Ay, espero que nomás su brazo derecho. Bueno, además fue capturado a comienzos de 1814 y posteriormente ejecutado en Valladolid, que hoy se le conoce como Morelia. Y años después, el Congreso mexicano lo reconocería como Benemérito de la Patria y sus restos serían depositados en la columna de la Independencia. Así que ahí está. Además, en un día como hoy, pero de 1791, se ubica tradicionalmente la ceremonia de BWA Caimán o Bois Caimán, también conocida como Bois Caimán, en la entonces colonia francesa de Saint-Domingue, o sea, de Santo Domingo, territorio que hoy conocemos como Haití. Y aquí hacemos una precisión importante, porque la fecha exacta y algunos de los detalles de aquella ceremonia siguen siendo debatidos por los historiadores. No existen testimonios escritos directos de quienes participaron y algunas versiones sitúan el encuentro en días posteriores. Sin embargo, la tradición histórica haitiana recuerda al Bois Caimán como una reunión espiritual y política de personas esclavizadas que se organizaron para levantarse contra el sistema colonial francés. La ceremonia habría sido encabezada por líderes como Duty Bogman y Cecil Fatiman. Ay, Sama, ¿dónde saca usted estos datos, señor productor? Bueno, pocos días después comenzó una gran rebelión en el norte de la colonia. Aquella insurrección dio paso a la Revolución Haitiana, un proceso que duraría más de una década y que terminaría con la independencia de Haití en 1804. Ahora, pues todos los haitianos están ahí en Tijuana. Ah, si usted va a Tijuana, ah, viera cómo hay de haitianos allá. Ahí en Tijuana, pues obviamente, o sea, también huyen de su país por todas las malas condiciones, todos las cosas que viven allá. Y pues terminan, muchos de ellos terminaron con las caravanas, todo eso que había, pues terminaron quedándose ahí en Tijuana. Así que si un día llega por unos tacos y ve un morenito así atendiéndolo, lo más probable es que sea haitiano. Si no, pues va a ser, yo creo, pariente ahí del Chocorro. Bueno, un día como hoy, pero de 1880, se dio por terminada la construcción de la Catedral de Colonia en Alemania. Saludos allá, mis paisanos. Y cuando decimos que tardaron mucho, realmente tardaron muchísimo, ¿eh? La primera piedra habría sido colocada, oiga nada más, ¿eh?, en 1248. Y estamos hablando que esta construcción terminó en 1880. Eso significa que transcurrieron aproximadamente 632 años desde el inicio de las obras hasta su conclusión. Claro, la construcción no avanzó de manera continua durante todo ese tiempo. Usted va a decir, bueno, ese le pagan por hora, ¿verdad?, así como al productor. Bueno, según dice la historia que acá se sacó de no sé dónde el productor, según cuenta la leyenda, que hubo largos periodos en los que los trabajos quedaron suspendidos, principalmente por falta de recursos y por cambios políticos. Pero en el siglo XIX se retomó el proyecto siguiendo en gran medida los planos medievales originales. Al terminarse, sus enormes torres alcanzaban alrededor de 157 metros de altura, lo que la convirtió temporalmente en el edificio más alto del mundo. Actualmente es uno de los monumentos góticos más importantes de Europa y patrimonio mundial de la UNESCO. La Catedral de Colonia es uno de los ejemplos más impresionantes de cómo una obra puede sobrevivir a siglos de guerras, cambios de gobierno y transformaciones culturales. Ahora, un día como hoy, pero de 1937, el gobierno del presidente Lázaro Cárdenas creó la Comisión Federal de Electricidad. Así que si usted tiene familia ahí en México y les llegan unos mendigos recibos de la luz súper altísimos, la culpa es de Lázaro Cárdenas. Ahí está, apúntele, apúntele. Luego no diga que acá en el recalentado no les decimos los datos como son. Lázaro Cárdenas fue quien, el culpable, fue quien creó la Comisión Federal de Electricidad, mejor conocida como la CFE, que en aquel momento una gran parte de la población mexicana no tenía acceso a la energía eléctrica. el servicio estaba concentrado principalmente en zonas urbanas y en regiones donde resultaba rentable para las compañías privadas. La nueva institución nació, por supuesto, con el objetivo de organizar un sistema nacional de generación, transmisión y distribución de electricidad. La idea, pues, era que la energía eléctrica no fuera solamente un negocio, sino un servicio esencial para el desarrollo del país. Y para que mandaran mendigos recibotes de la luz a hijos de su. Bueno, a partir de ahí comenzó un largo proceso para llevar electricidad a comunidades, zonas rurales, industrias, escuelas, hospitales y hogares en prácticamente todo México. ¿Y a qué costo, va? Bueno, el decreto de creación se emitió el 14 de agosto de 1937 y posteriormente fue publicado en el Diario Oficial de la Federación. Más allá de cualquier discusión política actual sobre la empresa, su creación representó uno de los grandes proyectos de infraestructura y modernización del México del siglo XX. Ahora, un día como hoy, pero de 1945, el gobierno de Japón aceptó finalmente los términos de rendición establecidos por los países aliados en la Declaración de Potsdam. Para que si usted la quiere buscar, quiere ver por ahí, quiere averiguar si es cierto o no, es la Declaración de Potsdam. La decisión llegó después de años de guerra en el Pacífico, de los bombardeos atómicos sobre Hiroshima y Nagasaki y de la entrada de la Unión Soviética en el conflicto contra Japón. El presidente estadounidense en ese tiempo, pues era Harry Truman, anunció desde la Casa Blanca que la aceptación japonesa cumplía con las condiciones planteadas por los aliados. La noticia provocó celebraciones multitudinarias en Estados Unidos y otros países. Sin embargo, en Japón el anuncio público llegó el 15 de agosto, cuando el emperador Hirohito habló por radio a la población. Fue la primera vez que muchos ciudadanos japoneses escucharon directamente la voz del emperador. Y todavía hay otra precisión por ahí en la historia de, bueno, que cuentan y que está por ahí en el aire, donde dicen que la rendición formal sería firmada hasta el 2 de septiembre de 1945 a bordo del el barco estadounidense USS Missouri. Así que el 14 de agosto representa la aceptación definitiva de las condiciones y el anuncio político del final de la guerra, mientras que el 2 de septiembre marca la firma oficial. Ahora, un día como hoy, pero de 1958, falleció en París el físico y químico francés Frédéric Joliot-Curie. Y usted ha de decir, ¿y ese güey quién es? Bueno, él junto con su esposa Irene Curie, hija de Marie y Pierre Curie, realizaron investigaciones fundamentales sobre la llamada radioactividad artificial. Y usted se preguntará, ¿y qué significa eso? Bueno, eso significa que consiguieron producir elementos radiactivos de manera controlada en laboratorio mediante el bombardeo de determinados materiales con partículas. Este descubrimiento abrió nuevas posibilidades para la medicina, la investigación científica y el estudio de la estructura de la materia. Así que, y además, este personaje, bueno, estos ambos recibieron también el premio Nobel de la Química en el año 1935. Y cerramos en un día como hoy, pero del año 2002, un joven portugués de apenas 17 años disputó su primer partido oficial con el equipo principal del Sporting de Lisboa. Su nombre o su camiseta o su registro decía Cristiano Ronaldo. El Sporting enfrentaba al Inter de Milán en el partido de ida de la tercera ronda de clasificación para la Champions League. El encuentro terminó empatado sin goles. Cristiano todavía no era la figura mundial que conocemos hoy en día. No tenía 5 balones de oro, no había jugado en el Manchester United, en el Real Madrid, en la Juventus, ni allá en Arabia Saudita, donde está ahorita. Era simplemente un joven con una enorme velocidad, habilidad y ambición que comenzaba a llamar la atención dentro del fútbol portugués. Entró al partido como suplente y disputó aproximadamente la última media hora, o sea, 30 minutos. Un año después, durante un amistoso entre Sporting y Manchester United, impresionaría tanto a los jugadores y al entrenador en ese tiempo del Manchester United, que, señor productor, si no estoy mal, si no mal recuerdo, era Sir Alex Ferguson, ¿no? Que el club inglés pues optaría por acelerar su contratación de Cristiano Ronaldo. Aquel debut frente al Inter fue el inicio oficial de una carrera que terminaría convirtiéndolo en uno de los máximos goleadores y uno de los futbolistas más reconocidos en la historia del deporte. Y si usted me pregunta a mí, yo sé que a lo mejor mi opinión le importa un cacahuate, pero para mí Cristiano Ronaldo es mejor jugador que Lionel Messi. ¿Por qué? Porque Cristiano Ronaldo es un ejemplo de que con dedicación, con esfuerzo, se puede lograr lo imposible. Messi pues nació con ya con ese don de poder controlar el balón y todo eso. Pero a mí en lo particular, a mí, en mi opinión, y usted puede tener su usted puede tener su propia opinión y es muy respetable. Para mí lo que hace grande a un jugador es el cómo te comportes adentro y fuera de la cancha. Por un lado tenemos a Cristiano Ronaldo, que pues hemos visto bastantes videos donde sí es arrogante el señor, el muchacho, es arrogante en algunos lados, pero con ciertas personas, con periodistas que hacen preguntas incómodas, que a veces ese es el trabajo de los periodistas también, hay que respetarse. Pero con los jóvenes se toma el tiempo, con sus contrincantes, con sus rivales, pues también, o sea, tiene momentos de calentura como cualquiera, pero igual hay momentos donde saca a relucir y pues que es un profesional. Y especialmente con los niños. Ahora, por el otro lado, tenemos a Lionel Messi, donde hay bastantes videos donde ignora, deja niños con la mano estirada, deja a... mira que van niños corriendo hacia él y se voltea. Y esas son las cosas que yo creo que te matan como jugador, como un ejemplo, porque tienes que, te repito, tienes que ser un ejemplo dentro y fuera de la cancha. Y recordamos la historia de Pelé y Maradona, que Maradona, pues... igual, para muchos es como que ha sido el jugador más grande del fútbol, pero igual, volvemos a lo mismo, sus acciones fuera de la cancha son los que para mí manchan su carrera. En cambio, Pelé, pues igual, o sea, tuvo campeonatos del mundo, tuvo muchísimos reconocimientos, igual, nunca se le supo o se supo de que fuera... tuviera tantas indisciplinas ni anduviera viendo a qué olían los polvos en ese tiempo. Bueno, esa es mi opinión. Usted puede tener la que usted quiera y es respetable. Pero bueno, ahorita regresamos con más aquí en El Recalentado. No le cambie, venimos con el segmento de ¿Sabía usted qué? ¿Sale? No le cambie. Saluditos para todos los que ya se están alistando para ir a chambear. O también a dejar a los chiquitines a la escuela. Apúrenle que entran en... 26 minutos, bueno, menos 30, ah, no, menos 26 minutos exactos. Ya volvemos, es El Recalentado, ya volvemos.
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Es el recalentado en vivo desde el estudio de la Bonita Supermarket. Llegó el momento de aprender algo nuevo esta mañana aquí en el recalentado. Y hoy vamos a hablar de animales capaces de reconstruir una parte de su cuerpo, lluvia que desaparece antes de tocar el suelo y recuerdos que no funcionan como una grabación guardada intacta dentro de nuestra cabeza. Así que vámonos rápidamente, señor productor, con el segmento de... ¿Sabía usted qué? Y es que, ¿sabía usted que algunas lagartijas pueden desprenderse voluntariamente de su cola? Y no me anden albureando. Para escapar de un depredador y después regenerarla. Esta capacidad se conoce como autonomía caudal. Cuando una lagartija se siente atrapada o amenazada, puede separar su cola en puntos especiales de fractura que existen entre algunas de sus vértebras. La cola desprendida incluso puede continuar moviéndose durante un tiempo. Y usted lo ha visto, a veces cuando a las lagartijas les troza la cola, que ya sea como una maldad o por accidente, la lagartija ya anda por aquellos rumbos y la cola se sigue moviendo. No sé si a usted le ha tocado verla. Y ahora dice usted, ¿para qué sirve eso? Bueno, para distraer al depredador, o en este caso, a nosotros los seres humanos que andamos ahí de maldosos. Bueno, y mientras el atacante se concentra en esa cola que sigue retorciéndose sobre el suelo, la lagartija tiene una oportunidad de escapar, pero perder la cola también tiene un costo. En numerosas especies, la cola funciona como reserva de grasa y además participa en el equilibrio y puede tener importancia durante la comunicación o el apareamiento. Es como que a usted, caballero, le morcha. Bueno, ahí usted saque sus conclusiones. Sin embargo, la nueva cola no es una copia perfecta de la original. La cola original contiene vértebras segmentadas, médula espinal, músculos y otros tejidos organizados de una manera muy precisa. La regenerada suele desarrollar en el centro un tubo largo de cartílago, en lugar de reconstruir una cadena completa de nuevas vértebras. Ahora, los músculos también pueden quedar distribuidos de una forma más sencilla y diferente a la estructura original. Exteriormente puede parecer una cola bastante funcional, pero por dentro es una solución biológica distinta. Ahora, la naturaleza no siempre reconstruye exactamente lo que había. En ocasiones, crea una versión suficientemente útil para que el animal pueda continuar sobreviviendo. Y precisamente por eso los científicos estudian a las lagartijas, para comprender cómo regeneran cartílago, músculos, vasos sanguíneos y nervios, lo cual podría ofrecer pistas para futuras investigaciones sobre reparación de tejidos en nosotros, los seres humanos. Ahora, ¿sabía usted que algunas crías de cetáceos pueden permanecer casi continuamente activas durante sus primeras semanas de vida? Aquí necesitamos hacer una precisión. No se ha demostrado que todas las ballenas pasen meses completas sin dormir. Lo que sí encontraron investigadores al estudiar orcas y delfines nariz de botella en cautiverio, estamos hablando de los delfines que tienen así como la nariz como una botella, no sé si usted los ha visto. Bueno, al estudiarla, los investigadores han encontrado que las crías recién nacidas y sus madres mostraban muy pocas conductas normales de sueño durante aproximadamente las primeras 3 o 4 semanas, en las cuales permanecían nadando, salían constantemente a respirar y casi

0: casi nunca se quedaban inmóviles durante periodos prolongados. Esto resulta extraordinario porque en muchos mamíferos sucede exactamente lo contrario. Los recién nacidos suelen dormir muchísimo mientras su cuerpo y su cerebro continúan desarrollándose. Pero una cría de orca o delfín nace dentro del agua, tiene que subir voluntariamente a respirar, necesita mantenerse cerca de su madre y todavía no posee la misma capa de grasa aislante que tendrá cuando crezca. Y además puede estar expuesta a depredadores, por eso mantenerse en movimiento podría ayudarle a conservar la temperatura corporal, respirar correctamente, permanecer protegida junto a su madre y reducir la vulnerabilidad durante las primeras semanas. Ahora, eso no significa necesariamente que su cerebro permanezca completamente despierto de la misma manera que el nuestro, por supuesto. Los cetáceos adultos poseen una forma extraordinaria de descanso conocida como sueño unihemisférico. ¿Dónde sacas estas mendigas palabras, señor? Sueño unihemisférico. Una mitad del cerebro puede descansar mientras la otra mantiene funciones como la natación, la vigilancia y la respiración. Ándale, así como nuestro compa Esteban Cerón, que duerme mientras limpia estacionamiento. Saluditos ahí el compa Esteban. Pero durante las primeras semanas estudiadas, las crías mostraron muy pocas señales, incluso de esa forma habitual de sueño. Así que el dato correcto sería este. Algunas crías de orcas y delfines pueden pasar sus primeras semanas casi permanentemente activas, descansando de una manera completamente distinta a la que imaginamos los seres humanos. Ahora, ¿sabe usted que en algunos lugares puede estar lloviendo desde una nube, pero ninguna gota llega hasta el suelo? Este fenómeno se llama virga, con I y latina, ¿eh? No vaya usted a andar inventando que yo ando diciendo vulgaridades aquí. Y usted lo puede buscar por ahí en las redes sociales. Este fenómeno se llama virga, con I latina. Desde la distancia puede verse como una especie de cortina, hilo o mancha de precipitación que cuelga debajo de una nube. Y aquí en Las Vegas lo vemos muy seguido, que un ejemplo, si usted vive a las afueras de la ciudad, por allá en el este de Las Vegas, todo allá donde terminan las montañas, o en ciertas partes alejadas, y voltea a ver usted hacia a lo lejos, hacia el centro de Las Vegas, o en otras regiones, en otros lados así, y usted va a notar que se mira, mira, está lloviendo allá, y se mira así como neblina, como que está cayendo, como que está cayendo muchísima agua. Pues no, esto parece lluvia, pero no. Bueno, efectivamente comenzó siendo lluvia, nieve o cristales de hielo, pero mientras cae, atraviesa una capa de aire muy seco, las gotas empiezan a evaporarse, o los cristales de hielo pasan directamente a vapor. Por eso es que el agua nunca termina de caer hasta el piso. No se moja, o sea, se seca antes de llegar a la superficie. Bueno, eso significa que una persona puede mirar hacia el cielo y observar claramente que está cayendo precipitación o agua, lluvia, como le quiera decir, mientras el suelo permanece completamente seco. Este fenómeno es especialmente común en regiones áridas y desérticas, así como aquí en Las Vegas, donde las capas inferiores de la atmósfera pueden contener muy poca humedad. Y aquí en el suroeste de Estados Unidos, de toda esta parte, de toda esta región, es algo que podemos observar durante determinadas condiciones meteorológicas, ¿sabes? O sea, así como ahorita en el tiempo de calor, que y es ahí donde a veces les decimos mentirólogos a los mentirólogos porque dicen, va a llover. Ya sí llueve, pero no termina de caer la lluvia. Y es este efecto que le digo aquí. Ahora, ¿sabe usted que algunas arañas pueden desplazarse por el aire sin alas? Señor productor, ¿sabía usted que no es lo mismo los huevos de la araña que... Vamos a esta nota mejor. Luego le digo. ¿Sabía usted que algunas arañas pueden desplazarse por el aire sin alas? El comportamiento se conoce como ballooning. Algo así como viajar utilizando un pequeño globo o paracaídas de seda. La araña sube una rama, una planta, una piedra o cualquier punto elevado. Después levanta lo que es el abdomen de la araña y libera varios hilos extremadamente finos de seda. Esos hilos pueden ser atrapados por corrientes de aire y elevar al animal. Gracias a este sistema, algunas arañas, especialmente las más pequeñas y las crías, pueden recorrer desde unos cuantos metros hasta distancias mucho mayores. Durante mucho tiempo se pensó que todo dependía del viento, pero según investigaciones y la información encontrada aquí por el productor y todas estas investigaciones más recientes mostraron que también puede intervenir el campo eléctrico natural de la atmósfera. Entre la superficie terrestre y las capas superiores de la atmósfera existe una diferencia eléctrica. La seda puede adquirir carga y reaccionar ante ese campo. En experimentos de laboratorio realizados por investigadores de la Universidad de Bristol, las arañas fueron colocadas en un ambiente sin corrientes de aire. Cuando los científicos activaban un campo eléctrico parecido al que existe naturalmente en la atmósfera, las arañas comenzaban a mostrar el comportamiento de despegue y algunas llegaban a elevarse. Cuando apagaban el campo, descendían, o sea, bajaban. Eso pues no significa que el viento no importe, ¿verdad? Las corrientes de aire siguen siendo fundamentales para muchos de estos desplazamientos, pero la electricidad atmosférica puede ayudar a estimular el despegue y proporcionar parte de la fuerza necesaria para levantar los hilos de seda. Además, las arañas tienen pequeños pelos sensoriales capaces de detectar movimientos extraordinariamente delicados, incluidos los provocados por campos eléctricos. Así que cuando una araña aparece, ahora sí que desaparecer en el aire, no es que esté volando con alas, está utilizando seda, su telaraña, pues, corrientes atmosféricas y fuerzas eléctricas que nosotros ni siquiera podemos sentir directamente. Ahora, ¿sabía usted que nuestros recuerdos no funcionan como videos exactos almacenados dentro del cerebro? Cuando recordamos una experiencia, o cuando usted se acuerda de su ex, o cuando usted se acuerda de lo que se acuerde, de cuando era chiquillo, así como el otro día estamos recordando cuando nos ponían tortita de huevito con frijoles para ir a la escuela. Bueno, cuando recordamos una experiencia, no simplemente abrimos un archivo y reproducimos exactamente lo que ocurrió. El cerebro reconstruye el recuerdo utilizando diferentes elementos, como imágenes, emociones, datos, conocimientos posteriores y el contexto en el que estamos tratando de recordarlo. Por eso, dos personas pueden vivir exactamente el mismo acontecimiento y años después describirlo de maneras diferentes. También explica por qué podemos recordar con muchísima seguridad algo que no ocurrió exactamente como creemos. Así como cuando usted va con su compadre, con su comadre y le dice, oye, ¿cómo ves que es? Y al rato usted se lo vuelve a contar a alguien más y se empieza a imaginar así como a recrearlo, como que si usted lo hubiera vivido de esa manera. Y eso existe en un proceso conocido como reconsolidación de la memoria. Reconsolidación de la memoria. ¿Dónde sacas estas mendigas palabras, productor? Bueno, cuando una memoria de largo plazo pues es activada y recordada en nuestro cerebro, pues puede entrar temporalmente en un estado más flexible o inestable. Después pues necesita volver a almacenarse. Durante ese periodo puede fortalecerse, debilitarse o incorporar información nueva. ¿Por qué? Porque ya refrescó usted la memoria ya, y conforme pasa, pues, de veras, y después pasó esto y así, es ahí donde entra este proceso de reconsolidación de la memoria. Después necesita pues volver a almacenarse. Durante ese periodo puede, como le digo, fortalecerse o irse olvidando detalles o tantito mejor, pues, incorporar información nueva. Pero hay que analizar algo. No significa que cada vez que recordamos el cumpleaños de nuestra infancia, el recreo de cuando íbamos a la primaria, o todo eso que usted vivió con su ex, bueno, todo el recuerdo cambie, no significa que todo el recuerdo cambie por completo. Tampoco quiere decir que ninguna memoria sea confiable. Lo que significa es que la memoria humana es dinámica y reconstructiva. No es como una grabación mecánica perfecta, pues, para que me entienda. Detalles pequeños pueden mezclarse con conversaciones posteriores, fotografías, preguntas, emociones actuales o relatos de otras personas. Y con el tiempo podemos terminar recordando no solamente el acontecimiento original, sino también las versiones que hemos ido contando y reconstruyendo sobre el tiempo. Esa flexibilidad creo yo que tiene una ventaja, o sea, nos permite actualizar nuestros conocimientos y conectar experiencias pasadas con información nueva, pero también pues representa un riesgo. Según los expertos, la manera en que se formula una pregunta o la información que recibimos después en un acontecimiento puede influir en cómo terminamos recordándolo. Por eso los testimonios humanos son muy importantes, pero también necesitan compararse con evidencia física, documentos, videos y otras fuentes, así como nuestra memoria puede ser poderosa y profundamente emocional, pero no es infalible. Y ahí están los segmentos de ¿Sabía usted qué? Vámonos rápidamente con más. Regresamos en solo minutitos aquí en El Recalentado. Ya volvemos.
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0: Es el recalentado en vivo desde el estudio de la bonita Supermarket. Son las 8:05. Ay, esa cama, ¿por qué, señor productor? Póngase las pilas. Híjole. Parece que te digo, súbele. Cámbiale, señor productor. Ahí está. Ahí está, mira nomás. Ahí está. Son las 8:05. Estamos en vivo por acá desde el estudio de la Tricolor 105.1 y la bonita Supermarkets. Que más al rato viene por ahí, mi estimado Mr. Wow, para decirnos la frase bonita del día de hoy, para ya comenzar oficialmente el fin de semana. Recuerde que en solo minutos ya viene por ahí el doctor de Clínica Mi Pueblo para el segmento que ya acostumbramos todos los viernes por acá con Pregúntele al Doctor de Clínica Mi Pueblo. Así que si usted tiene alguna pregunta para el médico, para el doctor que nos acompaña el día de hoy, pues comience a enviarlo. Si usted se despertó y le salió un granito, pues en cualquier parte que le haya salido algún granito, pues mande una pregunta, ¿va? Mande, que ahorita con muchísimo gusto pues le vamos a hacer las preguntas aquí al médico ahorita que nos va a acompañar acá en el estudio, ¿ok? Así que cualquier pregunta relacionada con salud, con problemas médicos que usted esté sintiendo, pero si usted es como muchos de nosotros que, ay, se siente un dolorcito así en acá en un lado del estómago o algo y dice, ah, al ratito se me pasa. No deje todo, no eche todo en saco roto. Mejor está sintiendo algo, mándenos por ahí sus preguntas a través de nuestra cuenta de WhatsApp por mensaje de audio, si usted gusta, o también a través de mensaje ahí también en WhatsApp al 702-507-1001. 702-507-1001. Mándenos sus preguntas, que ahorita ya viene en solo minutos. Ya se conecta por acá en el estudio completamente en vivo, nuestros amigos de Clínica Mi Pueblo, ¿sale? Así que no le cambie, regresamos con más en solo minutitos. Esto es El Recalentado, ya volvemos.
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0: Es el recalentado en vivo por acá desde el estudio de la bonita Supermarket. Son las 8:28. Vámonos rápidamente en vivo por acá. Tenemos en el estudio, como ya es costumbre. Ahí está. Ahí está, ahora sí nos escuchamos ahí completamente en vivo por acá. Nos acompaña en el estudio, tenemos ya, está por acá el médico Joel Hernández de Clínica Mi Pueblo para el segmento Pregúntele al Doctor de Clínica Mi Pueblo. 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Y ahora sí le damos la más cordial bienvenida aquí al médico Joel Hernández. Doctor, ¿cómo está el día de hoy?
1: Oh, muy bien, muchas gracias por tenerme aquí nuevamente.
0: ¿Qué dice el tráfico? ¿Qué dice esta mañanita fresca?
1: Tráfico terrible.
0: Primer semana de regreso en clases, así que está todavía por ahí bastantes padres de familia que están por primera vez llevando a los niños a la escuela. Están aprendiendo todavía por ahí, encontrándose con, pues, el tráfico loco que acostumbra
1: aquí. Sí, los arreglos que están haciendo también.
0: Aparte la construcción. Doctor, vamos a hablar el día de hoy sobre un tema interesante. El asesino silencioso, lo conocen así muchas personas. Estamos hablando de este padecimiento, esta enfermedad que mucha gente ya sabe que lo tiene. Otros ni siquiera se han enterado que lo tienen. Estamos hablando de la presión alta. ¿Qué es la presión alta, doctor?
1: Bueno, la hipertensión arterial es un padecimiento, como usted dice, silente. Muchas personas lo tienen y no lo saben.
0: Correcto.
1: Porque desgraciadamente nuestro cuerpo se adapta a tener una presión alta. Y la presión va subiendo, subiendo, subiendo hasta un día, que es donde nos ocurre el stroke o otras peores cositas que nos puede dar. ¿Qué pasa? Con un análisis anual que se hace en las clínicas, usted ya tiene las bases para tratar de diagnosticarla en caso que la tenga. Incluso cuando llega con una primera presioncita alta, se le manda a la casa con un papelito, usted se la toma dos veces al día por 7 días, y si en ese papel tiene dos lecturas por encima de 130,80, 130,85, ya usted puede estar empezando en tener hipertensión.

0: es silente porque pasa eso. El cuerpo, desgraciadamente, se va adaptando a esa presión alta hasta un día, que es cuando, como si fuera la olla de presión, explota y es cuando tenemos todas las consecuencias de ella. Como le digo, muchas veces no lo sabemos. ¿Qué pasa? La obesidad, el modo de vida que tenemos, el estrés, la agitación, los marcos en los que vivimos, no nos preocupamos por nosotros. Ajá. Y ahí es donde vienen las consecuencias de ella.
1: Ahora, mencionaba ahorita dos números muy interesantes, como por ejemplo el 130 sobre 80. Y a mí me ha pasado, me he hecho análisis, gracias a Dios no tenemos presión alta, pero siempre me confundo y me ponen los números ahí, como por ejemplo, ahorita mencionaba 130 sobre 80. ¿Qué quieren decir esos dos números?
0: So, la presión arterial es, usted seguro ha oído los términos sistólica y diastólica. La Ajá. presión arterial no es más que la contracción y la relajación de nuestros vasos. Entonces, cuando se contrae, 130. Cuando se relaja el vaso, 80. La presión ideal, por los libros, 120 con 80, más o menos 10. Ahora, cuando subimos 130, 85, 135, 90, ahí estamos en diferentes estados de presión. Está el estado 1, estado 2, estado 3. Depende de esa lectura de esos números. Pero sencillamente es la contracción y relajación de nuestros vasos, que al haber algún daño o al hacer algo inadecuado, empieza a trabajar de más nuestro corazón y ahí vienen los problemas.
1: Ahora, ¿una sola lectura alta significa que la persona ya es hipertensa o no?
0: No, al menos debe tener dos o tres lecturas en una semana.
1: ¿En una semana?
0: Sí. Usted, lo que le digo, usted llega a la consulta, se le ve, oh, muchas veces decimos coloquialmente o como una broma, que muchas personas tienen el síndrome de la bata blanca. Llegan a la consulta y se ponen nerviosas y ese día le dio la presión. Por eso le damos la oportunidad de que vaya a la casa, se dé dos lecturas al día, una en la mañana, una en la tarde, okay, por 7 días. Cuando regrese a la clínica, vemos esos resultados. Si hay dos lecturas o más, ya usted tiene presión alta.
1: Ahora, ¿el estrés o los nervios pueden hacer que salga alta la presión cuando tenemos una visita al consultorio?
0: Sí, sí.
1: ¿El estrés y la presión?
0: Sí, se ve mucho. Incluso hay una presión que le llaman la presión esencial, la hipertensión esencial. Que usted está sano, no tiene ningún problema. Todos sus colesteroles están en lugar, sus valores lípidos, todo. Pero por emotivo... Algo emotivo siempre le sube la presión. A ver, cuando tenemos algún problema grande en la familia, tiende a subir la presión. Cada persona responde diferente a diferentes eventos, ¿ok? Lo que cuando tiene esas lecturas altas, hay que buscar la causa. ¿Por qué? ¿Por qué estamos teniendo? Pero sí, hay una lectura que es estrés, que es emotiva y puede darle, sí. ¿Qué pasa? Okay. Que esa es en momentos determinados. No es todos los días. Para diagnosticarla con presión alta, le digo, tiene que tener dos o tres lecturas más, al menos en una semana. Y su cuerpo se adapta, usted va a tener esa presión alta. No es que porque venga hoy ya tiene presión alta. No. Hay que hacerle el estudio, hay que hacerle el seguimiento, hay que buscar las causas y por qué me le está pasando esto.
1: Ahora, ¿por qué se le conoce de esa manera a la hipertensión como el enemigo silencioso? ¿Por qué se le dice así?
0: Porque muchas veces no da síntomas.
1: Okay.
0: Usted empieza con una presión, empieza 135 con 85, me le va subiendo después 140 a 90, porque no hacemos los ajustes necesarios para que no suba. Y usted no lo sabe y no le da síntomas. Hasta él, le digo, desgraciadamente, hasta un día. O a veces le da algún su pequeño síntoma. ¿Qué pasa? Cuando tenemos presión alta, muchas personas enseguida lo notan cuando tienen algún conocimiento. Dolor de cabeza, zumbido en los oídos, a veces da hasta mareo. ¿Okay? Entonces, ahí usted se preocupa. Pero si esos síntomas no le dan, o lo achacan, por ejemplo, ahora el calor. Ajá. Hay mucho calor, me dolió la cabeza, es el calor. Pero a veces no es el calor solamente, es que tenemos esa presión alta. Y entonces, es silenciosa porque a usted no prestarle esa atención, sigue subiendo, como le digo. El cuerpo busca la manera de seguir trabajando con la presión alta hasta un día.
1: Ah, mire, muy interesante. Ahora, porque yo también, como menciona, a veces yo conozco personas que saben que tienen hipertensión, que tienen presión alta, pero no toman ningún medicamento y logran vivir así por bastantes años sintiéndose bien. ¿Es eso posible o cada caso es diferente o cómo se maneja para que estas personas vivan de esa manera con hipertensión y digan, no, yo me siento bien?
0: Cada caso es diferente. En medicina siempre decimos que 2 y 2 no son 4.
1: Ajá.
0: ¿Qué pasa? Hay personas que tienen presión alta, logran, es verdad, logran controlarse sin medicamentos, pero tienen una vida muy sana. Hay que hacer ejercicio, comer muy saludable, evitar todas las cosas que nos gustan, ¿okay? Tratan de estar lo menos estresados posible, sí. Pero este tipo de personas generalmente es cuando están en estado 1 de presión arterial, o sea que nunca llegan a la segunda etapa de la presión arterial. Cuando tenemos segunda etapa de presión arterial, hay que empezar a tomar medicamentos. Y hay que entender de que la hipertensión es una enfermedad crónica. Una vez diagnosticado, no se quita. Usted la puede controlar, pero no se quita. Tenemos muchos remedios de la abuelita, nada de eso está mal, ¿ok? Si usted tiene alguna forma y da resultado, nosotros no, como providers no nos ponemos mal en eso. Pero sí tiene que entender que una vez que llega a estado 2 de la presión, necesita la medicación. ¿Qué pasa? Que usted puede controlarse con la menor dosis posible. Usted con una menor dosis y haciendo todas las cositas paralelas, puede controlarse sin ningún problema. Sí, ¿por qué no?
1: Ahora, ¿qué riesgos corren? Acá nos dicen ahorita en el radio, escuchas que con una Coca-Cola se controla la presión alta. ¿Qué riesgos hay ahí, doctor?
0: Desgraciadamente creo que la Coca-Cola es al contrario, sube la presión porque tiene cafeína.
1: Ok.
0: Tiene cafeína y tiene mucho azúcar y eso nos tiende a subir la presión. ¿Qué pasa? Que a veces a lo mejor hay una hipotensión, lo contrario, tiene la presión un poquito baja y entonces ese tipo de persona así con algo azucarado o algo que le dé energía pueda subir un poquito la presión.
1: Ah, ok, porque hay dos tipos, ¿no?
0: Los sí, que tienen la presión que tiene alta, la presión baja y la presión alta.
1: Ahora, ¿cuál es la diferencia?
0: La presión baja es aquella que decimos que está por debajo de 100/70. Que hay personas que funcionan normal con esa presión también, ¿ok? Pero ya cuando nos preocupamos cuando están 90/60, en esos valores sí, porque ahí tiende el corazón a latir un poquito más lento, a tener otra cosa que se llama bradicardia, que es el latido lento del corazón, y hay que buscar por qué.
1: ¿Y eso cómo se puede? ¿Tiene alguna cura la presión baja o es igual? Tienen que aprender
0: a vivir. Sí, es igual. Hay que aprender a vivir con eso. Hay que ver los parámetros cómo están. Igual hay que hacerle un estudio, todas las cositas y buscar por qué. Para tratar de ponerlo de nuevo en los valores que necesita. Hay medicaciones igual para personas que padecen, pero es menos. O sea, es más
1: ¿preocupante la presión alta?
0: Las dos son preocupantes, pero es más común encontrar presión alta que presión baja.
1: Ahora, ¿a qué edad, hablando de la presión alta, a qué edad deberíamos de preocuparnos por la presión alta o empezar a monitorear de no tener presión alta?
0: Desde los 30. Vamos a ponerla a partir de los 30. En la juventud, en los 20, no tenemos por qué tener presión alta, ¿ok? Ahí somos más saludables, aunque usted piense que no, hacemos mucho ejercicio, estamos con la vida más agitada. Ya a partir de los 30, 30 y algo, tenemos que empezar a preocuparnos, igual hacer nuestro chequeo anual, hacer todas las cositas y empezar a monitorear. Sobre todo buscar los signos tempranos, eso es que les recorté. Dolores de cabeza, incluso a veces aquí el clima es muy seco, ajá, tendremos a sangrar por la nariz, eso, pero también puede ser esto, la presión. ¿Okay?
1: Ah, ok, ok.
0: Un sangramiento por la nariz, un poquito de ruido en los oídos, sentimos un ruido en los oídos, ay, ¿por qué me siento este ruido? Y son pequeñas cositas que nos están dando. Ese mareo que no sabemos por qué es, por qué me da de vez en cuando, ¿ok? Tomar mucha agua. Aquí el clima es seco, ajá, no hay humedad. Muchas veces no sudamos, no sentimos que tenemos la necesidad de tomar agua y hay que tomar agua. Porque okay, el cuerpo se puede deshidratar muy rápido.
1: Bueno, doctor, vamos a ir a una pausa comercial y ahorita seguimos hablando sobre qué tipo de tratamientos hay para la presión alta, cómo pueden las personas chequear si tienen presión altas, pero por lo mientras recuerde, aquí están mis amigos de Clínica Mi Pueblo, listos para atenderlos como usted se merece. 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No le cambie, ya regresamos. 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

0: Es el recalentado en vivo desde el estudio de la Bonita Supermarket. 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Doctor, estábamos hablando sobre la presión alta y algo que puede estar afectando bastante a nuestra gente, a nuestra cultura latina principalmente. Y esto lo digo porque lo he visto entre mi familia, entre varios conocidos, allegados. Es el abuso de la sal. ¿Qué tanto afecta la sal a tener una presión alta, doctor?
1: Sí, importante eso que acaba de decir. Sí, el consumo directo de mucha sal o demasiada sal afecta la presión arterial. ¿Qué pasa con la sal? Cuando tomamos, el cuerpo necesita determinada cantidad de sal diaria, eso es verdad, ¿ok? Ahora, cuando nos excedemos de esa cantidad, nuestro cuerpo lo que hace es retener agua, producir más volumen de líquido, dígase de todo el volumen. Cuando decimos volumen de líquido, esto es esa circulación que tenemos en las venas. Ajá. Y esto hace que el corazón trabaje de más y tenga la presión alta. Por eso es la importancia de reducir esas dosis de sal y eso. Comemos muchos embutidos, aunque a veces no echamos la sal directa a la comida, comemos muchos embutidos, comemos mucha carne procesada, comemos muchas carnes enlatadas, que todo esto viene con exceso de sal. Y al sumarle lo que le echamos a las comidas, sí.
0: Y es que le digo, a mí me ha tocado ver incluso cuando voy a comer a restaurantes hispanos, y no es que uno ande de juzgón, ¿verdad? Pero uno se da cuenta, voltea a ver y mira a la persona de al lado, o incluso, le repito, en mismas fiestas familiares, ajá, veo donde la gente agarra el salero y le echa así como uh-huh, dice acá nuestro compañero Everardo, como si fuera café, o como sea, como si fuera azúcar al café. Sí, le echan y le echan y le echan, y luego aparte, me ha tocado ver incluso personas que hasta todavía le echan otro poquito en la mano y tracas,
1: sí,
0: para adentro.
1: Sí, sí, no, pero eso no es saludable para nada.
0: La sal entonces afecta la presión
1: está
0: alta.
1: Directamente relacionada con el aumento de la presión arterial. Le digo, la necesitamos, ajá, pero en porciones pequeñas, ¿ok? Todos los días necesitamos un poquito porque hay cosas que el cuerpo no las produce totalmente, entonces la necesitamos externamente, pero en demasía no.
0: Y ¿el alcohol?
1: ¡Ah! Terrible para la presión arterial.
0: También el alcohol.
1: Sí, terrible, principalmente porque el alcohol daña uno de los principales órganos que tenemos, que es el hígado. El hígado, okay, es el filtro del organismo, todo pasa por el hígado. Todo lo que comemos, todo lo que tomamos, todo. Ubíquese el hígado y los riñones son los órganos que dicen, esto va para afuera, esto va para adentro. Entonces, al dañar ese hígado, subimos la presión arterial. Ya no funciona como tal y por un efecto colateral, sí, sube la presión arterial.
0: Ahora, algo que también, y sé que muchos amigos de la construcción en este momento, de la jardinería, gente que se desvela frecuentemente, siempre recurren a esto cuando andan cansados, cuando andan que no durmieron bien, las bebidas energetizantes. ¿Qué tanto pueden afectar eso a la presión alta?
1: Mucho. Mucho, mucho, mucho, mucho, mucho. Se ve, hay estudios en eso, incluso hay personas muy jóvenes de veintitantos años, sin llegar a los 30, que han tenido hasta infartos cardíacos, incluso han muerto por consumir tantas bebidas energéticas. La bebida energética tiene mucho azúcar y tiene mucha cafeína. Ubíquese que en una sola lata de bebida energética usted puede estar tomando, no sé, 5 o 6 cafecitos expreso de un solo shot. O sea, sí, es bien, bien, bien dañino, sí. No le digo, a mis pacientes no se las recomiendo. Le digo, bebida energética, consuma saludable, haga ejercicio, usted y el cuerpo así. Es verdad que estamos cansados, el cafecito nos gusta, ¿no? Pero todo es con, no en demasía, todo es proporcional, todas las, es así. Pero sí, la bebida energética es bien, bien, bien dañina, bien, bien dañina.
0: Ahora, doctor, la genética, ¿qué tan importante es en este, en esta enfermedad de la presión alta? Hablamos de que, por ejemplo, si mis papás ya tienen presión alta, ¿hay altas probabilidades de que a mí también me vaya a dar?
1: Hay predisposición genética, sí.
0: También.
1: Existe también otro estudio. No quiere decir que sea 100% que usted la vaya a tener, ajá, pero al tener en su familia varios componentes y sobre todo su familia cercana, días de primera, segunda, tercera generación con hipertensión, usted se debe cuidar un poquito más que una persona regular que no la tenga, que no la sufra en la familia. Sí, pero hay bastantes estudios que indican que sí que hay un componente genético que pudiera estar afectando.
0: Ahora, hay medicamentos de venta libre, y esto nos referimos a que las pueden comprar en cualquier farmacia sin receta, medicamentos que puedan elevar la presión en algunas personas, o tienen que a fuerza hacerse estudios y buscar el medicamento adecuado.
1: A ver, hay medicamentos que sí, over the counter, como le dicen, ajá, que usted puede comprarlo y tienden a subir la presión. Y uno de los más usados es los famosos antiinflamatorios no esteroideos. Dígase ibuprofeno, naproxeno, indometacina. Este tipo de medicamentos tiende a subir la presión arterial. Por eso es importante siempre, nunca automedicarse. Ver a un médico y ver por qué lo necesita. Okay, pero sí hay muchos medicamentos que no necesitan receta, que los están al alcance de la mano y tienden a subir la presión y usted no lo sabe.
0: Por eso. Okay.
1: Sí.
0: Bueno, ahora doctor, voy a clínica a mi pueblo, me hago un examen, me sale la presión alta, ¿qué sigue ahí?
1: Bueno, lo primero que hacemos es, aparte de chequearle, de hacer ese seguimiento que le digo por una semana, ver todo hasta sus laboratorios. En sus laboratorios chequeamos cómo está todo su funcionamiento como tal, cómo está su riñón, cómo está su hígado. Una cosa importante son el panel lípido, o sea, las grasas, colesterol, triglicéridos, está muy relacionado también con el aumento de la presión. Y en base a eso le trazamos su plan. Le hacemos un electrocardiograma siempre, un electrocardiograma para chequear cómo su corazón está funcionando. ¿Qué pasa con la presión arterial? El corazón con el tiempo tiende a moverse grande. Como está trabajando de más, es como si estuviera en un gimnasio todos los días. Cuando vamos al gimnasio todos los días, nuestros músculos se ponen grandes.
0: Ajá.
1: Lo mismo le pasa al corazón con la presión arterial. Está trabajando de más por tanto tiempo, trabajando forzado, y hace que el corazón aumente de tamaño. El aumentar de tamaño viene otras cositas detrás, ¿ok? Insuficiencia cardíaca, insuficiencia respiratoria, otras cosas, pero es a largo plazo. Por eso es la importancia de detectarlo temprano y empezar a trazar un plan de acuerdo a usted. Cada persona es diferente. Cada persona reacciona diferente a las medicaciones, a las cosas, ¿ok? Y le digo, muchas veces, con la menor cantidad de medicación posible, una dosis baja, y haciendo todas las demás cosas extra, días de ejercicio, días de dieta saludable, evitando estrés, un plan personalizado a cada paciente, usted puede vivir su vida, pero controlando su presión.
0: Ahora, ¿qué tan frecuente, después de los 30 años que recomendaba usted comenzarnos a checar la presión, qué tan frecuentemente deberíamos de checarnos para ver si no sufrimos de presión alta o presión baja?
1: Bueno, usted una vez, si no tiene ningún síntoma, si no tiene ninguna herencia, no tiene algo así, una o dos veces a la semana usted se la puede chequear. Puede alternar una vez en la mañana, después otra vez del trabajo, después que vengo del trabajo, a ver cómo estamos. Ok, si se lo hace después de hacer ejercicio, va a subir, ¿ok?
0: Ajá.
1: Después del ejercicio la presión tiende a subir un poquito, el ritmo cardíaco no. Cuando está en reposo, tranquilo, en la mañana un día me levanto, voy a irme al trabajo, me lo tomo. Después en la noche cuando vengo, que estoy tranquilo, antes de comer o después de un bañito, me la tomo y ahí voy chequeándome al menos una o dos veces a la semana, solo para hacer un seguimiento de cómo me voy sintiendo.
0: Excelente. Para las personas que quieran ir a checarse la presión, que ya se preocuparon posiblemente, ¿qué deben de evitar previo a hacerse un examen de la presión?
1: Por ejemplo, comer, okay, tomar ese café.
0: ¿Quién quiere en ayunas?
1: Ajá. Debe ir en ayunas porque le vamos a mandar los laboratorios,
0: okay,
1: automáticamente. Si usted ya está preocupado por eso, debe. Pero a usted tomar un cafecito, tomar algo, tiende a subir la presión. Eso, todas esas cositas, incluso después de comida, cuando tenemos ese metabolismo de la comida, tiende, no es que suba alto, pero tiende a subir un poquito la presión. Y entonces, lo más recomendado es vayan la mañana temprano a la clínica y empezamos a hacer todos los chequeos, todas las cositas que necesite, si usted está preocupado por su presión.
0: Ahora, después de hacer ejercicio, ¿es recomendable checarse la presión o no?
1: Después que, al menos 15 minutos después que descanse.
0: Ah, 15
1: minutos. El ejercicio sube la presión y sube el ritmo cardíaco. Después que usted descanse 15 minuticos, que ya descansé, que mi cuerpo se está recuperando de ese ejercicio intenso que hice, ahí nos medimos la presión.
0: Excelente, doctor. Pues nuevamente, muchísimas gracias por estar aquí contestando todas estas preguntas para nuestros radioescuchas que están aquí escuchando este segmento de Pregúntele al Doctor de Clínica Mi Pueblo. Nos preguntan aquí que cuánto cuestan las inyecciones para perder peso, el tratamiento. ¿Cómo funciona eso para perder peso?
1: Ok, lo importante con el tratamiento es igual, es un tratamiento personalizado. Okay. No es que usted llegue y quiero poner esto y ya no. Hay que chequear, sobre todo hay que chequear que no tenga problemas de tiroides, hay que hacer un examen físico primero, siempre, y en base a eso se le da el más adecuado. En nuestra clínica contamos con el famoso semaglutide, con el Mounjaro, y sí, de en base a lo que usted necesite, a cada persona se le da ese tratamiento. Es una inyección semanal, se le va monitoreando el peso, ¿ok?, para ver cómo está resultando todas las cositas. Sí, pero antes de hay que hacer un laboratorio y sobre todo chequear tiroides, y esto porque la tiroides, si tiene problemas de tiroides, cáncer de tiroides o en la familia hubo algo, ya es una contraindicación para hacer ese tratamiento.
0: Ah, ok. Entonces no cualquiera se lo pudiera hacer, simplemente es por hacerse.
1: No es así como así, o sea, no se recomienda. Usted lo está viendo en los comerciales ahora mismo, que no hay ningún problema, no. Toda medicación que usted se ponga en su cuerpo, todo tiene un efecto adverso. Todo tiene. Nada es perfecto. ¿Ok? Entonces, antes de, hay que buscar lo mejor para usted.
0: Ya lo escucharon. Antes de que comience ordenando estas inyecciones de estos proveedores en la televisión, ya lo escuchó de un experto, de un médico de Clínica Mi Pueblo, usted debe de realizarse estudios antes de comenzar esto, porque como lo dice acá el doctor Joel, puede tener consecuencias si no tiene el comienzo adecuado, si no toma las prevenciones necesarias antes de este programa, y solamente un médico se lo puede indicar. 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
0: 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Así que, doctor Joel, muchísimas gracias por estar con nosotros aquí el día de hoy.
1: No, muchas gracias por tenerme siempre aquí y ayudar a la comunidad.
0: Y ahí invitamos a nuestros radioescuchas. ¿Quieren hablar de un tema en específico? Mándenos un mensaje y con mucho gusto se los vamos a proponer acá al doctor Joel y a todo el equipo de Clínica Mi Pueblo para tener una hora de hablar específicamente de ese tema, aprovechando que nos visitan aquí en el estudio. Así que envíenos mensaje que con mucho gusto acá vamos a hacerle llegar sus preguntas. Doctor, muchísimas gracias. Nos vemos en la próxima semana.
1: Muchas gracias. Nos vemos la próxima.
0: Ahí está. Esto fue el segmento de Pregúntele al Doctor de Clínica Mi Pueblo, el Master Moment, presentado por Clínica Mi Pueblo. Ya regresamos. No le cambie. Esto es El Recalentado. ¡Vámonos!
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Es el recalentado en vivo desde el estudio de la bonita Supermarket. Señor productor, ¿de una vez o qué? De una vez, ¿no? Suéltelo. Ahí está, la última oportunidad para que usted se registre. Si ya tiene la palabra clave, en este momento regístrese. Si usted no tiene la palabra clave, déjeme. Le digo que ya no se la vamos a decir porque ya es la última oportunidad por ahí para todos los que estuvieron al pendiente a lo largo de la mañanita registrándose para para la oportunidad de llevarse este paquete de 4 boletos para Legoland, la cual vamos a conocer al ganador o ganadora en solo minutitos aquí en el recalentado, ¿ok? Vámonos rápidamente a hablar sobre esta noticia que salió el día de ayer. Y es que, a ver, le voy a hacer una pregunta a usted que nos escucha a esta hora de la mañana. Si usted pudiera contratar a cualquier artista para amenizar su cumpleaños, ¿a quién elegiría usted que nos está escuchando? Dígame, por favor, ¿a quién usted escogería para amenizar su fiesta? Uno, pues yo, por ejemplo, si celebro mi cumpleaños, mi presupuesto dice que hay que contratar un cierreñito. Hay que contratar a una agrupación, contratamos de lo mejorcito que podemos. Pues contratamos a, por ejemplo, a mis compas de Esencia de Rancho, a quienes les mando un saludito, al compa Javi, al compa Diego, a los compas de La Misma Sangre, al compa Rolando, a su hijo, saluditos. No más, porque ya los demás pues ya cobran todavía más caro y no alcanza. Una banda pues no alcanza el presupuesto, hay que ser honestos. ¿Y por qué le pregunto a usted? ¿Usted a quién? ¿A quién dijo? A ver, póngase los mensajes, vamos a interactuar por ahí con los radioescuchas. Así se la perdieron. Si no, ¿saben cuál es la palabra? Esa es. ¿Cómo tienen que contestar? El día de hoy es diferente, ya les dijimos cómo, para que estén al pendiente, Ah, dice María García que ella contrataría a Luis Ángel el Flaco. Ah, ok, no, nada mal. Ahí está, a ver a quién más. Ah, Luis R. Conríquez y yo sí cuen, dice, todo depende. Ok. Ah, vámonos con quién más. Ahí el compa Efraín dice, ¿a quién contrataría? No dijo, él está registrando también. Acá, ¿qué nos dicen? Al Tigrillo Palma, dice. Ok, al Tigrillo Palma, ok. Válido. ¿A quién más tienen ahí? A J Balvin, dice. Yo contrataría a J Balvin, dice. Ok. Aire, dice, yo contrataría a todos los del Palomazo Norteño. No tú. Me invitas, ¿eh? Quiere, yo creo terminar... Termina que todos terminemos en el piso, todos borrachos. ¿Me invitas, eh? También dice, ¿qué nos dice acá? ¿Quién es? ¡Ah, el compa! ¡Ah, los de Grupo Firme! Muy divertidos también. Sí. No le pierde, ¿va? Saluditos, Grupo Firme. ¿Quién dice? No, yo puro local, dice acá los... Ah, pero si fueran los de fuera, Jorge Medina. Ay, tercer elemento. Ok. ¿Qué dice ahí? A los capibara. A los capilares. No son los capibara. No, sí. Los del capibara. A la banda. Papaya de Celaya. A la banda Corona del Rey. Mijo. No, el tontito, te dicen. No, es la Corona del Rey. Ahí sí me invitas, güey. Esa es mi banda favorita, por si usted no sabía, la banda Corona del Rey es mi favorita. Saludos para ahí al compa Carlos, saluditos al vocalista, al compa por ahí, compa Carlos. ¿Qué dice? ¡Ah, Karol G! Ok, Grupo Frontera por el ambiente, ok. Además, porque yo creo que tú...

tuviera presupuesto, no, imagínense, yo si tuviera lana, si tuviera dinero, pues yo contrataría, yo creo, fácilmente a la banda La Corona del Rey 5 horas, nomás para empezar. Luego después contrataba, yo creo, ya para la borrachera a Luis R. Conríquez también, yo creo que sí, porque el estilo de música, eso nomás sí le diría, ¿sabes qué? Nomás no me toques nada de esas de corridos tumbados, por favor. Puras de esas así como de las que cantó en uno de los conciertos que estuvo acá en el Virgin de Sergio Vega, también, sí, cómo no, al Grupo Laberinto, a los compas del Grupo Laberinto también. Dice, yo agarré una de bandas, yo haría una guerra de bandas en mi casa, pero con mi bocina. Ah, saluditos al compa José Luis, sí, pues no hay de otra. Saludos para Heidi, dice, yo, los Tucanes de Tijuana y la banda MS. Ay, sí, sí. Ahí está, dice, yo a los Bukis, para que le canten a mi papá si pudiera. Ah, ok, todo es válido, estamos imaginándonos, ¿verdad? Bueno, dice, y eso porque dice Sagitario cobra mucho. Oh, no, si vieran que no, soy bien fácil. Bueno, no tanto. Bueno, ¿por qué le pregunto esto? Bueno, porque cuando puedes, pues te da ciertos lujos, ¿va? Y ahora cuando eres una de las estrellas más jóvenes y reconocidas del fútbol mundial, pues juegas además para el Barcelona y tienes los recursos para llevar prácticamente a quien te dé tu refregada gana o a quien quieras, pues podrías contratar a un DJ, ¿va? Y no precisamente a mí, ¿va? Yo voy nomás ahí por... No voy ni por las chelas porque ni tomo. Yo voy si va a haber... Bueno, no, luego les digo. Bueno, una estrella. También pueden llevar a una estrella del pop europeo, uno de los nombres más grandes de la música urbana. Bueno, estamos hablando de Lamine Yamal, el jugador del Barcelona, reciente campeón del mundo con España. Pues déjenme le digo a quién escogió. Ustedes están igual que Lamine Yamal, están escogiendo puro artista mexicano, con excepción de algunos que dijeron que a Karol G, J Balvin, hay quien dijo que a Maluma también, otro dijo que, bueno, banda Corona del Rey, dice a los Capibaras o a Julián Álvarez, a Carin León, también Carin León o Grupo Frontera, pero pues ahora sí que depende de mi presupuesto, si no con mi bocina. Bueno, el futbolista español celebró en días recientes sus 19 años con una fiesta privada cerca allá de Barcelona, acompañado por supuesto de familiares, amigos, compañeros de equipo, figuras de fútbol europeo e invitados del mundo digital, o sea, influencers de las redes sociales. ¿Y cuál fue una de las grandes sorpresas de la noche? La presentación en vivo de Grupo Frontera. La agrupación viajó hasta España por petición del propio delantero para ofrecer un espectáculo especial durante la celebración de estos 19 años. Y aquí hay algo pues que aclarar, algo sobre pues las fechas, ¿verdad? Lamine Yamal nació el 13 de julio del 2007, por lo que cumplió 19 años el mes pasado. Así que para los que dicen, él ya había cumplido 19, aquí está, o sea. Sin embargo, la gran celebración se realizó después, ya que durante su cumpleaños pues se encontraba ocupado con compromisos deportivos de jugando la Copa Mundial de Estados Unidos y México y Canadá. Así que esta fue una fiesta aplazada, pero definitivamente no fue una celebración improvisada. Se trató de un evento privado con medidas para mantener alejadas a personas ajenas y con invitados pertenecientes a diferentes partes de su vida, como familia, amistades, integrantes del vestuario del Barcelona, futbolistas y, como le digo, influencers. Pero lo que nos interesa a nosotros es lo que sucedió cuando comenzó a sonar el acordeón. Grupo Frontera interpretó algunos de los temas más conocidos de su repertorio, como la de No se va, 1%, El amor de su vida. Bueno, tres canciones que han ayudado a convertirse en una de las agrupaciones más reconocidas de la música mexicana actual. Y ahora imagínense, nosotros recientemente, muchos de nosotros y muchos de ustedes que nos están escuchando, pues recientemente fueron a ver al Grupo Frontera
Y pues bien.

0: ahí el ambiente que arman y todo. Ahora imagínense, o sea, tener el dinero para poder contratar a quien quieras y llevas al grupo Frontera, que igual no es que cobre $1,000 la hora, ¿verdad? O sea, pero se le escogió a esta agrupación mexicana y solo eso, pues, lo interesante, lo chido y coquetón de esta nota es resaltar el talento mexicano que, pues, está llegando incluso a jóvenes deportistas de otros países. O sea, pudo haber tenido a Bad Bunny sin ningún problema, estoy casi seguro. A Karol G, a J Balvin, como le digo, a uno de los DJs más reconocidos del mundo mundial. Y tuvo, haber escogido al grupo Frontera, pues eso quiere decir el lugar que ocupa el grupo Frontera en la música internacional. Así que eso es lo chido y coquetón de esta nota para que lo apunte por ahí, porque luego dicen que el grupo Frontera pues no es tan fuerte como otros. Ándale, pues pudo haber llevado a Peso Pluma, que siento que está todavía más fuerte, pero al ser un joven europeo, porque pues si usted no sabía, España está allá en Europa. Pues eso para nosotros como mexicanos también pues nos debe de llenar de orgullo, así como nos dice por ahí la señora María, nos debe de llenar de orgullo que este tipo de agrupaciones de jóvenes, pues son pochos, ¿para qué decirlo? Más que la verdad, o sea, son pochos los compas y andan sin duda alguna triunfando, poniendo la música mexicana en alto, así que qué fregón ahí por los compas del grupo Frontera, fueron a amenizar la pachanga de un campeón del mundo. Así que eso, muy bien, muchachones. Y pues ustedes, pues nosotros más bien vamos a tener que seguir soñando. Algún día no pierdan las esperanzas que vamos a tener en nuestras fiestas a una de estas agrupaciones, ¿eh? Así que bueno, regresamos en solo minutitos para conocer el ganador o ganadora de estos boletos de Legoland, ¿ok? Aquí en El Recalentado. No le cambie, ya volvemos. Espero que recuerden cómo tienen que contestar, ¿eh? Y les digo de una vez, no es como el otro día de que ahora mis mañanas son más sabrosas escuchando El Recalentado, ¿eh? Cambiamos la manera de contestar. Ahorita vamos a llamar al ganador o ganadora, ya volvemos.
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0: Yo escucho el recalentado por la tricolor 105.1.
1: Bueno, bueno.
0: ¿Sí?
1: ¿Con quién habló?
0: Con María.
1: María, la de la pata. Ah, no va. ¡María! Oye, puras Marías están ganando esta semana. ¿Qué pe con eso, señor productor? Anda usted muy religioso. María, ¿cómo estás?
0: Muy bien, muy contenta, gracias.
1: Ah, pero ¿por qué estás contenta? A ver, dinos, compártenos. ¿Por qué estás contenta?
0: Porque contesté correctamente y gané mi paquete familiar para ir a Legoland.
1: Ay, ¿quién te dijo semejante mentira? Cuéntanos.
0: No, no creo que sea mentira porque te escucho desde muy temprano.
1: Ay, ¿a poco sí?
0: Sí.
1: ¿Originaria de dónde, María?
0: De Guadalajara.
1: Es María Gutiérrez, ¿va?
0: Sí.
1: Para que no vaya a pensar la gente. Ay, ya ganó la señora María, creo que, ¿cómo se llama, señor Valdés? No, ahí es María, esta es María Gutiérrez. ¿De dónde me dijiste que eres?
0: De Guadalajara, Jalisco.
1: Y ya te habíamos hecho la pregunta anteriormente.
0: ¿Le voy al Atlas?
1: Ah, bueno, bueno, no hay problema por ese lado. Entonces, estamos bien. María, te llevas el paquete de 4 boletos para Legoland.
0: Ay, muchas gracias.
1: Casada, soltera, divorciada, buscando...
0: Soltera.
1: Ah, entonces dinos, ¿a quién te vas a llevar con esos 4 boletos? Bueno, 3. 3 extras, ¿verdad? Porque tú ocupas uno, claro.
0: Por lo pronto a mi familia.
1: Ah, ok. ¿Quién es? A ver, mándale saludos a tu familia. ¿A quién te vas a llevar?
0: A mi hermanita, que se llama Renata, tiene 12 años.
1: Ok, Renata, agárrate.
0: A mi hermana, que tiene 26.
1: ¿Cómo se llama tu hermana?
0: Ana Cristina.
1: Ana Cristina, Renata, ¿y a quién más?
0: Y a mis papás. Voy a tener que pagarles uno.
1: ¿A tus papás?
0: Sí.
1: Ah, pues deja que los compren ellos. Bueno. No,
0: voy a hacer la invitación completa.
1: Mira, tú haz algo, te voy a dar un consejo. Mira, tú desde ahorita, hasta que decidas cuándo vas a ir a Legoland, mira, esta advertencia va para Renata, para Ana Cristina y para tus papás especialmente. Y digo tus papás porque ellos se van a tener que debatir y pelear a ver a quién de ellos vas a incluir y quién de ellos va a tener que comprar su boleto. Así que a partir de este momento, Renata, Ana Cristina y papás de María, yo que ustedes empezaba a tratar a María de una forma diferente, y digo de una manera mejor, ¿va? A ver quién le lava la ropa, a ver quién le plancha la ropa.
0: Que me hagan la barba.
1: Sí, especialmente, que te hagan la barba, que te consientan, a ver quién te empieza a llevar el desayuno hasta la cama. A ver, ¿qué te gusta desayunar, María? Tome nota, Renata y Ana Cristina y papás de María.
0: Mi desayuno favorito es huevo con aguacate y pan tostado.
1: Ah, huevos con aguacate y pan tostado. ¿De tomar?
0: Jugo de naranja. Recién exprimido.
1: Que quede anotado, recién exprimido, que tenga la pulpita ahí todavía para que...
0: Exactamente, natural, natural.
1: ¿Alguna frutita preferida?
0: Papaya
1: para aquello de la digestión, ¿va?
0: Sí, con yogur griego y miel.
1: Ah, mira, yogur griego, miel. Espero que estén tomando nota, Renata, Ana Cristina y papás de María, ¿eh? ¿Algo más para la comida? ¿Qué usualmente, a qué lugar te... Bueno, ¿a qué lugares te gusta ir a cenar?
0: Ay, pues... no importa que sea en la casa, pero que sea, no sé, salmón,
1: Corte
0: de carne...
1: Un cuartecito de carne, ok. Bueno, como está la carne, yo creo que va a salir mejor que ellos compren su boleto. Bueno, María, te llevas el par. ¿Cuál par? El paquete de 4 boletos para Legoland, ¿ok?
0: Muchas gracias.
1: De nada, María, no nos cuelgues para decirte los datos fuera del aire, para ver, darte más consejos que te van a servir para que te barbeen tus hermanas y tus papás, ¿sale?
0: Gracias.
1: Sale, ahí está, se fue el paquete de 4 boletos para Legoland. El lunes, ay, qué ansioso eres, Efraín. Miren nada más, el próximo lunes, escuchen el recalentado. Efraín, es que todavía no nos autorizan, y si lo mencionamos antes, podemos perder la oportunidad de hacer esto. Nos arriesgamos a que el equipo de promociones nos diga tracas, no, para que se les quite por andar de anunciando cosas antes de tiempo. No se les va a hacer. Por eso mismo, Efraín, es que no lo hemos anunciado oficialmente. Están trabajando en los promos, están trabajando en todo lo que va de la mano de eso. Además, el otro concierto que queremos anunciarles, todavía no nos permiten anunciarles. Señor productor, ¿puedo darles una pista? No. Nomás al. Ah, no. No. Bueno, no me dejan, no puedo. Me puedo meter en problemas si lo anuncio. Lo que sí les voy a decir es de que este lunes seguimos regalando boletos para... que este lunes vamos a seguir regalando boletos para Legoland. Además de que toda esta semana que viene estaremos regalando boletos para el concierto de Jorge Medina, el ex vocalista de La Arrolladora, que llega el próximo 22 de agosto al Pearl Theater de el Hotel Palms, y tenemos boletos aquí en el recalentado. ¿Qué dicen? ¿Disney? Ah, no, Disney, ahí vienen los boletos próximamente, ahí vienen, solo que tuvimos que hacer unos ajustes en las promociones porque se nos están cruzando todas las promociones. Gracias a Dios tenemos promociones, bastantes promociones para ustedes. Vienen por ahí los boletos para Disneyland, para que vayan a disfrutar, ya sea o quieran ir a disfrutar la temporada de Halloween, o si quieren ir a disfrutar las fiestas de decembrinas, con todo lo que llevan a cabo allá mis amigos de Disneyland. Vamos a tener boletos para Disneyland, que ya vienen por ahí próximamente. Ya está aprobado, ya nos dijeron que sí. También ya creo que la próxima semana comenzamos. Bueno, no les voy a decir. Ya, pues, no. Lo que sí viene, eso sí ya les habíamos anunciado, lo que sí viene. Vienen boletos para Universal Studios, no para el parque, sino para las noches de Halloween. Vienen por ahí ya esos boletos. Además de que ya se vienen por ahí varias sorpresas que... Ah, no les puedo decir, así que nomás la punta. Nomás una pista, güey, ¿no? ¿De a tiro no? Bueno, la próxima semana les vamos a anunciar un concierto que viene a Las Vegas y el cual vamos a tener boletos. Lo que sí les puedo decir es que esta noche... Hoy viernes vamos a estar por allá en Ojos Locos de 6 a 8 de la noche. Por allá nos vemos de 6 a 8 de la noche. Nos vemos por allá en Ojos Locos de Cheyenne y Civic Center en la parte de adentro, ¿eh? Caballeros, si los dejan ir, allá nos vemos. Llévense a la novia, llévense a la esposa, llévense al amante, a quien ustedes quieran. Por allá nos vemos, allá vamos a andar. Va a ir el Pocaluz, ¿va? ¿Va a andar allá? ¿Vas a ir tú, productor? No. Nada más el Focaluz, ok. Explótenlo a uno, que uno al cabo que va. Uno sí puede, tiene que entrar aquí a las 4 de la mañana. 4:30, pues, 4:30. Uno sí tiene que entrar aquí a las 4:30. De aquí tengo grabación a las 11 de la mañana, va. Allá con mis amigos de Honda. Ahorita vamos a ir a grabar por allá unos segmentos del noticiero. Después vamos a ir a comer, después regresamos a la estación. Tengo que hacer unas labores aquí en el estudio, unas producciones. Y de ahí nos vemos de 6 a 8. O sea que mi día hoy termina a las 9 de la noche, ¿verdad? Pues eso me estás queriendo decir. Ajá. Ándele pues, señor productor. Ándele pues. Gracias por tanto amor que siempre me da usted. No, no, no. Ni me... No, no. Por tanto trabajo, tanta lata que me da usted. Así que, bueno, ahorita vamos a andar ahí a las 11. No es remoto, ¿eh? No vaya a caerle por allá. Vamos a andar ahí en Honda con mis amigos de Honda grabando unos segmentos para el noticiero. Pero lo que sí, hoy nos vemos de 6 a 8 en Ojos Locos. Llevamos boletos. ¿Para qué vamos a llevar boletos, señor productor? No, no le dijeron los de promociones. Bueno, ahorita, bueno, vamos a llevar boletos para algunos conciertos o para algún concierto allá en Ojos Locos el día de hoy. Allá nos vemos. Y mañana sábado nos vemos de 10 de la mañana a 12 de la tarde. 10 de la mañana a 12 de la tarde. ¿Allá quién va? ¿Va usted? ¿No? ¿Tampoco? Bueno, ¿usted no trabaja o qué? ¿Qué? O sea, oye, ¿a ti nomás te pagan por venir aquí a disque producir el show? ¿Para estar en los controles? ¿Sí? Ah, mira nomás. Y aún así, llegas tarde, güey. Hijo de... Bueno, mañana vamos a andar allá de 10 de la mañana a 12 de la tarde en Mariana Supermarket de La Flamingo y La Pecos. Ahí vamos a tener boletos para... ¿Para qué? Palomazo Norteño y para Alejandro Fernández. Allá vamos a tener boletos para Alejandro Fernández y el Palomazo Norteño. Así que allá nos vemos mañana de 10 a 12. A ver, espérenme. Acá me está diciendo el productor. Hoy, boletos posiblemente para Maná. ¿Posiblemente o no? Ah, ok. Hoy, boletos para Jorge Medina. Hoy, boletos para Jorge Medina en Ojos Locos. Así que allá nos vemos de 10... De 6 de la tarde a 8 de la noche nos vemos por allá en Ojos Locos el día de hoy con boletos para Jorge Medina y para Maná. Hay que se hagan bolas. Sí, Jorge Medina y para Maná hoy en Ojos Locos. Allá nos vemos de 6 a 8 y mañana de 10 a 12 boletos para el Palomazo y Alejandro Fernández en Mariana Supermarket de Flamingo y La Pecos en la nueva tienda. Allá nos vemos de 10 de la mañana a 12 de la tarde. Mañana sábado, allá ¿quién va? Ah, el Pocaluz también. No tienen un mejor candidato. Ay, amiguitos, con lo que tengo que lidiar, ya vieron. Bueno, así que allá nos escuchamos y espero el lunes ya, creo que ya nos van a dejar anunciar lo que viene por acá a El Recalentado este lunes, escúchenos. Además de que comenzamos a regalar boletos, más boletos para Jorge Medina, boletos para Legoland y muchas sorpresas más. Señor productor, gracias por hacer nada acá en la estación. A nuestros amigos, a ustedes que nos están escuchando a esta hora de la mañana, muchísimas, muchísimas gracias. No le cambie, quédese escuchando por acá el show de Piolín. ¿Eh? ¡Ah, no! ¡Ah! Bueno, nos acaban de avisar acá que por tercer mes consecutivo, ahí está, por tercer mes consecutivo, muchas, muchas gracias, Las Vegas. La Tricolor 105.1 es número uno. Gracias, Las Vegas. Gracias a ustedes, amigos radioescuchas. A ustedes que siguen escuchando La Tricolor 105.1. La estación que no les echa cuentos, que no les echa nada. No les echan lonche, menos les van a andar echando cuentos. Gracias, Las Vegas, en serio, de todo corazón, muchísimas, muchísimas gracias. Aquí nos acaban de venir a decir al estudio que La Tricolor es nuevamente por tercer mes consecutivo, número uno. Así que gracias de todo corazón a todos ustedes, amigos de La Tricolor 105.1. Gracias. Nos escuchamos el próximo lunes en punto de las 5 de la mañana con muchos boletos, muchas sorpresas, noticias locales aquí en El Recalentado. ¡Vámonos!
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1: Ahí está para la señora Anaí García su canción. ¡Vámonos!

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1: Hoy estaremos haciendo el segmento de los Asipilos Junta, donde la morra tiene 38 años, anda buscando un vato. Tiene 7 lavanderías, pero antes, vamos con...

0: agradecemos a Dios que nos da la oportunidad de estar contigo, que nos da la oportunidad de tener pues esa noción de saber que tú, papuchón, papuchona, también tienes que alimentarte de Dios todos los días. Y vamos a echarle ganas todos juntos, viejones. ¡Sí! Porque ¿a qué venimos, Estados Unidos?
1: ¡A triunfar!
0: Y a este mundo. ¡Vamos con la nota loca!
2: ¡Vamos!
0: Notas locas, paisanos, de lo que está pasando en el mundo. Aparecen gatos en los terrenos y son falsos los gatos.
2: ¿Cómo es eso?
0: Pues fíjate, carnal, que están poniendo los gatos, que supuestamente los gatos falsos están alejando a los búhos que regularmente se acercan en Florida, carnal.
2: Ah, como ponen cartulinas de gatos.
0: Sí, siluetas de gatos en terrenos baldíos, sí. Aparentemente para espantar a los búhos. Wow. O sea, en Florida hasta los gatos tienen trabajo de seguridad.
2: Dar con una foto de tu suegra y ya.
0: Dijeron gatos, no gatas.
3: Le hablan.
0: O sea, son gatos que no comen, no maullan, no usan caja de arena. Es el gato perfecto.
2: Y sí,
0: Y en otra nota loca, se notirrisas.
2: Ay, ay, ay.
0: ¿Qué pasa, papuchón?
2: Ahí les va. Arrestan a una mujer por ofrecerle sexo oral al entrenador de su hijo.
0: A canijo.
2: ¿Y sabes por qué lo hizo?
0: ¿Por qué?
2: Le ofreció sexo oral para que metiera a su hijo a jugar al equipo.
0: Ya ves, DJ, ay, mi hijo, no metieron a tu hijo al equipo, no marches.
2: Es lo que me faltaba hacer.
3: Ay. Se me hace que ya lo hiciste, DJ, no te hagas güey.
0: Sí. ¿Qué casualidad, niño, que está en el colegio, donde ni siquiera no tienes dinero para pagarlo?
2: Y sí, ay, y de gratis casualidad. Me dieron todo.
0: Oye, pero sí, es cierto, hay muchas personas, por ejemplo, que se enojan cuando sus hijos no lo meten a jugar en el fútbol, en el béisbol, carnal.
3: Sí. ¿No son buenos pues, qué?
0: Ah, mija, ay, todo padre y madre dice que su hijo es el Messi, que es el Chicharito, mi
2: pero
0: reina,
2: no
0: que está esperando México.
2: En la cancha.
0: Sí, y muchas de las veces pues no son buenos, pobres entrenadores, se llevan puras mentadas de madre por culpa de que el niño pues no juega, el chamaco.
2: Pero ya ofrecerle sexo oral por eso, no, gracias. Mejor le compro unas cervezas.
0: ¿Dónde para yo convertirme en entrenador?
2: Ah. En Dallas.
0: En noticias de Notirrisas, notas locas.
3: Locas.
0: Perros surfistas en California.
3: Sí.
0: Se celebró recientemente el World Dog Surfing Championship.
2: ¿Pueden surfear los perros?
3: Chocolate chip.
0: Con perros subiéndose a las olas, carnal.
2: ¡Hala!
0: Sí, mi perro no surfea porque todavía debe 3 pagos de la tabla. Pero eso es bonito, carnal, ver a los perros que surfien, no marches, que se diviertan, carnal, eso está chido.
2: Hasta que llegue un tiburón y se lo coma.
0: Ajá.
3: No te pases, güey.
0: Ah, qué maldito cerebro tiene esta mugroso.
2: La casa con su nota loca.
0: Vamos con notirrisas.
3: Güey, nota loca, yo vi una señora que se compró una casa porque es bien chismosa y contando chismes se logró juntar dinero y comprar su propia casa, güey.
0: ¿Contando chismes? No manches, mija, tú tuvieras un edificio completamente aquí.
3: Bueno, que estoy, voy a poner aquí mi cajita de donations.
0: Con 20 pisos, hija, no marches.
3: Con alberca,
0: la
3: radio, wey,
0: eres tú. No, hombre.
2: ¿Pero quién le dio dinero a la señora?
3: Haz de cuenta que la señora era la más chismosa de su barrio. Ajá. Y en vez de ya contar chismes, dijo, no, pues ya si quieres un chisme te voy a cobrar.
2: Ah,
3: y ya cobró
2: perrón.
3: Y compró su casa, güey.
2: Así llámale a Piolín después de eso. Piolín, tengo un chisme.
0: Sí.
2: ¿Y cuánto me das? Y ahí le das tú, Pioli.
0: No, ¿cómo crees que le voy a dar? No marches.
2: ¡Dinero!
0: No, ya vuela muy alto.
3: Puedes mandar cel, güey.
0: Pero de veras, hay muchas mujeres y hombres chismosos, que deberían de pagarles.
2: ¿Quiénes son más chismosos?
0: Ahorita yo creo que los hombres, carnal.
2: Los hombres, dijo Mari también.
0: Sí, los hombres son más chismosos. Ahorita
3: sí,
0: andan
3: son
0: más
3: chismosos.
0: Sí, porque pues uno aprendía de las mujeres.
2: ¡Oíla!
0: ¿Qué dijo?
2: Que tú ganas el campeonato de chismoso.
3: No, prende el micrófono, gente.
0: Que me lo diga enfrente de mí.
2: Ahí está.
0: Que no me diga en el lado. Que me lo diga enfrente de mí.
2: Ahí está el micrófono.
0: Por favor, ahorita como ando ahorita, no, hombre.
4: Vale, no sé si los voy a escuchar, ahí pero está. Yo pienso que los hombres son los más chismosos.
0: ¿Por qué, mi amor?
4: ¿Por qué? Porque actúan que no son chismosos. Pero son, híjole, les encanta y escuchan. Y si me
0: nombres,
4: ven el teléfono, Eddie,
0: nombres,
4: se para.
0: Nombres.
4: Otra cosa y se para para escuchar.
0: Nombres.
2: ¿Nombres? Eduardo Sotelo.
0: Sí.
4: Eduardo Sotelo, mejor conocido como el Piolín. Bien chismoso.
0: Piolín Sotelo, ¿por qué dejan entrar las ratas aquí a ese estudio?
4: Ah,
0: sí, vale.
2: Raúl, salte.
3: Oh, no.
0: Pero, mija, no, verte, momento, mamacita. Aquí la que más chismes trae es las mujeres. Cacha es una de las chismosas.
2: Y Chela.
0: Va al baño, de aquí al baño, a la radio. Ah. Dura media hora para llegar acá con nosotros, la Cacha.
3: Es mi culpa que me quieran contar chismes.
0: ¿Qué estás haciendo?
4: ¿Es que oye, pero ¿quién te lo cuenta? ¿Hombre o mujeres?
3: Mujeres. Hombres. Oh. No, y luego le llama Piolín. Piolín, no sabes lo que me entré en la mañana. Cuenta, cuenta, cuenta. Puta madre, le encanta que le diga eso en la mañana.
0: Paisano, ¿saben qué me dijo la Cacha? ¿Qué?
3: No, no,
0: ¿tú
3: cuente.
0: Me puedes hablar a la hora que sea? Sábado, domingo, a las 12 de la noche, 5 de la mañana, 3 de la mañana, no importa. Cuando sea un chisme, no me importa
3: cuando
0: que me molestes.
3: Cuando sea el trabajo, ni me llames los fines de semana. Pero es un chisme, márcame el domingo a las 2 de la madrugada, no importa.
0: Entonces, en conclusión, ¿quién es el más chismoso? ¿Los hombres o las mujeres?
4: Los hombres, pero con la excusa del trabajo, le hablas para ser chismoso.
0: Paisanos, vamos a hacer una broma. Fíjense nomás que este camarada le quiere hacer una broma a su papá. El papá no quiere que se case y ya vive 5 años con la novia.
2: Mira, ¿es el chismoso?
0: Ay, pues eso me contaron. ¿Qué quieren que haga?
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0: Tenemos a mi compa Miguel que quiere hacer una broma. ¿Para quién? ¡Identifécate, papuchón!
1: ¡Ay, Miguel!
2: ¿Qué onda? Soy Miguel Zavala. Quiero hacer una broma a mi papá, Jorge Zavala.
3: ¿Qué se siente tener papá?
0: ¡Ay, pobrecito! Es que él no tiene ni perro que le ladre.
3: ¡Oh, Piolite!
0: Yo no soy perro, ¿eh?
3: Pero no tienes papá tampoco.
0: Pero yo sé dónde está mi papá, está en el cielo. Tú no sabes dónde está tu papá. Papuchón, ¿y qué idea traes para hacerle a tu papá para hacer una broma bien perrona, papuchón?
2: Pues la verdad no sé, yo solo estaba viendo tu live y dije, pues mi papá ya tiene años escuchándote y yo también desde chiquito. Ay, a ver qué te inventas tú por mí, porfa.
0: Sí, ok, entonces tu papá, sí, ¿qué edad tiene, carnal?
2: Tiene 55 años.
0: ¿55 años igual que el DJ?
3: Está joven.
0: ¿Y en qué trabaja el papuchón?
2: Trabaja en todo, en mecánica, jardinero y todo eso, con unos rancheros.
3: ¿En toro mecánico?
0: ¡Ay, qué menso eres! ¡Ay, estás bien sordo, menso!
3: ¿Qué?
0: ¡Abre la boca para que escuches!
3: ¿Qué dijo?
0: Ay, Paucho, pero él puede hacer jales, como por ejemplo, vamos a decir que le digas, papá, tengo un cuate que quiere que le hagas un jale, o una morra que quiero que le hagas un jale que se les compuso su carro. ¿Crees que le puedes aliviar con su carro? ¿Hace jales él aparte?
2: Sí, puede ser eso.
3: Ahí está.
0: Ahí está, entonces.
3: Que le diga a Miguel, acabo de conocer una morra. Ajá. Que necesita que le eche una mano.
0: Ok. ¿Y quién va a ser la morra?
4: Violín.
0: No, pues no manchen. Tú también, Sena, tú tienes que
4: hablar. Hola, Candy. Bueno.
0: Ay, comadre, hala tú. Pobrecito de Violín.
3: No, la Candy, porque tiene palanca.
0: Igual que la chela. Después de esto, vamos a hacer la broma que le decimos. Manden ideas por Instagram, @elchopelín, al papá del papuchón.
3: Pero él no se escucha, el papá.
4: Pues no se escucha, a mí sí, también sí, vas a ver, güey.
2: Sí, pero ahorita ya no está, ahorita va, casi va a llegar para la casa, ya deja de escuchar el radio. Ya venía ahorita de seguido acá a la casa.
0: Ahorita vamos a poner un cuate, carnal, de Nogales, que también hace la voz de mujer.
3: Ah, es cierto, pero él solo lo hace en los fines de semana.
0: Ajá. Sí, le dicen la negra del tumbao de Nogales.

0: el...
1: Va a hacerle una broma bien chida a su papá. El paisano dice que su papá es mecánico, el viejón. ¿Y tú, Miguel, te has casado, viejón?
2: No, solo estoy juntado con la novia.
1: Y ahí está.
3: Están fornicando. ¿Qué?
1: Que el papá de la novia quiere hablar con él.
3: Ah, sí, don, pues don Emeterio. ¿Cómo se llama el viejito?
1: Bueno.
3: Ese.
4: Creo que es tiempo que se casen.
3: Ajá, sí, así es.
1: Yo soy don Riumas.
5: Tiene más telarañas que el Spider-Man.
3: Ese, don Rheumatoides.
1: Sí, tengo telarañas porque me has usado, mensa.
3: Está bueno, está bueno ese.
2: La de mecánico, porque la el suegro es el gringo y mi papá pues no habla mucho el inglés.
1: Ah, tal.
5: Ah, sí, porque empiezas como gringo y luego es
3: pequispeño. A ver, don Emeterio.
1: Lo hablo mucho.
3: ¿Cómo se llama? Don Rheumas.
1: Don Rheumas.
3: En inglés.
1: 1, 2, 3.
5: Qué asco, hasta acá la pesta el hocico.
6: ¡Y qué bruto! ¡Póngale cero!
1: No es el hocico. Es el calzón que no me he bañado, mensa. Y me hice popó hace 3 días.
3: Apegado.
1: ¿Y cómo se llama el papá?
2: Se llama Bruce.
1: Bruce.
3: Como Bruce Springsteen.
1: No, oh,
5: como Bruce.
1: Oh, como este moretón.
3: Bruce Lee. Bruce.
1: Entonces, Bruce, carnal, ahí está. Oye, papá, ¿sabes qué? Bruce quiere hablar. Dice que deberíamos de casarnos. ¿Cuánto tiempo tienes viviendo en el pecado?
2: Ya llevo 5 años.
3: ¿5 años fornicando?
1: Quiero tu consejo. Órale.
2: Ok, pues.
1: Dale, márcale. 3 líneas.
7: Hijo.
2: Papá.
7: Estoy aquí con el

0: papá de Brianna, que quería hablar conmigo, que me está diciendo de que era del tema de casarme con ella. Y quisiera ver, pues, qué consejo me das.
1: ¿De casarte con ella?
0: Sí.
1: ¿Tú te quieres casar?
0: Pues, la verdad, pues, no lo he pensado mucho, pero ya, pues, siempre me dice que tantos años juntos, ¿por qué no?
1: Pero eso qué tiene que ver. Si realmente tú no la quieres y no te ves con ella un futuro casado, ni te metas en problemas, porque la entrada es fácil para salir del pedo.
0: Pues aquí está el papá que quiere hablar contigo.
1: Ay, conmigo, ¿para qué chido?
0: Pues no sé, aquí está.
1: ¿Pero qué es aquí conmigo? ¿Qué sabe de mí?
0: No sé, ¿por qué hablar contigo?
1: Nah.
0: Pues aquí estoy al lado de él, hoy te lo paso.
1: No, ¿para qué me lo pasas? Yo tengo que hablar con él.
0: Sí, pero estoy aquí con él, ya hice la llamada.
1: No. Tú piénsale bien, la verdad. Yo digo que no te metas en chadera. Pero ahí tú andes como quieras. Y ahí te dejo porque estoy viendo ocupadote.
2: Well, hello. Hello. Hi, how are you?
1: Hola, déjame que vaya.
2: Jorge, how are you, man? Jorge, how are you? What do you think about your son getting married with my daughter?
1: My son is crazy.
2: Do you think your son is pretty crazy?
1: Yeah, and you too.
2: Oh, ¿your hijo le gusta la corneta?
1: Okay, bye.
2: I want him to get married, you know.
0: Ya acabó.
3: Márcale, córrele, márcale otra vez. Dile, papá, no marches. No lo trates así. El señor está buena onda hablando conmigo.
4: Dijo groserías, güey.
3: Para que me cases. ¿Mandiga?
4: Le dijo
3: Sí, pero yo no hablo inglés. No sé qué es lo que significa eso.
4: No,
3: me vale chorizo. No sé ni lo que es.
4: Márcale, Miguel. ¡Ay, Miguel!
5: Del mecánico estaba mejor.
6: Call has been forwarded. 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
3: Le decimos entonces que ahora el mecánico. ¡No, ya, porque! ¡Qué bárbaro, paisanos! Oigan, estoy regalando boletos para que vengan a ver el clásico de Chivas América de la leyenda en Oxnard, California.
4: Y en Salinas.
3: Y en Salinas también, papuchona, manden su número telefónico por Instagram, @elchoplin, paisanos, para que se vayan a ver las leyendas. Que va a ser este fin de semana ya, paisanos, el partido. ¡Órale, ya venimos con los chistes! Manden su chiste por Instagram, @elchoplin.

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0: Piolín Sotelo, fíjese que estoy preocupado.
1: ¿Por qué está preocupado, Casimiro?
0: Porque fui con el doctor y le pregunté. Oiga, doctor, ¿es cierto que uno es lo que come? ¿Es cierto que uno se convierte en lo que come?
2: Eso dicen.
0: Dijo, sí. Igual, a la madre, con qué razón mi esposa estaba pareciendo al vecino.
2: ¡No! Se lo está comiendo.
0: ¡Qué poca madre, no marches!
3: ¡Qué descarado, güey!
0: ¡Descarado! ¡Se me hace poco! ¡Que se lo lleve el infierno!
3: Falta de respeto para el vecino.
2: ¡Tranquis!
0: Sí. ¿Cómo que tranquis? Señores, señores, tenemos al mejor comediante que hemos traído, señores. Su padre y su madre no la querían tener.
2: ¡Oh, cacha!
0: ¡Pero nosotros sí!
3: ¿Ah, soy yo?
0: Siga.
3: Ay, caray, ok. Ándale, que llega Pelín con los cariñosos, ¿no? Allá en Ocotlán, Jalisco.
0: Ahí en Tijuana, allá con ¿cómo se llama la morrita de allá?
3: Lisette.
0: ¡Saludos para Lisette ahí en Tijuana! No. Y para todos los, la locutora más número uno, más hermosa.
2: El César también ahí vive en Tijuana.
0: Sí.
3: No, en San Diego, ¿no? Bueno, que llegue Pelín ahí al Hong Kong, bien. Y hasta la morra y le dice, sí, con su lencería así bien guapo en la cama. Y le dice, ah, porque agarró privado, mi amigo.
0: Ah, ¿el privado más caro, cacha?
3: Obvio, güey. Te la llevaste al cuarto, pues. Y ya estaba la morra sentada en la cama y le dice, ay, papuchón, quiero que hoy me trates como una perra.
0: Ay, qué ah, caray.
3: Y le agarra a Piolín y le dice, órale, afuera las arnotas. Así. Ah, fue.
2: Y se fue.
0: Yo pensé que le iba a decir, le dio croquetas. Eres una. Ok, señor, señor, manden su chiste grabado con su voz por Instagram, arroba el show de Piolín. Órale, de volada, manden su número telefónico por Instagram, arroba Choplin. Y también su chiste, ¿verdad?
2: Su chiste mejor.
0: Su chiste mejor. Sí, chiste tú directamente, señor, ser el comediante número uno de Usulután, El Salvador.
2: Gracias. Bueno, estaba Piolín otra vez con la misma morra ahí en el Hong Kong, en Tijuana, ¿verdad? Y ya se la lleva ahí arriba al cuarto de $55 porque no tenía más.
0: Vaya, ¿otro?
2: Y se acuesta la morra y se mete debajo de las sábanas y le dice,
0: no,
2: Piolín,
0: marcha.
2: Papuchón, estoy sin calzones. Y le dice, Piolín, te entiendo, con esta lluvia no se secan.
3: Huelen a húmedo.
0: Oye, vete que estaba, ayer estaba, pues
3: eran unas nukes, güey.
0: La esposa del DJ vino a recogerlo, ¿no? Aquí a la radio. Y me estaba diciendo, ay, Piolín, ¿te has dado cuenta de algo? Le digo, ¿qué, mija? Fíjate, porque es salvadoreño también. Ajá. Fíjate que le estaba diciendo al DJ que todo lo frito es muy rico y bueno. Por ejemplo, las papas fritas, hey. Las chuletas fritas.
2: Pollo.
0: Y se... Y dice ella, más vale que yo también agarre un marido que sea feo, pero que sea frito, para que sepa algo rico. Es que ese es el problema, mocho, no marches.
2: Le dolió.
3: Ah, no me deberías de meterte así.
0: ¿Dónde quieres que me meta?
2: El dedo.
0: ¡Cállate la boca! ¿A dónde quieres que me meta el dedo?
3: Al aceite frito.
0: Se quema uno, no manches.
3: Sepa rico, güey, porque la neta bien insípido estás.
0: Ay, ay, gana quisieras tú tener un hombre así como yo, hija, no marches. Que te tenga así como reina. Ay, no, Piolín, guácala, ni que estuviera tan hambrienta ella, pobrecita. Oh. Ay, usted defiéndala. Primero se andan peleando como si fueran
3: somos
0: enemigas.
3: Somos mujeres, güey, así somos nosotras.
2: Mejor cuente un chiste, Chela. Haga algo.
0: Bueno. pues ándale, que estaba el bebé Alce.
2: ¿El bebé Alce?
0: El venadito, pues, el venadito.
3: Un ajá, sí.
0: Un alce, se llaman los venaditos, pues, alces.
3: Tienen así los cuernotes como el DJ, bien grandote.
0: Pero él porque lo engañaron.
3: Por eso.
0: Y ándale, que estaba llorando. Así como lloran los alces.
3: ¿Cómo? ¿Verdad?
0: ¡Me!
3: ¡Ese es un chivito!
2: ¡Es un chivito!
0: Ay, pues era cruzado con venado de alce. ¡Me! Y le dice al papá, a la mamá alce. ¿Qué podrán, qué quedará el niño? ¿Por qué llora el niño alce? Es que quiere que lo alce.
3: ¿Y por qué el alce era salvadoreño, chaval?
0: Chela, estás bien loca. Oiga, pues ya nos está regalando boletos para que vayan a ver el clásico de leyendas en Salinas. Mañana, señores, ahí en el Rabobank Stadium. Paisanos. Ahí hay boletos en ticketon.com, boletos, y también va a estar en la ciudad hermosa de Salinas, señores, en Salinas. mañana y el domingo en Oxnard, en Channel Island, en la High School. Boletos en tiquetón.com. Oigan, hay una morra, paisanos, que la neta, viejones, ella tiene, ¿qué edad tiene, carnal, la morrilla? 36 años, algo así. La pueden ver ustedes en Instagram, @Chuplin, en Instagram Story. Anda buscando un hombre, enero se hace y Piolín los junta.

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Paisano, más adelante estaré regalando boletos para que se vayan a ver el concierto de Ricardo Montaner. Y llevarte a la cima del cielo. Además, una morra de 38 años anda buscando un hombre. Tiene 7 lavanderías ella. No ha tenido hijos. Y es güero de ojo verde.

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1: Tenemos a Jennifer que anda buscando un hombre porque dice que ya se cansó de estar durmiendo sola en su cama. Hay espacio para otro.
2: Está bellísima, ¿eh? Ya está la foto en tu Instagram.
1: ¡Hijo de la madre paloma! ¡Es que traigo hambre! ¡Traigo hambre!
2: Tiene ojos verdes.
1: Preciosa la chamaca, la pueden conocer en el Instagram, arroba el Choblín.
2: Y los labios bien rosaditos.
1: Quiero un hombre botudo, tejanudo y bigotudo.
3: Don Poncho, lléguele.
2: Y pit.
3: Se lo quiere Piolín.
1: No. Chale, no marches, no. ¿Qué pasó, hija? No marches. ¿Qué poco me conoces?
4: No te hagas.
1: Son rumores.
3: Uno de las botas, güey.
1: Entonces, si tú eres un tejanudo, botudo,
2: sombreruro. Llama ya.
1: ¿Qué número, hija?
3: Al 855-570-5673.
1: Andan bien locas, ¿eh? Manden su mensaje también por Instagram, arroba el Choblín, si la quieren conocer, esta bella dama. Oye, esos ojos verdes son tuyos o son pupilentes.
2: Contactos.
5: Son míos desde que nací, Piolín. ¿Cómo estás?
1: ¡Una caguama!
2: Sexy.
1: ¡Ay, qué bosta más! Hasta yo me quiero voltear la chancla, comadre. Primero, descríbete cómo eres, hermosa, para que la gente que no ha tenido oportunidad de verte en Instagram, arroba el Choblín, ¿cómo eres, mi amor?
5: ¿Cómo soy físicamente? Pues soy delgada, pues sí, tengo los ojos de color claro, mi cabello es largo, café, me cuido bastante a pesar de que siempre me la paso trabajando, y no sé por qué estoy tan sola, Piolín.
1: ¿En qué trabajas, hermosa?
5: Está bien buenota. Mi mamá me dejó 7 lavanderías. Soy hija única, ya te imaginarás.
2: Le han de sobrar las coras.
1: No, le han sobrado los calcetines que se pierden lavado. Ya te poncho. Y entonces, ¿tienes 7 lavanderías, hija?
5: Sí, y me la paso trabajando día y noche, o sea, no paro. Es más, ahorita en esta llamada no sé si empiezo a recibir muchas llamadas de todas las lavanderías, porque donde quiera me tengo que partir en 7 pedazos literalmente para trabajar. Y entonces, pues es la razón por la que llevo 3 años sola. Y te digo 3 años porque, pues sí, mi marido me dejó.
1: ¿Por qué te dejó, mi amor?
2: Qué poca madre.
5: Sí, me dejó por mi mejor amiga.
1: ¿Te llamas Cacha?
3: Ya. Sí, ya sabía.
2: ¡Qué gacho!
1: No marches, qué perro desgraciado. Ojalá que por ahí, mi reina, se le caiga lo que le sobra al desgraciado por haberte hecho eso con tu mejor amiga.
5: No, pues es que uno nunca se imagina que tu mejor amiga te va a ser tan desleal, igual que tu marido. O sea, uno confía al 100% en las personas con las que siempre has convivido, porque descuidé por trabajar tanto. Mientras yo trabajaba, ellos gozaban, o sea, entonces no sé. Y aparte él era un poco machista, la verdad no me fue nada bien con él. Igual, o sea, yo siento que ni siquiera se arrepintió de lo que hizo, y obviamente ella tampoco, porque sí, juntos. Entonces tuve una muy, muy mala experiencia. Pero
1: ella tiene la culpa porque ustedes, las mujeres, le cuenten a las amigas cómo el marido las pone. No.
2: Ah, qué rico.
1: En apuros, pues, cuando no le dan lonche.
2: Se ya dijo, no quiero un hombre machista. ¡Llamen centroamericanos! ¡Este es su momento!
1: Los mexicanos no somos machistas, tú también. Michoacanos, nomás andan buscando la manera de ponernos abajo.
2: Pues sí. Y en las rodillas.
1: Llamen todos los hombres que son botudos, bigotudos. Y también...
2: Ah, sí, entonces es todo.
1: Manden su número telefónico por Instagram, arroba el show de Piolín. Mi reina, ¿cuántos hijos tienes?
5: No tengo hijos, Piolín.
2: ¡No tienes hijos! ¡Está nuevo el carro!
1: ¡Fresquecita!
2: ¡Cero millas!
1: Imagínate, los asientos no los han usado, viejones. Wow. Híjole, huele todavía nuevo. ¿Qué edad tiene que tener el hombre que te quiera conocer, mi amor? ¿Y qué edad tienes tú?
5: Yo tengo 38. Puede ser un colágeno unos 3-4 años más chico que yo, o puede ser que un colágeno de unos 5 años en adelante.
1: ¡No marches, Karina! Cacha, tú del 1 al 10, ya la conoces, mija.
3: Sí.
1: ¿Cuánto le das?
3: ¿A la muchacha?
2: No, a Piolín.
1: No.
3: A Piolín no le doy gracias.
0: Él los hace,
1: vas a ver.
0: Y Piolín los junta. Aquí no hay química. Hay amor.
1: Quiero llorar.
0: Vegas, prepárate para morir de la risa.
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1: Yo también. Bueno, me voy a dormir.
2: Ok, un beso. Te veo mañana.
1: ¿Por qué no cuelgas?
2: No, tú primero.
1: Bueno, vamos al mismo tiempo.
3: Uno, dos y tres.
1: ¡No colgaste!
2: Ni tú tampoco. Ahora sí.
3: Uno, dos...
2: ¿Ana? Ana, ¿qué haces? ¿Cuelga el teléfono?
4: Lara está enamorada. Lara está enamorada.
2: Ana, mamá, dile a Ana que cuelgue.
4: No, tú primero.
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0: Tenemos una morrita, paisanos, que anda buscando un chamaco que tenga más o menos entre 35 a 40 años. Ella tiene 38 años y tiene 7 lavanderías la chamaca. Y fíjense más, ella es una mujer que la pueden conocer ustedes por Instagram, arroba el Choplin. Pero anda buscando un vato que sea un hombre honesto.
1: Y amoroso.
0: Sombrerudo, bigotudo y también...
1: Pesudo.
0: Pon la presión.
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0: Tenemos una mujer que tiene 38 años. Ella es una mujer soltera. Estuvo casada, pero nunca le hicieron un hijo.
1: Y tiene 7 lavanderías.
0: 7 lavanderías, paisanos. Y además, ella anda buscando un hombre sombrerudo,
1: bigotudo.
0: Y de lo... No sabemos si está...
1: Ahí está el Chuy, ¿eh?
3: El Ocotlán.
0: Pasó, ¿eh? Vale, no, lo de Ocotlán somos machines, ¿tienes?
1: Chuy, dile algo a la Jenny.
4: Okay, entonces... Te va a chupar el burro.
1: Tranquilo.
5: Hola, guapo, ¿cómo te llamas?
6: Hola, hola, mi nombre es Jesús.
5: Oye, ¿qué estás buscando en una mujer? Dime primero que nada, porque yo tengo requisitos. O sea, sí, llevo 3 años sola, pero pues obviamente yo no quiero a alguien que me quiera por mis lavanderías, sino que me haga, no sé, cosquillitas en la noche o que me lleve a la playa a pasear. No sé si, ¿cómo seas tú? ¿Cómo eres tú en tu personalidad?
6: Ah, no, pues mira, déjame decirte que llegaste al sitio indicado.
5: Anda.
6: Creo que sí vamos a hacer match.
5: Pues básicamente son mis requisitos. O sea, sí me gustan sombrerudos, botudos, como decía Piolín, bigotudos, todo lo que termine nudo, pero
6: bueno.
5: No me gusta que sean machos porque tuve una experiencia muy mala con un hombre que era muy machista y que terminó con mi mejor amiga. Tengo 7 lavanderías, pero no quiero que me quieran por las lavanderías. Quiero que sean bien honestos conmigo y que me quieran por quien soy yo.
0: Imagínate, Chuy, con 7 lavanderías llegó, no vas a estar ahí quejándote de las coras que te hacen falta. Sí,
6: no,
0: pues,
6: no va a quejar por dónde ir a lavar.
0: Ya vas a dejar de lavar a mano.
1: Ya va a tener dónde meter el trapito.
0: Ay, ¿qué trapito? ¿Para que limpies?
6: Lavar el trapito. No, no, pues bueno, básicamente entonces estás buscando un macho visualmente, pero que no sea machista.
5: Exacto, un caballero.
6: Que soy un caballero, en lo que sí te voy a fallar es en lo bigotudo, pero creo que en todo lo demás todo cumplo con los requisitos.
5: Entonces, ¿tú crees que me puedes tratar como una reina?
6: Ah, claro que sí, mija.
5: ¿Tú tienes un trabajo estable o estás buscando una mujer como yo, que es tomar en cuenta que soy muy trabajadora, que me la paso trabajando?
6: Ah, no, yo tengo mi propio trabajo también, bueno, de hecho soy multiusos.
5: Ah, caray.
6: Bueno, trabajo en una compañía, estoy emprendiendo mi propia compañía, soy músico. ¿Qué tipo de música le gusta a Jenny, me dijo, verdad?
5: Sí,
0: corrió, me
5: gusta de todo, no sé.
1: Instrumental.
0: Clase de domingo.
1: Una ópera.
6: Una ópera, y bueno, ahí le vamos a fallar porque somos un poquito más de acá de la banda y eso, pero...
0: Sí, botudo.
6: Pero podemos aprender.
0: Botudo y sombrerudo.
6: ¿Por qué no?
5: ¿Cuál canción me enamorarías? A ver, ¿con cuál canción dirías tú? Uy, con esta...

0: Perdones porque se lo pidió.
1: Están robando
2: por tu amor.
1: ¿Cuál canción le cantarías, papuchón?
2: En persona.
1: Cuando estén, por ejemplo, ya recogiendo el dinero de las 7 lavanderías.
0: Cereza, esa de Sergio Vega. ¿Cómo? Se me va el nombre ahorita.
2: La de Te presento a mi amante.
0: No.
3: Millonario de amor.
2: O la de Ay, vecina, presénteme el peludo.
1: Yo se lo presento, vecino. No, don Pocho.
0: Se me fue un poco la onda.
2: Son cosas
0: pero...
2: del amor.
1: Que te vaya bien.
0: Que te vaya mal. Son cosas del amor. Que te hagan reír. Que te hagan llorar.
1: Échame alcohol.
4: Ya me enamoraste.
1: ¿Cuál canción le cantarías, babuchón? Por ejemplo, si están debajo de las sábanas.
0: ¿Cuál tarea buena?
1: La de Caballo Dorado. No. Poncho. No rompa no, más.
0: No. Mi pobre corazón.
1: ¿Se queda o se va? Jenny.
4: Michui, antes de tomar la decisión, quiero que me digas cuántos años tienes, si eres casado, divorciado o dejado, ¿qué eres? Y si tienes hijos.
0: No, soy divorciado, tengo hijos, tengo 40 años.
2: ¿40?
4: Ah, perfecto, somos así, 2 años de diferencia solamente.
0: Y ya ves que dicen que los 40 son los segundos 20 o los nuevos 20, así que no, hombre, ahorita andamos en el mero apogeo.
2: Trae ganas.
4: Oye, Chuy, pero también dicen que los 41 son los más peligrosos.
0: A ver, esa no la he escuchado. A ver, ¿por qué será?
4: Pues porque ahí es donde ustedes dudan si batean para la derecha o para la izquierda.
1: ¡Se van a conocer! ¡Aquí en el show de Pelín y los hace y Violín los junta! Yeah. Si se llegan a casar, vamos a ser padrinos de la boda. Ya tengo un grupo musical, es el de Chuy, para que amenice acá bien perrón. Y yo voy a invitar al grupo Firme para su boda.
0: Yeah. No, pues ya se hizo, con eso ya se hizo.
2: Va a ser virtual, porque no tienen visa.
1: ¿Aquí es la buena, hermano?
5: Si ya están chiflados, mejor juntos. 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
1: ¡Qué bárbaro, paisanos! Ya saben, mujeres hermosas, si andan buscando un buen hombre, aquí lo van a encontrar. Manden su número telefónico por Instagram, @elshowdepiolin, paisanos. ¡Ay, cómo son las cosas tan lindas, viejones! Miren, hay un camarada que no marches.
2: ¿Qué?
1: ¡Híjole, lo que dijo de la morra!
2: ¿El Daniel?
1: No tiene nombre, carnal.
2: ¿Qué dijo?
1: Ahorita se lo voy a poner, después.

0: chicas.
1: Señores, señores, estamos listos, paisanos. Oigan, una morrita que tiene 36 años, 38 años, chamaca.
2: 38.
1: Pero fíjate nomás este camarada, o sea, cómo los hombres, ¿por qué los hombres, algunos, verdad, le tienen, por ejemplo, como envidia a las mujeres que están bonitas?
2: A ver.
0: Tú a mí.
1: Ay, no marches. Sí, Pio Lichotero. Hoy traen a minifalda a la calle y ahí se te ve bien fea. Y se le ve bien perrona a la viejona.
0: Gracias, don Poncho.
1: Oh, ya sabes, mija, que aquí yo estoy listo para echar mentiras.
0: ¿Qué dijo su amante?
1: Escucha nada más lo que dijo este camarada. Yo no sé si es envidia, la neta, que tiene de las mujeres o qué ondas. Porque había una morra, paisanos, paisanas, que andaba buscando un vato, ¿verdad? Que por cierto ya se lo encontramos ahorita.
2: O tal vez el vato quiere ser morra.
1: Escucha lo que dice el camarada, para que veas. A
3: ver. ¿Qué onda, papuchón? Buenos días. Oye, papuchón, yo pienso que a esta señorita, la güerita esta, de ojos claros, pienso que su compa, su vato la dejó porque se me hace que sus lavanderías o sus lavadoras de su negocio no le lavaban bien los calzones al compa. Por eso dijo, ahí muere. Y también dile que yo soy de barba cerrada, pero el único lugar donde soy barba cerrada es allá donde de Detroit. Pero ahí estamos, cualquier cosa que le interese, estoy a la orden.
2: ¿Quieres ser mujer?
1: Te dije, no marches. ¿Cómo hay hombres que le tienen vida a la mujer? Porque pusimos la foto nosotros de la muchacha, ¿verdad? Por Instagram, @ el show de Piolín. Y es un camarada que le tiene envidia a las mujeres. ¿Por qué razón el hombre le tiene temor a una mujer que está bonita?
2: También Daniel mandó un mensaje, dice, no quiere que la quieran por sus 7 lavanderías, pero lo sigue mencionando.
1: Fíjate cómo son, de veras. Escucha, sigue el vato, sigue
3: Buenos
1: el vato.
3: Buenos días, papuchón. Oye, papuchón, es una lástima que no caiga en la categoría de edad de pues, la chava esta.
1: ¡Ay, viejito!
3: Pero sí le puedo administrar el negocito si ella quisiera. Aparte, no soy muy acá, muy entrón a la hora del delicios, pero sí le ando cumpliendo una vez al año en Navidad. Un rapidín ahí, pero pues ahí algo es algo. Y sobre lo que quiere barbón, bigotón y ese rollo, pues la verdad, el único lugar donde estoy barbón es allá de las Tepalcuanas. Esas sí salieron como chango, como gorila. Pero pues ahí estamos a la orden para lo que quiera la chava, que sí está bien hermosa, la verdad, con todo respeto. Ahí los dejo, bye.
1: ¿Me está describiendo a mierda?
2: Barbona, no, bigotuda.
0: Pero
1: ¿por qué será que la mujer intimida al hombre cuando la mujer es muy bonita y muy atractiva de cuerpo? ¿Por qué
0: inseguro
1: será?
0: Los

0: vatos.
1: ¿Tú sí crees que por inseguridad?
2: Claro. Sí, o calzan chiquitos, están feos.
1: Son salvadoreños.
0: Los escribiste, güey.
1: Soy salvadoreño, o guatemaltecos, rigones.
2: El salvadoreño ni el centroamericano no le tiene miedo a ninguna bonita.
1: Tú no. Nunca has tenido una mujer bonita, te he conocido, ni una carnal bonita así que tú.
2: Todas digas, han sido bonitas.
1: No, hombre, no marches. Ah. Pero no cuentes las que, no cuentes las que pagas, DJ.
0: El programador de ella no estaba guapita, DJ.
2: No, ella solo le hice el favor para entrar al aire.
1: Cacha, ¿a ti te ha pasado, hija? Que porque tú eres atractiva, cachi, y coquetona, mi reina. Que sí, si le das un 2-3 a ese cuerpazo que tienes.
0: Yo la neta sí aguanto 2-3, ¿eh?
1: Sí, en una noche. No, yo sé, hija. No. No, tú eres, hija, como el tractor del Sammy de Salinas.
2: ¿Cómo?
1: Todo terreno.
0: Sí, me ha pasado que a veces no, güey. Todos me preguntan aquí, oye, pero ya salís, ya tienes novio. Sí. Y digo, güey, salgo y de verdad que nadie se me acerca. Porque hasta el otro día el Sammy me dijo, ¿y a poco no?
2: Bueno, no vayas a barras gay.
0: Es que está más divertido, güey.
2: Tal vez por eso.
1: No, pues de veras, ¿a qué sí de veras?
0: No sé, güey, yo hasta yo digo, pues la neta soy buena onda cuando no estoy trabajando.
2: ¿De qué? ¿A qué sí de veras?
1: Violín, yo he visto vatos que son bien gachos, bien horribles, los vatos traen unas viejas bien buenotas.
2: ¡Oh, Raúl, de!
1: Y hasta yo una vez la encontré.
0: Bien embarrado.
1: Andaba el Raúl con una morra ya, y yo le dije, no manches, esta morra trae security, era.
0: Oh. Era Raúl, ojete.
1: Trae security, dindo, suami.
0: Pero ¿por qué no se me acerca nadie? Pues no sé, güey, la neta.
2: ¿Sabes qué?
1: Pero yo creo porque tú, mamacita hermosa, o sea, tú tienes que, por ejemplo, ser más tranquila, hija, porque tú eres muy arrebatada, chamaca. No, o sea,
0: es, a ver, ya les expliqué, una cosa es en mi trabajo y otra cosa es afuera.
2: Sí.
1: Entonces, ¿afuera eres así como mosquita muerta?
0: No, tampoco, no me no escribas a tu mamá, güey. Yo soy como, pues, tranquila, güey. O sea, no es como que estoy aquí igual de arrebatada y loca que en el trabajo.
1: Ah, entonces, por ejemplo, si te invita mi reina a un happy hour acá, chido, y coquetón, sí, mi reina, para que te remoje los bigotes.
0: Sí, me gusta escuchar, no me gusta tanto platicar. Okay, me gusta que entonces el vato me platique.
1: ¿Hay algún hombre que quiere conocer a la Cacha?
0: No, pero ya hicimos eso, güey, ¿no?
2: ¡Raúl!
1: Versión Plus. Él los hace y me los junta. Versión como
2: Netflix.
1: Como ¿cómo se llama el reality show, carnal, de los famosos?
2: ¿A la casa de los famosos?
1: Ah, ahora tenemos la casa de los Asis Violins junta con los famosos.
0: Pero tú, DJ, ¿por qué crees que los vatos son así?
1: Yo creo que el vato a veces...
0: Es el DJ, güey.
1: Ah, perdón. Dale.
2: ¿Sabes que el vato que se intimida? Ajá. Es porque no confía en él mismo. Porque si le hablas...
1: Tiene autoestima bajo.
2: Sí, y si le hablas a una morra que está bonita y alta, ella se alegra de tener una conversación contigo porque nadie más se atrevió a hablar con ella.
1: Voy a confesar que a mí sí me intimidaba, por ejemplo, cuando se me arrimaba una mujer que estaba más alta que yo.
2: No, bueno, todas.
0: Eres el mundo. Tal vez por eso los vatos no me ven, güey, porque estoy bien chaparra, no me ven para abajo.
1: Okay. Ay, cosita, mira nomás. Pues el que tiene cuerpo de hormiga, te quieren pisar.
0: Bueno, me quieren pisar, sí, de cuerpo de hormiga, no.
1: A ver, mujeres hermosas, ¿a qué se deberá que ustedes intimidan a todos los hombres que somos gachos de cara, cuerpo y todo? Pero somos trabajadores.
2: Y chistosos.
1: Mándalo grabado con tu voz por Instagram, @elchoplin. ¿O a qué número pueden llamar, señorita?
0: Al 855-570-5673.
1: Ok, hombre, ¿te has sentido intimidado por una mujer porque ella es más atractiva de cuerpo, más bonita de cara que tú? Porque yo sí he visto vatos, sí, la neta, que están bien gachos y traen unas morras chidas y coquetonas.
2: La neta, con mi pareja sí me intimidó, ¿eh? Cuando la conocí.
0: Ajá. Está más alta que tú.
2: En la bodega morada que vivía.
1: Bueno, es que tú tienes más pecho que ella. Mándalo grabado que te va por Instagram, @ Choplin. Paisanos, ¿por qué razón de ver a los hombres los intimida, las mujeres atractivas de cuerpo chido? ¿Por qué te intimida a ti una mujer así de esa manera o mujeres hermosas? ¿Te ha sido difícil de veras conquistar un hombre porque tú eres muy atractiva?
0: Yo prefiero hablar con el vato feo, güey.
1: ¿Neta?
0: Sí, porque me hace reír.
2: Ahí está, Piolín.
1: Pues yo no te he conocido ningún guapo.
0: Por eso, güey, me hace reír.
1: Oh, manche, pura torta.

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0: Estamos hablando, papuchón, papuchona, de que por qué razón las mujeres, cuando son bonitas, atractivas, de cuerpo, que están así como si fueran el refresco Square.
1: Como Kareli Ruiz. Oh.
0: Como yo.
2: Ay, no sé qué.
0: Yo agarro tu intimido aquí a los artistas cuando vienen a entrevistar.
2: Está más bueno Tapiolín que usted.
1: Usted no, sí está. Ay, no. Usted sí está como refresco Squirt.
0: ¿Verdad que sí, mijo?
1: Como al de 2 litros.
0: Pero sale embarazada. Ya, chela. Hace 20 años sale embarazada.
2: 30 usted. Años tiene ya.
1: Y la dejaron.
0: Entonces, ¿por qué razón tú crees que, por ejemplo, Cacha, que es una mujer atractiva, gracias, ella intimida a todos los hombres? Hay gente que mandó, por ejemplo, sus comentarios por Instagram, @choplin, y dice, según un estudio, ajá, que el hombre se intimida muchas de las veces de una mujer bonita.
1: ¿Por qué?
0: Porque le da miedo al rechazo.
1: Sí.
2: Oh.
1: Imagínate tú, vas a la barra, está Cacha ahí con,
2: gracias,
1: una luz así,
2: gracias,
1: bien bonita.
2: Gracias por ponerme de ejemplo, ¿eh?
1: Y enseñando
0: siempre agarrando malos ejemplos en este
1: show. Y vas tú, Piolín, y no eres su tipo, te, ajá, va a rechazar.
0: Pues si no, si ese tipo, pues le digo, entonces traigo a mi hermano que tiene tipo O, sangre.
2: Yo también.
1: ¿También los dos? Sí.
0: Dice, una investigación, ¿verdad?, de parejas,
2: sí,
0: que a uno como hombre le da miedo y se intimida por una mujer bonita, es por inseguridad.
1: Sí.
0: Pensar, sí, que ella, pues,
1: no está a tu nivel.
0: Correcto. O también por el bajo autoestima que tiene uno.
1: Correcto.
0: Por presión también.
2: Por presión.
0: Sí, o sea, porque quieres impresionarla a ella, pero no tienes tú el cuerpo ni la cara como hombre, ¿no? Entonces,
1: o tal vez la presión de que estás con un grupo de compas y te dicen, ve, güey, y te rechaza y ahí regresas tú caminando todo agüitado.
2: Como estúpido.
1: Sí.
0: Yo muchas ocasiones yo pensé que nunca iba a pegar chicle con una mujer bonita, carnal.
2: ¿Tú no te intimidaste cuando llegaste con tu esposa?
1: Es lo que le dije ahorita al aire.
0: Ay, una amiga de ella quería conmigo también, no marches. Se quería comer este frijolito mexicano.
1: ¿Las dos al mismo tiempo?
0: No,
2: que la haces de pedo, güey, todo el día.
0: Escuchen lo que dice esta camarada, ¿por qué razón piensa que Cacha intimida a los hombres?
1: A ver.
2: El tema se hizo mío ahora.
0: No, es de todo, güey. No marches, David.
3: A la Cachanilla no se le acerca a nadie porque tiene que cambiar de desodorante. Trae puro de ahí de la Ross. Bye.
2: ¿Qué tienen los de la Ross, güey?
0: ¿Qué tiene tan chido?
2: Debe ser muy fino, güey.
4: Mira, papuchón.
0: ¿Eh?
4: Te voy a pedir un favor.
0: Sigo.
4: A la Cacha, me la respetas. No porque esté fea, flaca. Me le estés diciendo cosas. Aquí tiene quien la defienda.
0: Defienda.
4: Está bien que tenga el cuerpo de una tabla y eso, pero no es para que le estés diciendo cosas. Que sea la última vez que le dices cosas, Te vas a ver.
2: Gracias por defenderme, Qué bárbaro.
0: Para que veas, hija.
5: Los inseguros son los feos, nosotros los guapos, ¿qué? Que nos avienten la que sea. Todo lo que es carne al gancho.
1: Ahí te va la mía.
0: Entonces, ¿por qué razón el hombre se intimida?
2: Dicite, no contestaste en la pregunta que te hicimos.
0: ¿Cuál es tu pregunta, mamacita?
2: A ver, que dime. Si te intimidó tu esposa.
0: No, la neta que no, es que...
2: Ahí
0: la
2: te llegas así bien salsa de que... ¿Qué pienso, hijo?
0: Soy de Ocotlán, Jalisco, no marches, mamacita hermosa.
2: No te
0: hermosa.
2: Creo, güey. ¿No sentiste el mínimo nerviosito de acercarte?
1: ¿La primera vez no te dio... no te intimidó Mari?
0: No, carnal.
2: No dijiste de que... Ay, esta morra va a decir que no.
1: ¿Cuándo te la presentó tu suegra, no te intimidó?
0: Es que yo le tiraba todo lo que se vuela, carnal, acá lo que vuela.
2: Y nada le pegaba, güey.
6: Yo dije, voy a... te voy a contar lo que me pasó con una chava.
0: ¿Qué
6: mira,
0: te pasó?
6: Bien bonita, Piolín, pero unos chava. Ojos verdes, un cuerpazo muy bonito, sí. Piolín. Nos mirábamos los dos, Piolín. Yo la miraba, ella me miraba, nos mirábamos los dos, Piolín. Hombre, pero mira, hasta hacía que me agachaba la cabeza, Piolín, del tanto que me aventaba la mirada, Piolín.
0: Ajá.
6: Una mirada de esas que matan, Piolín. No, hombre, al ratito ya que pasaron como unos 15, 20 minutos, Piolín, que mira, pues que la gente le aventaba dinero, Piolín. Y dice yo, no, pues esta chava, no, hombre, pues así hasta me la escondí, Piolín. No, hombre, está... Pues hay un saludo a todos los que van al Hong Kong, Piolín.
0: Es un prostíbulo, señores.
7: ¡No le cambies a tu
0: Tijuana!
7: ¡Que los queremos así de mal!
1: ¡Este vato!
0: Ah, de ver, paisanos, anúnceme, chico, palen, paisanos, o sea, suelta el verbo. Uno nunca sabe dónde se va a pegar, carnal. Siempre hay un roto ponte escocido.
2: ¡Ay! ¡Salud!
0: Sí, lo más hermoso que Dios creó es la mujer, paisanos. Es lo más hermoso. Nosotros nos agarraron de ejemplo nomás.
1: Muy cierto.
0: Sí, la neta, pero la mujer es lo más hermoso, lo más precioso. Si la mujer yo no estuviera en esta vida, mejor me iría.
1: A Jalisco.
2: Esa no toquen porque te voy a llamar. ¡Ah!

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1: Telefónico por Instagram, arroba el show de Piolín, si quieres hacer una broma para su papá, su mamá. Todas las bromas que hacemos son divertidas, viejones. Además, oigan, Arcángel, el cantante, está pidiendo disculpas a los mexicanos.
2: ¡Que no lo cancelen!
1: Porque ya ven que habló

0: Ruben. Ruben.
1: ¡Ay, ay, ay!
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2: 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Y si quieren boletos, puedo regalarles también mandando su número telefónico y nombre por Instagram, @elchoplin, y su correo electrónico, ¿ok? Bah. Para que vean esta gran cantante, Eddie Márquez, que próximamente estará aquí en el Choplin. Pero hablando de cantantes,
3: sí, ¿qué está pasando? Arcángel.
2: ¡Chisme bueno, caliente! Arcángel nos tiró bien gacho.
3: Bueno, Arcángel dijo de que si no fuera por los españoles, cuando él estaba cantando en España, que conquistaron a México, los mexicanos no tuvieran educación.
2: Ni los salvadoreños.
3: No tuvieran escuelas.
2: Ni los guatemaltecos.
3: Hospitales.
2: Ni los hondureños.
3: Y que gracias que le robaron el oro a México, pudieron construir todo eso para los mexicanos.
2: Que seríamos unos indios.
3: Bueno, usted sigue. No. Ahora dice Arcángel que por favor no lo cancelen los mexicanos.
2: No le cancelen sus conciertos.
4: Ustedes saben, ¿verdad? Para quitarme a mí de adentro, de lo más profundo de mi corazón, el amor que yo siento por este pedazo de tierra vale más que una cancelación. No se puede. ¿Ven? Para arrancarme a mí el respeto y el sentimiento que yo tengo por esta tierra, hace falta más que una cancelación, ¿ok?
2: O oh, sí, entonces ahorita Arcángel le dice, no me cancelen los conciertos.
3: Pues sí.
2: ¿Y ahora quiere conquistar a México? No. Ahora quiere conquistar la taquilla, porque no. No quiere perder vender boletos.
3: ¿Y sí?
2: Pero ¿sabes una cosa? O sea, es que tiene que tener mucho cuidado con sus comentarios, sí, porque todos los artistas dicen que tienen que llegar a México para poder ser famosos.
3: Correcto.
2: Para reventarla bien cañón, mijo.
3: Si no pega en México, no pega en Estados Unidos, la música.
2: No.
3: No,
2: ahí tiene, por ejemplo, ¿te acuerdas, carnal, de Álvaro Torres, ese gran cantante?
3: Ah, sí, El Salvador, el único que tenemos.
2: Llegó a El Salvador, era un fenómeno el vato.
3: Sí.
2: Llegó a México y la reventó cañón en todo Estados Unidos.
3: Correcto.
2: Se hizo internacional.
3: Pero tuvo que pasar por México.
2: Sí. Y luego también, ¿qué más, cacha, de los artistas que tú conoces?
3: Ricardo Arjona.
5: Que la Quinta Estación, güey, la muchacha esta, ¿cómo se llama? ¿Natalia?
3: Ah, Natalia Jiménez.
2: Natalia Jiménez. Sí,
5: exacto.
2: También este Grupo Firme, Pio Lizotelo.
5: Y eso mexicano, chela.
3: Eso mexicano, chela.
2: Ay, pensé que eran colombianos.
3: ¡No, hombre!
2: Pues allá andaban en Colombia.
3: Yo acabo de ver un video.
5: En su tour, imbécil. No.
3: Acabo de ver un video de Ricardo Arjona que dice que se tuvo que mover a México.
2: Para hacerla en grande.
3: Para hacerla en grande, porque en Guatemala ya lo conocían, pero nadie lo conocía en México. Se mueve a la Ciudad de México y comienza a tocar en diferentes barras y locales y explota y todo el mundo lo tocó en la radio.
2: Pues también Ricky Martin.
3: ¿Quién lo tocó a él?
5: Porque estaba en Menudo, ¿no?
2: Ándale, yo veo que llegar. No, pero después cuando se ve como solista,
5: sí,
2: él tuvo que llegar a México y hasta vivió. Tenemos una entrevista en exclusiva, sí, con Piolín en el canal de YouTube. El show de Piolín.
5: ¿Por qué hace dientes de conejo?
2: Porque quiero que te coma la zanahoria.
5: Toda mordisqueada.
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2: Oigan, una papuchona, no es...
3: Es un vato.
2: Ah, es un vato, quiere hacer una broma a su papá, paisanos, fíjense. Él tiene 5 años viviendo con su novia, pero el papá no quiere que se case.
3: ¿Por qué será?
2: ¿Por qué será que un papá, el suegro, no quiere que se case?

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0: Tenemos a mi compa Miguel que quiere hacer una broma. ¿Para quién? ¡Identifécate, papuchón!
1: ¡Ay, Miguel!
2: ¿Qué onda? Soy Miguel Zavala. Quiero hacer una broma a mi papá, Jorge Zavala.
3: ¿Qué se siente tener papá?
0: ¡Ay, pobrecito! Es que él no tiene ni perro que le ladre.
3: ¡Oh, Piolite!
0: Yo no soy perro, ¿eh?
3: Pero no tienes papá tampoco.
0: Pero yo sé dónde está mi papá, está en el cielo. Tú no sabes dónde está tu papá. Papuchón, ¿y qué idea traes para hacerle a tu papá para hacer una broma bien perrona, papuchón?
2: Pues la verdad no sé, yo solo estaba viendo tu live y dije, pues mi papá ya tiene años escuchándote y yo también desde chiquito. Ay, a padre. Ver qué te inventas tú por mí, porfa.
0: Sí, ok, entonces tu papá, sí. ¿Qué edad tiene, carnal?
2: Tiene 55 años.
0: ¿55 años igual que el DJ?
3: Está joven.
0: ¿Y en qué trabaja el papuchón?
2: Trabaja en todo, en mecánica, jardinero y todo eso con unos rancheros.
3: ¿En toro mecánico?
0: ¡Ay, qué menso eres! ¡Ay, estás bien sordo, menso!
3: ¿Qué?
0: ¡Abre la boca para que escuches!
3: ¿Qué digo?
0: Ay, papuchón, pero él puede hacer jales, como por ejemplo, vamos a decir que le digas, papá, tengo un cuate que quiere que le hagas un jale, o una morra que quiero que le hagas un jale que se descompuso su carro. ¿Crees que le puedes aliviar con su carro? ¿Hace jales él aparte?
2: Sí, puede ser eso.
3: Ahí está.
0: Ahí está, entonces.
3: Que le diga a Miguel, acabo de conocer una morra. Ajá. Que necesita que le eche una mano.
0: Ok. ¿Y quién va a ser la morra?
4: Piolín.
0: No, Piolín, no marchen. Tú también, Sara, tú tienes que
4: ganar. Hola, Candy. Bueno.
0: Ay, comadre, hala tú. Pobrecito de Piolín.
3: No, la Candy, porque tiene palanca.
0: Igual que la chela. Después de esto, vamos a hacer la broma que le decimos. Manden ideas por Instagram, @elchupilín, al papá del papuchón.
3: Pero él nos escucha, el papá.
4: Pues nos escucha, a mí también vas a ver, güey.
2: Sí, pero ahorita ya no está, va casi, va a llegar para la casa, ya deja de escuchar el radio. Ya venía ahorita decidido acá a la casa.
0: Ahorita vamos a poner un cuate, carnal, de Nogales, que también hace la voz de mujer.
3: Ah, es cierto, pero él solo lo hace en los fines de semana.
0: Ajá. Sí, le dicen la negra de tumbao de Nogales.

0: Miguel.
1: Agárrame el...
0: Va a hacerle una broma bien chida a su papá. El paisano dice que su papá es mecánico, el viejón. ¿Y tú, Miguel, te has casado, viejón?
2: No, solo estoy juntado con la novia.
0: ¡Oh! Y, ¡ahí está!
1: Están fornicando. ¿Qué?
0: Que el papá de la novia quiere hablar con él.
1: Bueno, ah, bien. Sí, don, pues don sí. Emeterio. ¿Cómo se llama el viejito?
0: Bueno.
1: Ese.
3: Creo que es tiempo que se casen.
1: Ajá, sí, así es. Sí.
0: Yo soy don Riumas.
4: Tiene más telarañas que el Spider-Man.
1: Ese, don Reumatoides.
0: Sí, tengo telarañas porque me has usado, mensa.
1: está bueno ese.
2: La de mecánico, porque la el suegro es gringo y mi papá pues no habla mucho el inglés.
0: Ah, tal.
4: Ah, lo... Sí, porque empiezas como gringo y luego.
0: Sí.
1: A ver, don Emeterio.
0: Lo hablo mucho.
1: ¿Cómo se llama? Don Riumas.
0: Don Riumas.
1: En inglés.
0: 1, 2, 3.
4: Qué asco, hasta acá la pesa los hocicos.
5: ¡Y qué bruto! ¡Póngale cero!
0: No es el hocico. Es el calzón que no me he bañado, mensa. Y me hice popó hace 3 días.
1: Apegado.
0: ¿Y cómo se llama el papá?
2: Se llama Bruce.
0: Bruce.
1: Como Bruce Springsteen.
0: No,
4: como. Como Bruce, Bruce, Bruce.
0: Oh, como este moretón.
1: Bruce Lee.
0: Entonces, Bruce, carnal, ahí está. Oye, papá, ¿sabes qué? Bruce quiere hablar. Dice que deberíamos de casarnos. ¿Cuánto tiempo tienes viviendo en el pecado?
2: Ya llevo 5 años.
1: ¿5 años fornicando?
0: Quiero tu consejo. Órale.
2: Ok, pues.
0: Dale, márcale. 3 líneas.
6: Hijo.
2: Papá.
6: Estoy aquí con el papá de Brianna, que quería hablar conmigo, que me está diciendo de que era del tema de casarme con ella. Y quisiera ver, pues, ¿qué consejo me das?
2: ¿Casarte con ella?
6: Sí.
2: ¿Tú te quieres casar?
6: Pues, la verdad, pues, no lo he pensado mucho, pero ya, pues, siempre me dice que tantos años juntos, ¿por qué no?
2: Pero eso qué tiene que ver. Si realmente tú no la quieres y no te ves con ella un futuro casado, ni te metas en problemas, porque entraste fácil para salirte. Pero
6: pues aquí está el papá que quiere hablar contigo.
2: Ay, conmigo, ¿para qué ch...
6: Pues no sé, aquí está.
2: Pero ¿qué tienes aquí conmigo? ¿Qué sabe de mí?
6: No sé, ¿por qué hablar contigo?
2: Nah.
6: Pues aquí estoy al lado de él, ahorita te lo paso.
2: No, ¿para qué me lo pasas? Yo tengo que hablar con él.
6: Sí, pero estoy aquí con él, ya hice la llamada.
2: No. Tú piénsale bien, la verdad. Yo digo que no te metas en chulera. Pero ahí tú andes con quieras. Y ahí te dejo porque estoy bien ocupadote.
0: Bueno, hello. Hi, how are you?
2: Ahora le va a mi hijo, bye.

0: Jorge, how are you, man? Jorge, how are you? What do you think about your son getting married with my daughter?
1: My son is crazy.
0: Oh, do you think your son is pretty crazy?
1: Yeah, and you too.
0: Oh, your hijo le gusta la corneta?
1: Okay, bye.
0: I want him to get married, you know.
2: Jack Bull. Jack Bull.
3: Márcale, córrele, márcale otra vez. Dile, papá, no marches. No lo trates así. El señor está buena onda hablando conmigo.
4: Dijo groserías, güey.
3: Para que me cases. ¿Mandiga?
4: Dijo
3: Sí, pero yo no hablo inglés. No sé qué es lo que significa eso.
4: Ah, no.
3: No, me vale chorizo. No sé ni lo que es.
4: Márcale, Miguel. ¡Ay, Miguel!
5: Sí. Del mecánico estaba mejor.
6: Call has been forwarded. An automated voice message system. 5-0-7-3-2 is not available.
3: Le decimos entonces que ahora el mecánico.
0: No, no, no, no, no.

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3: Ahora sí nos arrancamos con una ronda de chistes, paisanos. Para que manden su chiste por Instagram, arroba el show de Piolín. Órale, cuéntenme el chiste ese que se rió tu suegra y se murió de la risa.

0: Fíjate que nosotros éramos, papuchón, papuchona que me escuchas, éramos tan pobres, pero tan pobres, pero tan pobres.
1: ¿Qué tan pobres eran?
0: Que a mi hermano en Navidad le compraron los zapatos y a mí me regalaron la caja. Pobrecito de piola.
2: Ay, bebé, bebé, chiquitín.
1: Ay, chiquito.
0: Hasta para allá no me estés agarrando, Cacha, porque tú no sabes que este animal se despierta y... No, mire, mi reina, ¿quién es?
2: El ¿okay? Godzilla le dice.
0: Sí, no, mando, diga. Sí,
1: dejen a Chela dormir al animal.
0: Ay, tú.
2: La Chela parece puerco.
0: Ay, sí, cómo no, comadre, todas las mujeres. Y hasta los hombres me miran con cara de deseo cuando me ven en la calle.
1: Pues sí quieren tocino.
2: Hasta si fuera güera, Chela, sí parecía puerquito.
0: Ay, sí, cómo no. Fíjate que mi mamá cada rato se quitaba los años. Porque todas las mujeres, especialmente las mamás y las abuelitas, siempre se andan quitando los años y las esposas.
1: Piensan que no se les nota lo viejo.
0: Mi mamá cada rato se andaba quitando los años. Creo que hasta yo era más vieja que ella.
2: Era más vieja.
0: Ahí está, pues. Ay, pero poquito, porque ando pedo, manzano. ¡Sin alcohol!
2: You're a girl.
0: Ay, a little freak. Come on, movie.
2: Oh my God. Cuenta.
0: Chiste, señorita, ya déjense por favor de andar ahí presumiendo lo que no son, Casimiro.
2: Ahí está. ¿Ustedes saben por qué a Pelín Sotelo aquí en la radio le apodan el hoyo de carretera?
0: Ah, carajo. ¿A quién en la radio me apodan el hoyo de carretera?
2: Todos, güey, te apodan el hoyo de carretera.
0: ¿Por qué?
2: Porque todos le sacan la vuelta.
0: Conste quién empezó, paisanos. Ay, no, pobrecita.
2: No, si eso es historia de la vida real, ¿eh?
0: Okay. ¿Saben por qué al compa Díaz del Salvador, mijones? ¿Saben cómo le decís?
2: ¿Cómo?
1: ¿Cómo me decían?
0: La bala perdida.
1: ¿Por qué me decían la bala perdida?
0: Porque nadie sabe de qué pistola salió. No tiene papá.
2: Ay, bebé. De olla.
0: ¿Por qué el mole de olla?
2: Está hecho de muchos chiles.
0: Ay, no te agüites, DJ. Tú, carnal, tú, sí, lo bueno que tú. Lo bueno que tú existe, con el sabor te ama. Los mexicanos te aman.
1: Ahí te reclaman.
0: Los venezolanos, colombianos, carnal, tú no te agüites, ¿ok? Go?
1: Ok, gordo.
2: Fíjate que,
0: llega un vato ya con el padre a confesarse. Ajá. Padre, le tengo que confesar que he robado. Y le he mentido a la gente.
2: Ah, caray.
0: Y dice, ¡repídate! ¡Retírate de la iglesia! ¿Por qué, padre? En esta iglesia no confieso a nadie que se dedique a la política. ¡Qué bárbaros!
2: ¿Mexicanos o gringos
3: eran? Locos.
0: Eran gringos.
1: ¿Va a contar el chiste, Raúl?
0: ¡Chiste, papuchón!
1: El chilo.
4: Pero yo tengo puros chistes bien gachos, bro.
2: No, ya sabemos, güey.
4: Sí. ¿Por qué se cayó un niño del columpio?
0: No. Ese no. Ese no.
2: Tengo años queriéndolo contarlo, güey, sí. Y nunca me han dejado.
0: No. Ah, ese no. Es muy cruel ese. Sí. ¿Ok?
1: Porque no tenía brazos, ¿verdad?
0: ¡Cállate la boca! Fíjate que, yo gracias a mi esposa, ajá, me volví creyente, güey.
1: ¿Creyente? ¿Gracias a su esposa se volvió creyente?
0: ¿Y por qué gracias a su esposa se volvió creyente? Es que yo no creía en el infierno hasta que me casé con ella.
4: Ese es Phoenix.
2: Te van a demandar, güey, por osicón.
0: Sí, déjalo al rato. Que
1: vamos,
0: ¡chiste! El mejor comediante, señores, del Salvador.
1: ¡Gracias! Esta era una noche que por fin Piolín tuvo el delicioso con su esposa Mari, ¿verdad? Ajá. Y ya acabaron y le dice Piolín: ¡Ay, gorda! Esta noche te dejé sin respiración, ¿verdad? Y le dice Mari: ¡Claro! Después del tercer pedo casi no podía respirar.
2: ¡Oh, lo mataron!
5: ¡Lo mataron! ¡Lo mataron! ¡Lo mataron!
0: ¿A qué edad tú te diste cuenta que estabas bien gachita, Cacha?
1: ¿Por qué esa pregunta?
0: Hazte para acá, no te creas, hombre, estoy jugando.
2: Como yo,
0: es chiste, espérate. No, espérate, quiero terminar el chiste, compa, espérense.
1: Ah, no.
0: Es que era yo me di cuenta.
2: Gracias, Oscar. Espera.

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0: Casimiro.
1: Oh, te puedes, DJ. Espéralo a la salida del rayo, güey. No, hombre. La neta, nadie mira a Estados Unidos ser huevón, flojo, bueno para nada. Y este segmento se trata de ayudar a nuestra gente que quiere triunfar con sus negocios, compositor, cantante, comediante. O si eres locutor, también te abro la oportunidad que expreses tu talento para que te contraten las otras radios.
0: O vendes tamales como Karina.
1: Karina, por ejemplo, estaba vendiendo tamales. ¡Échale, Karina! Karina vende tamales porque quiere ayudar a un ser querido. ¿Qué está pasando, Karina? Platícame, mi amor, ¿y dónde eres?
2: Me radico aquí en Delano, California, y estamos vendiendo tamales. ¿Sí? Y también para ayudar a mi hermano, que le hacen diálisis y pues él no puede trabajar.
0: ¿Por dónde está Delano?
1: Atrás de la espalda.
2: Delano, California.
3: ¡Chela!
1: ¡Qué comadre! Pues yo...
0: Kern County.
3: La ciudad.
1: ¡Ah, pues avisen! Ay, pues, también uno de mensa se deja llevar por ustedes. Sí, usted. ¿Tu hermano y tú de dónde son?
2: De Guatemala.
0: ¡Guatemala!
1: ¡Arriba, Guatemala! ¡Unos chuchitos!
0: ¡Chapines!
2: Tamales, chapines.
1: Y tu hermano, mi reina, qué bueno que estés ayudándola. La neta, mi amor, me da mucho gusto que seas una mujer así con un buen corazón, ¿verdad? Que no seas una mujer que tenga rencor, sí, que tenga odio, que
0: cállate, se enoje.
3: No empujes.
0: Oye, hace riquísimos tamales, ¿eh?
1: Ay, ¿cómo sabes tú?
0: Los miro en su Facebook.
1: ¿Cuándo probaste el tamal de Karina?
0: No, quisiera, pero no he podido.
4: ¡Los tamales de Guatemala!
2: Deliciosos, muy buenos los tamales. No es porque nosotros los hagamos, pero están muy buenos.
1: Fíjate nomás, qué chulada. Compren tamales, ayudan al hermano y de paso le ponen una cobijita al estómago.
2: Sí, sí. También por Facebook me pueden contactar o por Karina Ortiz también pueden contactarme.
1: Pero, ¿y algún número telefónico, mi reina, puedes darlo para que así mucha gente te pueda llamar directamente ahorita?
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1: Paisanos, por favor, si ustedes ahorita andan de veras con ganas de comerse el mundo y un tamal,
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0: Oye, si están en otro estado, también no le tienen que comprar tamales, le pueden ayudar porque es para una buena causa de su hermano.
3: Sí, cierto.
2: A él le van a extirpar un riñón el 20 de este mes. Ay, y apenas hace como 3 días fue que le abrieron unas arterias que tenía tapadas también.
0: Ay, ay, ay.
1: ¿Y por qué, mi amor, se le taparon las arterias?
2: La verdad no sé, pues él tiene ya 18 años en diálisis.
1: Wow. ¿Qué ciudades están por Delano? Tampa, Florida.
0: No.
1: Houston, Dallas, Utah.
0: No.
1: Las Vegas.
0: Está McFarland.
1: Fresno, güey. Fresno.
2: Otra cerveza mejor. Hey. Oh.
1: Por favor, que tu boca sea profeta.
0: Está Tulare.
2: Sí, estamos a los alrededores. Está Erlimar, Tulare.
0: Visalia.
2: Visalia, Boroughville. Fresno, Bakersfield, Lamont.
1: ¿Ya ves en Fresno?
2: Hay
1: mucha gente que nos escucha ahí en Fresno, en Éxito 107.1.
0: Llámenle.
1: Llámenle, por favor, paisanos, ayúdenle a esta paisana comprándole tamales al 661-927-8012. 661-927-8012.
0: Qué buena hermana, ¿eh?
1: Y ya le están llamando. ¡Ya le están llamando! ¿Ya te están llamando?
2: Del área 424.
1: ¡Ya le están llamando! ¡Ya le están llamando!
2: Sí.
1: Gracias, paisano, por favor, ya que pido oraciones. ¿Cómo se llama tu hermano, mija?
2: Melvin Ortiz.
1: Pidan, por favor, en sus oraciones por Melvin Ortiz. Anótenos su lista de oraciones. Melvin Ortiz. Tú, capullo, pide, ¿eh?
0: Hablan, Piolín.

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4: 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Oigan, ahora díganos por qué están felices. ¿Por qué están felices, Cacha?
5: Porque sí.
4: Ay, no marches.
5: Llámanos
4: a qué número.

0: Él está feliz porque tiene salud. Ay, así es el caguamón que te estás aventando.
1: ¡Salud!
0: ¡Salud! Mándalo grabado con tu voz por Instagram, arroba el Choblin, porque eres feliz. Y vamos a hablar de eso, paisano, porque la neta es importante decir por qué estás feliz. Puedes llamarnos también. ¿A qué número, señorita?
1: Al 855-570-5673.
0: Yo estoy feliz, Feliz, porque fíjate que el DJ me dijo que su esposa salió embarazada. Pero lo más feliz es de que no es de él.
2: Y sí.
1: No puede.
2: Nos vamos a separar, por eso estoy feliz.
0: ¿A poco salías embarazada de otro vato? ¿Sí te embarazarías, carnal?
2: ¿Qué?
1: ¿Qué dijo?
2: ¿Qué dijo?
0: ¿Qué dijo el Pujas? Pénelo, Poncho.
1: Pénelo, don Poncho.
2: Todos salen trabados hoy.
0: Que si salía embarazada, carnal, de otro vato, ¿sí la dejarías?
2: Claro.
0: ¿Por qué, carnal?
2: ¡Oilo!
0: ¡Tú eres estéril!
2: ¿Tú vas a criar un niño que no es tuyo?
0: ¡Pero tú eres estéril!
2: ¡Oilo! ¡Contigo!
1: Contigo me cuido, dime.
0: ¡Está feliz,
3: México! ¡Soy feliz! Yo por los United.
0: Mándalo grabado con tu voz feliz por Instagram, arroba el Choblin, porque estás feliz.
2: Yo estoy feliz porque ya me llegó mi diente postizo que me van a poner la próxima semana.
0: Oh, sí, es que paisanos, para los que no saben, este camarada, tengan cuidado cuando comen tacos o tostadas, porque este camarada le dio una mordida a un taco de barbacoa,
2: sí,
0: y se le quedó clavado un diente.
2: Un hueso en el diente.
0: Y le quebró el diente, paisanos, sí, la neta.
2: Y le dije a Marquez que lo invitaba a ese lugar de tacos.
0: Ajá.
2: Y me dijo, yo vivo cerca y nunca he ido. Ya no, Marquez, ya cerraron la taquería. El que me quebró el diente.
0: ¡Viva México! Sí. Sí, lo demandaste, Ocandra.
2: No.
0: ¿Cómo no? Aquí me mandaron ya.
2: Soy feliz.
0: ¿Por qué eres feliz, José?
4: A ver. Papuchón, yo estoy feliz porque, ¿sabes? Finalmente, después de un año, se fue mi suegra, papuchón, nombre hijo de su mamá.
1: Caray.
4: Esta vieja tragaba como...
2: Hey.
4: ¿Para qué te digo como qué? Pero sí dejaba el refri vacío, papuchón. Pues por eso estoy bien contentote ahora. Gracias, ahí estamos, bye. Ah,
0: pero el perro, si no tuviera suegra, no tuviera esposa, que lo aguantara el animal. Perro,
2: pero tal vez la suegra es mala.
0: Sí, yo estoy feliz, Fioli Sotelo.
2: ¿Por qué está feliz?
0: ¿Por qué? Porque fíjense, paisanos, que cuando vine para la radio, ya, entré a un baño público aquí del parque.
2: Ajá.
0: Ya, porque ya me andaba de la chis.
2: Sí.
0: Ajá. Entonces me dice un security del parque, usted no puede entrar al baño. Le digo, ¿por qué no? Porque está clausurado. Está clausurado. Y que le grito, ¡clausurado! ¡Apúrale, güey!
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0: Salvadores, llamen a este número y díganos por qué razón estás feliz o feliz, feliz, feliz, feliz. ¿A qué número?
1: 855-570-5673.
0: O mándalo grabado con tu voz por Instagram, arroba Choblin, porque estás feliz, papucho, papuchona. Comparte tu felicidad con nosotros, viejón y viejona. ¡Ah, qué chulas canciones tenemos hoy! No, hombre, para todos aquellos que andan heridos, paisanos, no se echen limón, con estas canciones va a arder.

0: Mándalo grabado con tu voz por Instagram, arroba el Choplin. O llámanos a este número telefónico que aparece en tu pantalla.
1: 855-570-5673.
0: Muchas gracias, señorita, por ser tan amable. ¿Usted? ¿Por qué está tan feliz hoy, papuchona?
1: Ay, porque finalmente me voy a pintar las canas.
0: No, hija, no te pintes las canas. Déjate las ganas así, porque una mujer con ganas se ve mejor.
2: Pensé que iba a decir, porque finalmente me van a quitar las ganas.
0: Yo, no.
1: Ah, güey. Las canas, güey.
2: ¿Todavía no?
0: No hay ciego que la aguante. ¡Oh! Oye, mami, ¿pero cada cuándo te pintas las canas?
1: No, tenía como 8 meses, güey, se invitaron las canas, ya parezco abuelita.
0: ¿Con qué razón cuando entré al estudio dije, era una cebolla?
1: Era yo, Pocho.
3: Yo estoy feliz porque me regañó la ciudad por tantos carros que tenía y ya, gracias a Dios, ya controlé, ya nomás tengo como 50 que arreglar.
0: Oye, ¿pero qué no hay una onda como un tinte natural que te puede pintar las canas?
2: No, natural.
0: Sí, creo que... ¿Verdad que sí, Gabo?
1: Sí,
0: que
1: pero no dura
0: que...
1: tanto.
0: ¿O no dura tanto?
1: No, y es que me van a hacer rayitos porque como por lo mismo por las canas para que no se me noten tanto.
0: Yo le dije, pero ahorita vieja se pinta esa de la pintura esa para las canas, viejo. Llueve aquí y valió madre, va a aparecer como si fuera cara de cebra. Se le va a caer la pintura negra en la cara.
1: ¿Cómo cuando la chela se pinta las cejas?
0: Más o menos como André, pero envidiosa. Escuchen nada más este camarada porque está contento y miren qué detalle está más hermoso. A ver. Esto me hace... estar feliz a mí también. Escuchen nada más por qué está feliz.
4: Yo soy feliz porque me hacen la mañana bien linda y bien rápida y trabajo bien fuerte. Y saludos.
0: Que con el show se divierte, viejón. Gracias, mi querido Lucri.
1: ¿Tú eres la Viagra? ¿Me equivocaría de show?
0: Mejor estar contento, la neta. Ya sí tienes oportunidad de respirar, de poder verte, tener un trabajo. O sea, ¿qué más quieres en la vida, viejón?
5: No cara manches. De perro. Saludos desde las Carolinas, cara de perro.
0: ¿Qué hables, Arnoso?
5: Loco, estoy feliz porque hoy es viernes y el cuerpo lo sabe.

0: gracias el día de hoy.
1: ¿Por qué?
0: Una, porque me acabo de enterar que el mayordomo ya se fue para su casa. Así es de que hoy me pelo temprano para la mía también. Y en segunda, porque ayer en Cupido conocí a la Yasmín.
1: Sí.
0: Y pues ya estoy platicando con ella, papuchón. Ya encontré mi media naranja. Papantla, tus hijos vuelan. Y mañana voy a ir a ver perder tus Chivas. Ahí te mando videos por si quieres llorar. Saludos de salinas.com.
1: Gracias, papuchón. Sí, hombre, este camarada conoció una morra en el Osasi Pilines Junta. Hey. Y ya están platicando y se van a conocer.
2: Y es prestamista, ¿no? De las personas que meten a la cárcel.
1: La morra creo que es de Las Vegas, Nevada, carnal, ¿no? La morrilla.
2: Sí.
1: Sí, bien buena onda la chamaca. Y pues se van a conocer ellos dos. Si se casan, vamos a hacer una boda del año. Donde se la vamos a vender a TV Notas.
2: TV Notas.
1: Sí, vamos entonces, ¿por qué estás feliz?
2: Tú no has dicho por qué estás feliz.
1: Yo estoy feliz, carnal, porque la neta veo que la gente se alegra con el show, que se divierte, carnal.
2: A él les gusta.
1: Que les gusta, babuchón. Y la neta uno como... O sea, por ejemplo, yo me acuerdo cuando comencé como locutor, carnal.
2: Sí.
1: O sea, al principio yo tenía que aguantar hambre.
2: ¿Y ahora?
1: Me acostumbré.
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1: Este es el show de Piolín, paisano. Vamos a echarle ganas a la vida, amigones. Que no se me chicopale ninguno.
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1: Oiga, tengo boleto para ver a la Chupitos, ¿eh? Hoy se presenta ahí en Charlotte, Carolina Norte. Chupito, la comediante. Y luego mañana va a estar en la ciudad de Greenville, Sur Carolina. Y el 17 de agosto va a estar en Raleigh, Carolina Norte.

0: ¿Por qué está feliz, papuchón, papuchona? De volada, paisano, escuchen nada más, este camarada está feliz. ¿Por qué razón está feliz, papuchón?
1: Ese papuchón, saludos, el compita VIP.
2: Saludos.
1: Yo estoy feliz porque el papuchón del Piolín me hizo shout out en su live video. Es todo, papuchón. Saludos, bendiciones a toda la raza.
0: Sí, hombre, un saludo, Pauchón. La neta, pues cuando estoy ahí en vivo en el Instagram, arroba Choblino, en el TikTok en vivo, ajá, o en el canal de YouTube, pues les mando saludos a los viejones que me piden, ¿no?
2: Oh, Soel está feliz porque lo mencionaste en uno de tus en vivos.
0: Sí, carnal, por esa razón, viejo. Ay, qué bonito más. Los pobres con qué se
3: contemplan.
0: No, la verdad, viejona, la neta. Ay, calla tu madre, no, está pegando así,
3: pelado.
2: A todos les gusta.
0: Pelado que... me lo pones.
3: ¡Oh!
0: ¡Ay!
2: Niñas, Diana mandó porque está feliz.
0: Okay, qué bueno que le pegó.
4: Piolín, yo estoy feliz porque ya vendí mi bicicleta sin asiento. Ya salió para la carnita asada.
0: Y apenas el Piolín iba a comprar la bicicleta.
3: No, es que él la compró.
0: No, ¿cuál?
2: Ah, ¿tú fuiste?
0: Se la vendí.
2: Ya usada.
0: Fíjate que bueno, sí, porque deberían de vender todo lo que tienen ahí arrumbado más en el garage, paisanos, que parece no marche como si fuera bodega.
2: Hay una nueva aplicación, para eso.
0: ¿Por qué los latinos somos así? De personas que guardamos cosas que decimos, vamos a usarlo y nunca lo usamos, ya lo dejamos arrumbado nomás en el garage.
2: Tómale una foto aquí a esta mesa y públicala para que mire la gente todo lo que guardas aquí.
0: Ah, pero es que el ingeniero está trabajando en el estudio nuevo, carnal. Sí. No marches tampoco, viejo.
2: Échale la culpa.
0: Ah, no, tú. ¿Por qué estás feliz?
5: Estoy bien feliz porque invité a mis papás al jaripeo, pero pues no saben que me gané los boletos en el radio.
2: Les dijo que los compró.
0: Fíjate, hay gente que así dice, de carnal, que se, como dicen por ahí, que saluda con dinero ajeno. Ey. Así son. Pero qué bueno, carnal, que vas a ver a tu papá al jaripeo, carnal. La neta, una polvada así hace falta de vez en cuando en los jaripeos. Ey. A mí me encantan los jaripeos, carnal.
2: Es el único polvo que te vendas tú, ¿verdad?
0: ¡Achú! Yo estoy feliz porque compré un libro que se llama ¿Cómo ser el jefe de mi casa?
2: ¡Eso, Casimiro! ¡Wow!
0: Pero mi esposa no me dejó leerlo.
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0: Oigan, si quiere boleto para que vayan a ver a las Chivas, a la leyenda de las Chivas, sí, contra el América, entonces manden su número telefónico por Instagram, arroba el Choblín, que se presenta mañana en Salinas, y el domingo van a estar en la ciudad hermosa de Oxnard. Sí. Boletos a la venta en tiquetón.com, paisanos, para que vayan a ver. En
3: Salinas van a estar.
0: Llamen, ¿a qué número, señorita?
3: Al 855-570-5673.
0: Sí, el partido de la clásico leyenda entre Chivas América va a ser en el... Rabobank, uh-huh. ¿Se llama Rabobank Stadium?
3: La apuesta del Rabobank.
0: Dice que vaya al rato, Piolín.
2: ¡Ey, hambre!
0: En Salinas.
3: En la high school en Oxnard, ¿no? Island.
0: Sí. Ahí fui yo a la escuela, fíjate, en la Channel Island. Ahí en la high school también fui. Fui en la nocturna, porque como no me pasé a Sarva High School de Santana, carnal, me llevaron ahí para agarrar crédito para graduarme, ahí en Oxnard. Así es que, paisanos, manden por favor su número telefónico por Instagram, arroba Choblín. Les regalo boletos o pueden comprar boletos en tiquetón.com. Y también pueden dar un llamadón, ¿no, hija? Porque tú les contestes.
3: Sí, mejor.
0: Sí, ¿a qué número, viejona?
3: Al 855-570-5673.
0: Sale, vale, paisanos. Y después de esto, señores y señoras, ¿qué creen que tenemos? A Gonzalo Papuchón, para todos aquellos que quieren un consejo de qué hacer cuando tienen problemas con la policía.
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0: para defenderte ante la policía si te agarraron borracho manejando, si te agarraron con una licencia suspendida y manejando, si te agarraron también...
1: drogas, armas.
0: Robando.
1: También.
0: Oye, ahorita de veras hay muchos asaltos. El otro día andaba en una tienda.
1: Sí.
0: Y empezó a sonar la pitadera en la puerta y a la señora la agarraron con un brasier adentro de sus naguas.
1: ¿A ti también no te asaltaron?
0: No, no, a mí no me
1: asaltaron. ¿Te robaron las nachitas?
0: No. Ya cállense, por favor, no presten. Miguel Gonzalo, papuchón. Bienvenido al show de Pelín, papuchón.
2: Muchas gracias, Pelín, por tenernos aquí otra vez. Y mira, ayudando a la comunidad en lo que hacemos aquí con la Liga Defensora. Y gracias a usted que da esta plataforma para poder ayudar a gente que tal vez no sabían que ayuda. Gracias, Pelín, la verdad.
0: ¿Quién roba más en una tienda, el hombre o la mujer?
1: La mujer.
0: ¿En qué sacas tu conclusión que la mujer es la que roba más?
1: Porque he visto videos en TikTok que siempre agarran a la mujer robando.
0: ¡Ay, mira nomás!
1: Y el hombre está manejando el carro.
3: Yo creo que la mujer roba más.
0: ¿Qué fuente está más importante? TikTok. ¡Ay, qué imbécil eres! ¡Qué ridículo!
1: Oh, no digas así, Cacha.
0: Chela.
3: Creo que la mujer porque tiene bolsa.
0: ¿La mujer roba más que el hombre? Digo. ¿Neta, hija? Ay, pero a veces los hombres también se meten dos pantalones, comadre, y tienen cuatro bolsas más que una.
1: ¿Así le hacía de su ex, el hondureño?
0: Así le hacía el chungo. No, no. Paisanos, escuchen nada más. ¿Qué debo de hacer si alguien me acusa de que me robé algo de una tienda, mi querido Gonzalo? ¿Hablo, me quedo callado o simplemente me salgo de la tienda?
1: Buena pregunta, siempre he querido saber eso.
2: No te van a dejar salir de la tienda, pero no debes de hablar con ellos, porque hablando con ellos solamente te vas a enredar. A veces te dicen, hey, si lo pagas, te vamos a dejar ir. Y el momento que lo pagas, te dan la multa y tienes que ir a la corte por ese caso. So, no crean en la policía. Si te, ya pasando donde están los sensores, te van a arrestar por robar, ¿ok? So, yo siempre mi recomendación para cada persona es siempre guardar silencio y no importa qué chico es, porque así puedes evitar ciertas cosas. Ahora, estabas preguntando quién roba más y mire, estaba viendo los datos ahorita y voy a ser sincero, es como 50% de hombres a mujeres. Ahora, los diferentes niveles. Okay, son los más chicos, como los shoplifting en las tiendas, la verdad las mujeres son un poco más que los hombres. Los robos con armas, eso es más a los hombres. Ahora, wow. Para los robos de la tienda, ¿qué edad crees que es más grande? ¿Entre 18 a 30 o de 30 a 50?
0: Yo creo que menores de edad.
1: 18.
0: 18.
2: Ya, hay más arrestos de robo en las tiendas y para ponerlo más, es de 18 a 24, wow. Es donde están todos los arrestos.
0: Oigan, pero ¿qué es? Si la policía, ¿verdad?, te detiene, llama al 1-800-333-3676.
1: ¿Les puedo contar lo que me pasó?
0: Sí.
3: Sí.
0: Pero después del show. 1-800. 1-800-333-3676. Ahí te van a dar una consulta gratis para que te ayuden los abogados de la Ley Defensora a defenderte si metieron a tu hijo o a tu hija a la cárcel. Dime, ¿qué te pasó, hormiga atómica?
1: Ok, fuimos a una tienda con un amigo a comprar una tele, esa tele que está ahí, aquí está en el estudio,
0: sí.
1: La pequeñita.
0: Ajá.
1: Y en el área de electrónicos, uh-huh. Ahí la pagué. Y el señor no le salió el recibo, dice, no tengo papel para recibo, pero te lo puedo mandar por email. Está bien, voy para afuera de la tienda y me detienen dos personas. Y me dicen, vente a este cuarto. Le dije, ¿por qué? Dice, porque te estás robando esa tele. Le dije, la acabo de pagar. Dice, no, ¿a dónde está tu recibo? Le digo, está en mi email porque el señor no pudo imprimirlo. Y me llevaron a ese cuartito y me dijeron, queremos ver el recibo. Y yo estaba enojadísimo. Le dije, no, llamen a la policía.
0: ¿Tú te enojas todos los días?
1: Bueno, sí, pero estaba más enojado ese día. Ajá. Porque me estaban acusando de algo que no hice.
0: ¿Y qué pasó?
1: Pues les dije, llamen a la policía. No. ¿Cómo cortaste el sensor? Me dijo. Le dije, yo no corté el sensor, es una mini tele que no tiene un sensor, que vale $55 la tele. Bueno, ya entre ellos se pusieron a hablar y miraron las cámaras y sí miraron de que yo la pagué, ajá, pero el señor no me dio el recibo. Oh. So, en ese momento, ahorita que ustedes estaban hablando, yo dije, ¿qué hice bien y qué hice mal yo en ese momento?
0: Primero que nada, nacer.
2: Algo leve. Que lo pagaste. Hiciste bien que lo pagaste, lo que no hiciste mal es robártelo.
1: No lo robé.
0: No, pero ¿sabes qué? Sí pasa eso que a veces te dicen. O sea, yo por eso siempre les exijo recibo, carnal.
1: ¿Cuál recibo?
0: Esta.
3: ¡Ey, ya!
0: Paisanos, ¿saben qué es lo que más se roban las mujeres y qué es lo que más se roban los hombres de las tiendas?
3: Makeup.
1: Maquillaje.
0: Maquillaje a las mujeres.
1: ¿Y los hombres?
0: Chocolate a las mujeres.
3: ¿Chocolates?
0: Y bolsas también se roban las mujeres. Yeah. Mientras que el hombre se roba herramienta.
1: Y corazones.
3: Herramienta de la Home Depot.
0: Carne para la carne asada.
1: ¡Wow!
3: ¿Carne?
1: ¿Cerveza?
3: Y chorizo, ¿no?
0: Cables y cargadores. Y se roban gorras los hombres y calcetines.
1: Todo lo que se han llevado aquí al estudio.
3: Achú, hola.
0: Por favor, paisano, tengan cuidado.
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0: 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Es lo que yo no entiendo. Ahorita las cajeras que existen en las tiendas ahora son automáticas.
1: Sí, correcto.
0: O sea, no marches. ¿Cómo van a saber que te estás robando algo?
1: Ahí está, hay una cámara arriba
3: sí,
1: de la caja.
3: Sí, te están grabando siempre.
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0: Oye, güey, casi era viernes 13, ¿eh? Casi era viernes 13. No manches. Dijo aquel, ¿salimos hoy? No puedo, es viernes 13. Dijo, eres supersticioso. Dijo, no, es que cobro hasta el día 15. Oh, my God.
1: Muy bueno.
2: Hoy es la final. 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
0: Arriba. Ok, acuérdense, hoy es viernes. No permitan que me inviten a beber porque acuérdense que soy débil.
1: ¡A beber!
3: Muy bien, bueno, el día de hoy tenemos un reto impresionante para la gran final. Nadie sabe lo que va a suceder, solamente yo, así que más adelante. El ranchero chido ganando la casa de los famosos junto a Erasmo con 6 puntos los dos.
1: Van fuertes.
0: Hay banda que tiene talento, ¿verdad, mi ranchero?
4: Era, quería decirte que ahora que ya, ahora es la final, ya mañana voy a regresar a la casa. Y ya le dije a a Bertalicia que ahora sí voy a estar con ella, voy a estar todo el día allí.
5: Sí, pues ha estado cambiándose de cama en la noche acá con el Seleno.
4: ¡Oh! ¡Cállate tú, Doggy! Luego no te gusta que te digan que eres un hombre divorciado.
3: Oh my God.
1: No, que vea el cuarto.
6: Es
1: que
6: viernes
1: vea.
6: Y Seleno lo sabe.
7: Oye, es viernes y yo lo sé. No importa, ranchero, vete tú con quien tú quieras, a la hora que quieras y como tú quieras.
6: dale un beso. A ver, dale un beso.
1: Este está enfermo.
7: ¿De qué es lo que él quiere que dé un beso, estúpido?
1: Sí, dale un beso al diablito.
0: Que ya es viernes, aunque nunca salgo, pero igual me emociono. ¡Choco! ¡Vámonos!
1: ¡Venga de ahí!
0: Oye, una de las encuestas que hicimos es de que un 13 de agosto, pero de 1521, o sea que un día como hoy, pero de 1521, Choco, cayó en la ciudad de Tenochtitlan, que es donde ahorita más o menos estamos viendo pues lo que era el Zócalo, todo ese rollo, ¿verdad? Ahí era Tenochtitlan.
1: Es correcto.
3: Qué bueno, llegaron los españoles, taparon ahí y pusieron sus edificios, las catedral que está ahí, bueno, el palacio de gobierno que es ahora, y ahí abajo hay, partes de las pirámides que había ahí.
0: Llegó Cortés, llegó Hernán Cortés, y hay historias que están mal contadas, otras que sí y así el rollo. La pregunta fue, Choco, ¿los españoles fueron los malos o los aztecas eran los malos con los vecinos de ahí de la región? ¿Quiénes eran los malos? Las respuestas son, ¿españoles fueron malos? ¿Aztecas eran los malos? ¿Los dos eran malos o ninguno fue malo?
3: Oye, ¿sabes qué? Hablando de... ya me trajiste otra cosa a la mente. El mundo ha ido evolucionando, ¿no? Por ejemplo, trabajadores del campo antes no tenían tantos breaks, no tenían agua ahí, no tenían
1: sombrita.
3: Sombras o derechos que tienen ahora, ¿no?
1: Sí.
3: ¿Los empleadores de antes eran malos o simplemente así era en ese tiempo?
1: Pues era normal, ¿no?
3: O sea, no está bien.
1: No estaba bien, pero...
3: Pero era lo de la época.
5: O sea, ¿estás queriendo decir que ni uno fue malo?
3: Si te pones a pensar, se trataba de... era mi pueblo, ataca al tuyo, y luego se enriquece o agarra cosas de ese lugar y van avanzando, van creciendo. Eran los imperios, ¿no? Sí,
5: pero no todos los imperios hacían eso. Porque si nos vamos a eso, Choco, pues hay imperios, ¿por qué no crecieron?
3: Claro, pero tú dices que no hacían eso, pero vamos a ir, Erasno, tú quieres allá purépecha. Había jefes, y los jefes abusaban de sus mismas tribus.
1: 100%.
3: O sea, era como que lo que eran.
1: De hecho, es algo que le critican mucho a George Washington, Choco, porque él estaba luchando por un pueblo unido y que las 13 colonias, y cuando se mete ahí a la guerra civil, dice, ok, ya me voy a mi casa. Llegaba a su casa con su familia y con sus esclavos. Claro, a ver, ¿cómo?
3: Sí, o sea, ese es buen punto, sí, Garbanzo. O sea, no, los esclavos era algo que se vivía. ¿Estaba bien? No está bien. Bueno, no vayamos tan lejos. A los hijos, antes se les reprendía siempre a golpes, ¿no? El cinto, golpes.
1: Nice.
3: Y eso obviamente ha evolucionado. Es decir, no es necesario para que tú hagas que tu hijo haga algo, no es necesario llegar a ese punto. No, el punto acá es de que si eran malos o no eran malos.
5: A mí, Choco, te voy a decir la verdad. Los aztecas son lo que ahora vienen siendo como por... ¿Se acuerdan los grupos que se dedican, como dicen así, que los malitos o los que se dedican a robar o los que se dedican a pedir suelo, ¿no? Los aztecas iban con los xochimilcas y les decían, órale, güeyes, llegamos, saquen la lana, saquen en ese tiempo lo que había. Iban, sacaban todo y se iban. Si no quieren que los ataquemos. Eran los tranzas, los aztecas, de la región.
0: Eran los tranzas de la región y luego llegaron los tranzas del mundo, España. Y esos güeyes madrean. Pero lo que dicen, Choco, que Cortés no podía con tantos mexicas. Entonces lo que hicieron es de que pueblos como los xochimilcas, todos los demás alrededor se unieron y dijeron, qué bueno que llegaron a ayudarnos a madrear esos güeyes, porque esos güeyes nos maltratan los aztecas.
1: Hicieron un equipo de fútbol los tlaxcaltecas, Choco, con los aztecas en la goliza.
3: O sea, jugaron fútbol estúpido. Ah, no sé. A ver. Regresamos, señores. Vas a decir qué opinó la gente. Hay muchos que creen que sí, los malos fueron los...

0: League's Cup es empates a 1-1 en la League's Cup, y los penales, ahí es donde ya te agarras 2 y ganado el partido 3.
1: Muy bien, bueno, estamos de regreso. ¿Quién fueron los malos? Los aztecas. Porque un día como hoy, pero en el 1521, Garbanzo se ha de acordar, pues obviamente los españoles llegaron y Hernán Cortés hizo de las suyas. Y al final, pues hay un rollo ahí que si son los malos, ¿quién, no?
2: Yo ya salí a trabajar, Choco, no me acuerdo de lo que pasaba ahí en el pueblo.
1: Ese día andabas trabajando. Oye, yo creí que los aztecas habían ellos construido las pirámides de ¿cómo se llama? Teotihuacán. Pero no, ellos venían allá de, ellos venían como de Colima, por allá venían los aztecas. Otros dicen que tienen razas que venían como de Utah, no sé qué rollo. Y llegaron ahí ya habían, ellos ya habían encontrado las pirámides.
2: Ya estaban hechas. Hasta ahorita nadie sabe quién construyó esas pirámides. Pues no hay nada.
0: Es como si los egipcios hubieran llegado y ya hubieran encontrado ahí las pirámides de Giza.
3: Pues sí, buscaron ya bien, no hay alguien que firmó. Eso debe pasar cuando tiran cemento, alguien siempre firma.
2: Lo que sí se encontró, Choco, debajo de las pirámides, se encontraron, fíjate, así como el tamaño de esta pelota, eran 12 esferas, Choco, que estaban acomodadas uniformemente en un círculo, y aparte...
1: Eso no era con bolseta, Garbanzo.
2: No, eso es en serio.
3: No era Buzz Ball.
2: Y las paredes de las pirámides, Choco, tienen mica, lo que es...
0: Qué bueno, porque hay banda que trae pasaporte, güey, y ellos dijeron, ¿pa' qué? Con la mica la armamos.
2: No, es en serio. Esto es verdad.
1: El problema
2: es
1: que nadie te toma en serio, ni tú mismo.
2: No. Ustedes que son. Bueno, tú no, Choco, pero esta bola de.
1: Bueno, a ver, ¿qué dijo la gente?
0: Que los dos eran malos. 45% dijeron los dos eran malos. En segundo quedó, los españoles fueron los malos. Y luego quedaron ninguno, 7% y el otro 14%. Eso fue en un día como today, eso ladies and gentlemen. Nomás están payaseando, Choco. Oye, Choco, y por último, es viernes. ¿Quién es el gigante de la CONCACAF? Es bicampeón México de la Sub-20. México ganó la última Copa de Oro, las dos, y luego la última Copa de Nations League. Pero siguen diciendo que es Estados Unidos, y otros dicen que además... Canadá es el segundo grande de la CONCACAF y México sigue gane y gane. Pero bueno, háganle caso a los expertos o a esos vatos que tienen showcitos de radio allá en pueblos donde dicen que ellos saben de fútbol y andan diciendo que México no sirve, que en México todo se hace mal. Y yo no sé, si yo gano dos Copas Oro, la Nations League, y gano dos veces acá la Sub-20 y no sirvo, quiero no servir.
2: Sí, claro, imagínate si sí.
4: No, yo creo que lo vimos en el Mundial. Hay mexicanos que traen como... Es raro, porque... Pues, ¿qué te hace un deporte para odiar a la selección de tu país?
0: Yo conozco un vato que dice que a México le anda yendo mal porque andan haciendo comerciales, güey. Hay vatos que me critican, dicen... Es que tú, Erasmo, tienes la culpa, tú y tu centenario... Entonces mi pregunta es, si el centenario es el culpable, entonces cuando ganan, ¿quién es el culpable? ¿También ellos o no?
2: Sí, muy buena lógica.
4: Oye, Erasmo, me gustó lo que dijiste ayer, y Garbanzo y toda la bola se quedaron calladitos con lo que tú les dijiste porque lo analizaste bien, lo de Martinoli.
0: Ah, sí. Es que ellos no analizan, Choco.
1: ¿Quién es Martinoli?
0: Un argentino que se cree mexicano, que narra parte de Azteca, y el vato siempre está criticando a la selección. Siempre está... El Garbanzo lo ama.
2: A mí me cae muy bien, Martín.
0: Lo ama. Sí, ¿por qué?
2: No sé, se me hace un tipo buena onda, y lo vi en una entrevista que le hicieron, y la verdad, no tengo nada malo que decir de él. Creo que es un vato bien, me gusta.
1: ¿Y quién fue lo que dijo que Erasmo pensó diferente?
0: Aquí está el audio. Ah.
5: Por ejemplo, hoy nosotros todavía defendemos a Hugo. O sea, yo tengo 50 años. Yo vi a Hugo Sánchez cuando tenía 10, 11, 12 años. Lo vi en su tope. Hugo Sánchez era Lewandowski. Era mejor que Lewandowski. Era mejor que Haaland. Hugo Sánchez debe estar entre los mejores 5 o 10 delanteros de toda la historia, de todos los tiempos. Y hay gente que no le cae bien a Hugo Sánchez, pues porque es un tipo que siempre se la pasa hablando acerca de sus logros. Si Hugo Sánchez no habla de sus logros, entonces ¿quién va a hablar de ellos? Porque ya todo el mundo no lo vio jugar. Entonces, como no lo vieron jugar, pues les parece que es un señor que de vez en cuando es un poco engreído porque habla de sus logros. Era una figura indiscutida, rutilante. ¿Quién habla de Garrincha? ¿Quién habla de Lev Yashin? Medio gente habla pues porque dicen que hay que hablar, pero pues nadie lo vio. Entonces, ¿quién habla de Pelé? Pues solamente los recalcitrantes. Que Maradona, no, es que Maradona hacía trampa. Pues, la gente que dice que Maradona hacía trampa es porque nunca lo vi jugar. O sea, tú, si hubieras visto jugar a Maradona en vivo, este güey, dices, no, no, o sea, eran otra cosa. Por ejemplo, poco a poco ya no se habla de Zidane. Nunca se habla de Platini. Platini fue Balón de Oro, el mejor jugador del mundo durante, antes de que llegara Maradona. Romario, Van Basten, Gullit, Cruyff, Prevenel Jaer de Dinamarca, Laudrup. Dices, güey, no, había cada jugador.
0: Ahí está Choco.
1: Bueno, eso dijo él de que Hugo Sánchez fue en la historia de los mejores.
0: Lo que yo les digo es que no le crean a un vato hipócrita como Martinoli, porque cuando Carlos Vela era el jugador número uno en la Liga Española, junto con Griezmann, arriba de Messi, Cristiano, cuando Chicharito la andaba armando allá en el Manchester, llegaba a la selección, lo criticaban, a Vela, Chicharito, a todos, a Rafa Márquez, cuando estaba en el Barcelona ganando Champions, Martinoli era criticarlos, criticarlos. No le tocó narrar a Hugo Sánchez si no hubiera sido... ¡Ahí viene! ¡Ah, doctor! ¿Qué le pasa a Hugo Sánchez? ¡Qué bueno que meta goles con el Real Madrid, doctor! ¡Pero aquí no hace nada! ¡Aquí se la pasa haciendo comerciales Colgate, doctor! ¡Oh, no! Sí, sí, bueno, no ha funcionado igual, no tiene los balones, pero sí, no, Hugo Sánchez es otro. ¡Sí, nos lo cambiaron! ¡Nos dieron a Hugo Sánchez de Temu, doctor! ¡Nos dieron a Hugo Sánchez de Temu! ¡No llegó Hugo Sánchez! ¡Hay que ver la paquetería, doctor! ¿En qué aerolínea lo trajeron? ¡El otro avión se fue para otro lado, doctor! ¡O cuando llegó no lo cambiaron en el aeropuerto! ¡Este Hugo Sánchez no es el mismo, doctor!
1: Ese es Martinoli.
2: A mí se me cae bien, es chistoso.
1: Ese es Martinoli.
2: No, no, es en serio.
1: Que
2: no.
1: Hugo Sánchez es el máximo, lo hubiera acabado si hubiera narrado ese tiempo. No le crean a Martinoli, güey.
0: ¡Vela! Yo ¿qué sé. Es esto, doctor? ¡Vela, vela, vela, vela, doctor!
1: Yo no sé cómo narró cuando quedó campeón México en los Olímpicos, güey, contra Brasil.
4: Yo sé cómo, diciendo que Brasil no era el Brasil.
1: Ah, sí, sí.
2: Estaban cansados.
0: ¿Quién es? No, güey, qué bueno, es que este Hulk, ¿qué Hulk va a ser, doctor?
2: Que Neymar sí era de Temu también.
0: El Neymar de Temu, nos trajeron a todos de Temu.
1: Bueno, no entendí nada.
2: Ya,
1: vámonos ya,
2: no. Háblenle en inglés a esta.
3: Es al final, es todo lo que importa.
1: Bueno, ¿y la encuesta al final qué?
0: La pregunta era si México es el gigante con CONCACAF, sí o no. Dijeron sí, 86%. 13% dicen que es Estados Unidos y 1% dice que es Canadá.
3: Ay, ay, ay.
4: Oye, ¿ya les dijeron que no va a haber papeles o sí?
0: Ya les dijimos que no va a haber papeles.

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0: ¿Vamos para la pelea más chafa?
1: ¡Sí! ¡Sí, sí!
0: El garbanzo, lo veías calentando, lo veías en el costal y decías, güey, este sí, brother pronto deja el show y se va de boxeador. Ya al día de la pelea, digo.
2: Es una comedia. Ese sí es comedia. Vean el video ahí en YouTube.
0: No. Pero bueno, feliz viernes para todos. Y qué bueno que hablamos de eso, porque eso yo le llamaría nos fuimos con...
2: ¿La finta?
0: La finta, ¿no? Que es normal. Yo creo que mucha gente se ha ido con la finta de algo y de alguien. Y lo digo porque han escuchado ustedes, yo lo he escuchado de gente, y digo...
2: ¿Qué gente?
0: Dicen, especialmente mujeres, ¿ok? Y les voy a decir algo, una chava con la que yo,
3: ¿Tuvo coito?
0: Tuvimos coito, sí, tuvimos coito mucho, y muy...
3: Ya.
0: Una forma de que una mujer no se quiera alejar, Brody, es de que haya buen coito, que seas, obviamente que la trates bien y todo el rollo, y que haya eso, y otra que se enamore, ¿no? Y otra que le des mucho dinero, mensos, ¿no? Cuando puedes darle el otro. Pero bien, el punto aquí es el siguiente, y esta mujer, y no estoy diciendo nombres ni nada para que no digan, ay, andaba hablando de una... No he dicho. Exacto.
2: Una dama.
0: Mientras no haya nombre, no existe. Odio que me mientan. Ya me acuerdo que decía eso, ¿no? Odio que me mientan. Y yo, como que tú cuando andas sobres, sí lo ves, pero lo ignoras, ¿no? O sea, sí lo ves y tú estás consciente, güey. No le voy a mentir, ¿no? O sea, ella odia que le mientan. Lo cual yo creo que si te pregunto a ti, ¿a quién le gusta que le mientan?
3: No, pues a nadie.
0: A nadie, ¿verdad?
2: A mí sí, la verdad.
0: Bueno, a ti sí te gusta que te mientan, ¿ok? A la mayoría no nos gusta que nos mientan. Esa es la realidad. Perdón que te ignore, pero no quiero desviar el tema. Entonces, la mayoría no quieren que les mientan y odian que les mientan, pero no andamos la mayoría. Yo odio que me mientan, ¿eh? Yo odio que me mientan. Entonces, lo saco a relucir porque sucedía mucho y decía eso. Pero yo obviamente, ya cuando haces tus locuras y te pones a pensar, dices tú, güey, odiaba que le mentieran, pero era bien mentirosa.
3: No se pasa adelante.
0: ¿Eso entiendes? Sí. Entonces, regresando, porque muchos dirían, odia que le mientan, o sea que ella no miente, pero no, la matemática no da así.
3: No cuaja, ¿no?
0: No cuaja, ahorita les voy a decir cómo funciona, es viernes y muchos de ustedes van a conocer mujeres así.

0: líder!
1: Ahí anda el Homero con su camisa del AFC, que por cierto, el dueño de Tequila Dobel, que antes era el maestro tequilero, ¿no? Dobel, le acaba de meter una buena lana, compró el AFC, ¿no?
2: No.
1: Un porcentaje grande.
2: ¿En serio?
1: Wow. Sí, sí. Uf. Pero lana.
2: Billete tosco,
1: gordo, machuchón, diría nuestro expresidente. Bueno, hablaba yo de que una mujer con la cual, pues, bueno, ya vayan al podcast y se lo están perdiendo. Los que no, ya saben. Esta mujer decía y usaba mucho la de, y acuérdate, ¿qué es? Que me odio, que me mientan. Ella traía como eslogan, odio que me mientan. Así como la banda El Recodo, cada que en una canción ponía, you, ¿no? O la banda, la séptima banda, segurito, segurito, se queda en la canción, o la arrolladora, ¿no? Cuando en una canción arrolla, ¿no?
2: Sí.
1: O sea, ya sabías. Y casi era muy frecuente. ¿Y qué, oye, y qué odio? Ah, que te mientan. Pero después les digo, yo me di cuenta, no me di cuenta, me di cuenta en el momento, pero hasta después ya analicé más de, güey, es bien mentirosa, pero odia que le mientan. Y muchos de ustedes andan con mujeres que les dicen eso, pero eso es ellas para marcar una línea, que no les mientas, que te acuerdes. Pero, ¿ellas son sinceras realmente? ¿Son tan sinceras como para estar repitiendo esto? Y les voy a decir en qué pueden ustedes ver qué tan mentirosa es una mujer. Pareciera que cuando la mentira te incluye a ti, ya desaparece, lo cual no es verdad. Mentira es mentira, contigo o sin ti. O sea, ejemplo, oye, ¿sabes qué? Mi amiga, esta Patty, güey, se tiñó el cabello y le quedó horrible, guácala, pero feo. Bueno, ¿y le dijiste eso? No, yo le dije que le quedó bonito.
2: No.
1: Ay, ay, ay. Iban a decir, maestro, pero eso no es una mentira, es como para ser prudente, que no, esto puede ser. Pero para mí ya es, si ella le pregunta cómo se me ve, amiga, y si es mi amiga, porque yo a mis amigos, si viene un güey y dice, hey, güey, ¿qué te parece? No, ese traje, güey, es feo, güey, ponte uno así, así, yo. Y no hablamos de prudencia, es güey, así somos los hombres. Entonces, esta mujer viene y ya le mintió a la amiga, pero fíjate, ni se ve como mentira. Viene la otra, oye, ya nada más tengo 2 horas, ¿eh? Nada más tengo 2 horas. ¿Por qué? Ay, es que le dije a mi mamá que iba con una amiga y si sabe que estoy aquí. Le mintió a su mamá, Brody. Le mintió a su... Pero como tú andas con ella, ¿crees que la mentira ahí ya no entra en el factor mentirosa?
2: En el juego.
1: Porque como es contigo, tú, güey, quieres desvanecerlo y borrarlo como un borrador de esos. ¿Se acuerdan que en un lado era azulito y del otro lado como color carne? Y dice, y lo agarran y le tallan y dicen, esa mentira no cuenta porque anda conmigo. Güey, le mintió a su mamá. La que odia.
2: Que le mientan.
1: Que le mientan.
2: Qué mentirosa.
1: ¿Sabes qué? Me escapé. Me escapé y dije que estaba enferma, pero pues vámonos a Las Vegas.
2: Ah.
1: Y pero como iba conmigo... Ojo, ¿no mintió? Ustedes están, y mi punto aquí es, ustedes están siendo parte de ciertas mujeres que están haciendo cosas que están mal, pero como es con ustedes, güeyes, ustedes creen que están bien. Y las están ignorando.
2: Uy, uy, uy.
1: Te regreso, uy. Es viernes, va a haber más a la yugular. ¡Sas!
2: ¡Ay, yugular!
1: ¡A la yugular! Odio que me mientan.
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0: señores, en un ratito más se viene la última prueba para ver quién va a ser el más baboso en la casa de los babosos. Les tengo una sorpresa, no solo para el público, sino también para ustedes. Así que, ¿qué pasó el día de ayer? Vamos a recordar qué pasaba, se puede decir, en la semifinal. Era el sonidito. El público participó. Cada participante tuvo alguien del público que les ayudó a adivinar un sonidito. Escuchemos cómo fue que el ranchero chido sumó 2 puntos. Ok, aquí va el primer sonidito. Tú nos dices qué es este sonidito.
1: Una ambulancia.
0: Muy bien, es una ambulancia. Vamos con el que sigue.
1: ¿Es un perro?
0: Claro, es un perro. Vamos con el que sigue.
1: Esa puede ser una sierra.
0: No es una sierra. Sigue el tiempo. ¿Qué más? Tienes 30 segundos.
1: Ok. ¿Un motor?
0: No es un motor.
1: Ok, es una moto.
0: No es una moto. ¿Quieres pasar?
1: Paso, sí.
0: Ok, ¿qué es esto?
1: Es agua.
0: No es agua. Va de nuevo. ¡Se acabó el tiempo!
2: ¡Ay, ay, ay!
0: Bueno, en este momento... Ok, ahí sumaba 2 puntos, adivinó 2 soniditos, le tocó... Armando lo hizo por Erasmo. El primero, Armando.
3: Una sirena de una ambulancia.
0: Muy bien, si es una ambulancia, ¿qué es esto?
3: Un perro ladrando.
0: Un perro, claro que sí. Van 2, vamos con el tercero.
3: Una motocicleta.
0: No es una motocicleta, va de nuevo.
3: Un tráiler.
2: No, primo, no es un tráiler.
0: Erasmo, no puedes decir nada, ¿eh?
2: No, dale, primo, dale, ¿qué es?
3: Un tractor.
0: Te quedan 20 segundos, no es un tractor. ¿Quieres cambiar de sonidito?
3: Sí, cambia, por favor.
0: A ver. ¿Qué es?
3: A ver, otra vez. No le alcanzo a escuchar bien.
0: Se acabó el tiempo. Bueno, ahí está. También había sumado 2 puntos. ¿Quién representó a El Garbanzo? Daniel. Otro Daniel. Vamos a escuchar qué pasó. Daniel, te vamos con el primero. Arrancamos.
4: ¿Una sirena de una patrulla?
0: No.
4: Sí, una sirena de una patrulla, de una ambulancia.
0: De una ambulancia, sí, vamos con el que sigue.
4: ¿El doggy?
0: No.
4: ¿Un perro enojado?
0: Muy bien, un perro enojado, vamos. Tienes 30 segundos, ¿qué es esto?
4: Una motosierra.
0: No es una motosierra.
4: ¿Una moto?
0: No es una moto, puedes pasar, ¿eh? Paso.
4: Paso. ¿Un martillo?
0: No.
4: Oh, una bomba.
0: No es una bomba.
4: Una explosión.
0: No es una explotación, se acabó el tiempo.
2: ¿Una explotición? ¿Una explotición?
5: Explotición.
0: O sea, cállense estúpidos, que estoy yo metidísima en este concurso, ¿ok? Nada más están ahí sentados ahí viendo a ver qué.
5: Me critican a mí, mi
0: vamos
5: señor.
0: Con el que sigue. Vamos con Doggy. Yo cae. Una chica te representó, Doggy.
2: Ándele, güey.
6: Oye, qué mensos todos, nada más adivinaban 2, el perro y la ambulancia. Güey.
2: Oye, pero fue trampa. Los demás no les explicaron bien que podían pasar.
5: Exacto,
0: claro,
5: el juego.
0: Claro que sí. Les
5: no,
0: dijeron,
5: es cierto.
0: ¿Pasas? ¿Quieres ir al siguiente sonido?
6: Ok, bueno, vamos, Yokaef.
0: Arranca el tiempo cuando sale el primer sonidito. ¿Qué es esto?
1: La sirena de una ambulancia o de policía.
0: Así es, muy bien.
1: Un perro.
0: Muy bien, un perro. ¿Y van dos?
1: El que sigue. Lo siento. El que sigue. Un pato.
0: Un pato, van tres. Nada más son cinco soniditos. Regresamos al otro. Te quedan 20 segundos.
1: ¿Una motosierra?
0: No.
1: No, no, el que sigue. ¿Un martillo?
0: No es un martillo. Se acabó el tiempo. Muy bien, bueno, ahí estaba. Esos dos soniditos eran muy difíciles. Obviamente decían que si era un martillo, que si era una moto, el otro. Pues bueno, vamos, Celino, te representó Eduardo.
7: Eduardo, ¿cómo me gustaría conocerlo en persona ahora que salga de la casa? Ahora que salga de la casa, me gustaría encontrarlo en algún parque o que me agarre en su camioneta, así entre las herramientas.
0: Escuchemos, por favor. Eduardo, ¿estás listo?
3: Sí.
0: Hay un minuto y entre más soniditos adivines mejor. Así que vamos con el primero. Adelante.
3: Es una sirena, una ambulancia, una.
0: Así es, sirena, una sirena de una ambulancia.
3: ¿Un perro?
0: Claro, es un perro.
3: Como un camión arrancando.
0: No es un camión arrancando.
3: No, paso.
0: Paso, muy bien.
3: Como una ola de mar.
0: No es una ola de mar.
6: Pudiera ser, si pudiera ser. Ahí cuando se regresa el agua.
3: Paso.
0: Paso. Se acabó el tiempo.
6: ¡Oh! Ahí estuvo la transita,
0: ¿Por qué?
6: Nada más para agregar algo aquí coqueto.
7: Oye, yo escuché que él dijo el pato. Y eso pasó. Ese era el pato. Digo, en el tiempo, yo sentí que estaba dentro del tiempo.
0: Selena.
6: Sí,
0: bueno, vamos con la última, el diablito.
6: Ah, ese pa' qué, ya.
8: Ahí sí. A todos se les explicó, si no adivinabas uno, podías pasar al otro.
0: Ahí escuchemos, pasó algo muy raro aquí.
8: Es que él empezó, Choco.
0: Sí. Escuchemos. Yeah. Muy bien, aquí está, vamos con el primero.
3: ¿Es como una ambulancia? ¿Sirena?
0: Es una ambulancia, es una sirena.
3: ¿Está hablando el doggy o qué?
0: Está hablando el doggy, muy bien. No está hablando el doggy.
8: Oye, no te estés pasando. Oye, brody, ¿qué traes contra mí o qué?
6: Dale, estás conmigo.
8: No, espérame, ¿qué traes contra mí este güey? No, ¿qué traes contra mí?
6: ¡Ey, Choco!
8: Oye, que no se meta, brody.
3: ¡Adárrelo!
0: Sí, doggy, ya cállate, doggy. A ver, déjame meterte.
6: ¿Qué es?
8: No, brody, ¿para qué se mete? ¿Para qué me mete?
6: Oye, está pasando el tiempo.
0: ¿Un perro? Claro, es un perro ladrando. ¿Qué es esto?
3: Güey.
6: Dale, güey, tienes 8 segundos.
0: No es un güey, no es un güey.
6: Dijo resorte. Ese es inmenso, que me decía.
0: Pero puede ser muchos resortes. O sea, tenía que especificar qué resorte era. Y el resorte realmente no era un resorte. El efecto era el efecto de esto que sostiene la puerta, ¿no? Es como un resorte que sostiene la puerta.
6: Un topecito.
0: Ustedes lo han visto que tiene un plastiquito al inicio. Y la otra que no adivinaron tampoco era la de un soplete. Un soplete como de estos que prenden como con una chispa, ¿no? Sí, raspan, sí. Y ponen el soplete o algo ahí. Eso era.
9: Y tú como juez hubieras parado doy o parar el tiempo, hijo de la...
0: No, Diablito, es que tu participante se metió con el doggy.
9: Sí, sí, pero tú podías bien parar ahí.
0: Oh. Sí, le dije, oh, parar y decir, no, no interrumpas.
9: Exacto, el doggy seguía hablando y hablando. ¿Sabes qué, hablando, brody? Y hablando.
6: Un día después, acabamos de... Yo estoy de acuerdo contigo, la regaron. Se acabó. ¿Ya pasó? Ni modo.
10: Más muerto no podía estar.
0: Pero, señores, al regresar, finalmente la prueba de la final.
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0: babosos. Yo no sé por qué el ranchero chido viene hoy como muy catrín de más.
1: Es que es la finale, como era, me estaban diciendo que yo estoy en primer lugar ahorita con 6 puntos. Eso es lo que viene siendo, yo soy como quien dice ya el ganador.
0: Oye, ranchero chido, yo también tengo 6.
2: Hay un empate ahí, ¿eh?
0: Claro, bueno, el ganador del día de hoy, bueno, hoy va a ser, es la final de la Casa de los Babosos. Tenemos un gran ganador. ¿Quién será el ganador el día de hoy?
2: Y el premio, que no se te olvide, no te hagas pato.
3: $10,000.
2: Oye, Choco, será un placer perder este concurso.
0: Sí, bueno, ya qué más dices, Doggy. Tienes 4 puntos.
1: Está bien, güey, solo tiene 4 puntos.
0: ¿Seleno?
4: Oye, yo estoy muy nervioso porque quiero hacer una pregunta a todos. Es, ¿cómo van a hacer el último concurso para sacar al ganador?
0: Muy buena pregunta, Seleno. Garbanzo, ¿por qué te pones como nervioso cuando hablas, Seleno?
1: Es que ese Garbanzo, güey, eres
2: bien. No, ese cuando estás tan bonito, sí saca, se siente.
4: Pero nadie te está hablando a ti.
2: No, pero
3: se desvelaron anoche estos dos.
4: Oye, ayer en la casa donde estábamos, yo, no se preocupen, yo recojo toda la casa y también la limpio. Quería decirte que estoy listo para la final, pero los voy a extrañar.
1: Así es, en la casa de tanto tiempo juntos, yo también quiero decirles que los quiero mucho, que también los voy a extrañar, güey. A todos. No conocen gente ahí, Choco.
0: Bueno, Diablito.
3: A mí se me hace mala onda de que estos 5 güeyes aquí no hicieron nada. Los 4 güeyes que no hicieron nada para protegerme cuando el Doggy me ponía contra la pared y me agarra del cuello.
4: Ay,
3: así.
4: Me hubieras dicho. Te hubiera ido, Doggy.
2: No, gracias. Ok, Choco, ¿cuál va a ser el reto de esta final?
0: Chicos, el día de hoy, todos ustedes, incluso hasta tú, Diablito, tendrán la oportunidad de ser el ganador.
1: No, espérame, ¿cómo?
2: ¿Hasta tú cómo?
0: Digo, porque él tiene 2 puntos.
2: ¿Cómo ganó 2 puntos? Nah,
0: neta. Escuchen, él tiene 2 puntos.
2: Wow.
0: Podría ser, él ganó 2 puntos cuando hicieron lo de los soniditos, el sonido de la Choco.
2: Que ni él los adivinó, exacto, ¿no? Los adivinó el de la radio, el del
3: somos
2: teléfono.
3: Somos equipo.
0: En este momento, chicos, Diablito, tú que tienes 2, y usted, ranchero chido, que tiene 6, todos pueden ser el ganador el día de hoy.
2: ¡Ah, perros!
0: La idea es que les voy a hacer preguntas de cultura popular.
2: Ok.
0: Y el que vaya contestando correctamente va sumando puntos. El que llegue primero a los 10 puntos será el ganador de la Casa de los Babosos.
2: ¡Ay, ay, ay! ¡Venga!
0: ¡Ojo! El que llegue primero a los 10 puntos. ¿Cuántos puntos tiene, ranchero chido?
1: ¡Ah, entonces a mí nomás me van a faltar 4!
2: Hey.
0: ¿Erasno?
1: ¡Ah, sí, 4!
0: ¿A ti cuántos te van a faltar, Seleno?
4: 5! O sea, yo si sumo 5 puntos, soy la ganadora de la Casa de los Babosos.
0: Doggy.
2: Tengo 4 con 6 puntos. Soy el ganador de la Casa de los Babosos. Cultura popular, Choco, pan comido.
0: Diablito, tú necesitas 8. Garbanzo, necesitas 6.
3: Igual que este, Pelacua.
1: Oye, Choco, y una pregunta: ¿cómo vamos? Tú vas a hacer la pregunta y ¿quién va a contestar?
2: El que levante primero la mano.
3: No, que grite.
0: No.
3: El
0: que
3: grite.
0: A ver, pásales ahí. ¿Ven esto?
1: ¿Y este botón?
2: ¿Y eso? ¿Estos botones para qué son?
3: ¿Eso qué?
0: El que oprima primero el botón, obviamente, es quien va a contestar. El que oprima primero el botón es el que va a dar la respuesta a la pregunta.
3: No, va a haber un sonido.
2: Este no sé. A ver.
1: Espérate, pero
0: Todavía no está encendido.
2: Ah, ok.
0: A ver, enciéndemelo por acá. Ok. Vamos por partes. A ver, oprime el botón, ranchero chido.
1: A ver. Ah, no.
0: Cada uno tiene su propio sonido.
1: A ver. Árale, era ahí tal.
0: Ranchero chido.
1: Es que sale como un gallo, ahí estamos, un gallo.
0: Ok. Ya, no lo oprimas. Apágaselo, por favor.
5: Oh,
0: a ver, oprime el tuyo, Garbanzo.
5: A ver.
6: Seú, Pumas.
0: Muy bien.
6: Seú, Pumas.
0: Ok.
5: Está perro el mío, güey.
0: Cuando yo haga la pregunta, oprimen el botón. Y cuando yo le...
6: Seú, que no seú, lo oprimas,
0: permíteme.
5: Se me fue la mano.
0: Ok. Desconéctenselos a todos. Ah. Ahora, conecta el del doggy. Si tú oprimes primero, va a salir, a ver, doggy.
2: No. Ponle un perro de a de veras, ¿qué es eso?
5: ¿Qué es eso? ¿Un chihuahua?
2: Con madre el perro.
5: Es un perrín.
0: Muy bien, el perrito.
5: Un perrillo.
0: A ver, ¿eras, no?
5: Ah,
0: ¿y eso qué? Payaso. No sé, me recuerdas como a la elotera.
1: Tacha, me gustó.
0: Ok, bueno, ya deja ahí. Ya deja ahí.
5: Los dos juguetes.
0: Así que vamos a empezar. Ah, Seleno. A ver, Seleno, oprime ahí.
4: ¡Ay, un arco iris! ¡Un arco iris! ¡Taste the rainbow! ¡Oh, ay, me gustó! Me siento en Hawái.
0: Bien, ahora sí vamos a jugar, ¿ok?
5: ¿Y el mío?
0: El diablito. Préndeselo. Préndeselo al diablito. Ok, a ver, oprime, diablito. Oprime, diablito. Muy bien, cada quien tiene ya su sonido.
5: That's not cool, man.
0: Lo padre de todo esto es de que los sonidos no van a poder funcionar. O sea, solamente es uno a la vez. Así que si alguien oprime al mismo tiempo, van a detectar ahí que el que salga primero es el primero, para que no digan yo le apreté, que no sé qué.
5: Ah, ok.
0: El que salga es el que oprimió primero.
5: El más rápido es el
0: que... La tecnología no nos va a mentir. Así que recuerden nuevamente, cada uno tiene un botón. El sonido nos va a decir quién lo oprimió basado en su sonido. Y van a contestar las preguntas. Ranchero Chido, usted con 4 puntos. El día de hoy será el ganador de la Casa de los Famosos si es que los llega a...
5: acumular.
1: Es que yo soy medio lentillo para apretarle.
0: A mí me vale. Ese es el concurso. Erasno, tú necesitas 4 puntos. Seleno necesita 5. Garbanzo, tú necesitas 6. Igualmente tú, Doggy, y tú, Diablito, necesitas 8 para llegar a los 10. Así que, ¿están listos, chicos?
6: ¡Sí, listo, dale! ¡Listos!
0: Vengan.
5: Vamos con un jueguito.
2: Voy a ganar. Esto es la Casa de los Babosos, la gran final. ¿Quién ganará? ¿Quién es tu favorito? ¡Márcanos! 1-888-874-2656.
0: Primera pregunta. ¿Qué presidente de los Estados Unidos fue actor antes de ser presidente y antes de llegar a la Casa Blanca? Diablito.
5: No, mami, yo le. No.
0: Ya, ¿qué les dije? Yo sabía.
2: El primero que iba a empezar a pelear como niña, ya sabemos quién es.
5: Yo le presioné más.
3: ¿Qué presidente?
0: Diablito, obviamente fuiste tú.
3: A ver, sí.
0: Ya no la aprendes, ya.
3: Este vato ganó las elecciones en 1980. Es Ronald Reagan.
0: Así es.
5: Ya la sabía, güey.
0: Muy bien. Así que el diablito en este momento ya está llegando a 3 puntos.
5: No mames.
0: Vamos rápidamente. Yo. La siguiente pregunta es: ¿qué cantante es conocido como el Sol de México?
6: Seú, Pumas.
0: Todavía no terminaba de hacer la pregunta, ya me has oprimido.
2: Ya le había apretado, ya le había apretado.
4: Yo vi al Garbanzo, habías dicho, Pumas.
5: Ah, ok.
0: A ver, Seleno, ¿Seú, Pumas?
4: Seú, Pumas. Seú, Pumas.
0: Muy bien, bueno. Nuevamente, ¿qué cantante es conocido como el Sol de México?
5: Seleno.
0: Seleno.
4: El cantante conocido como El Sol de México es Luis Miguel.
0: Es Luis Miguel.
5: Celero,
0: llegaste a 6 puntos. Te faltan 4.
5: No, match.
0: Vamos con la siguiente pregunta. ¿Qué grupo mexicano canta la canción ¿Cómo te voy a olvidar?
6: Seú, Pumas.
1: Otra vez se fue primero, güey.
0: Los Ángeles Azules, claro.
1: Cállense, bola de...
0: Garbanzo, llegas a 5 puntos. Te faltan 5.
1: Cállense, bola de verduras.
0: Vamos a la siguiente pregunta. ¿Quién es conocido como el Buki?
3: No está funcionando.
5: Ahí está el gallo. Conocido como el Buki, pues ¿quién viene siendo el carajo este de Marco Antonio Solís?
0: Claro que sí.
5: El carajo este.
0: El carajo de Marco Antonio Solís, ranchero chido. Nada más le faltan. Ya llegó a 7, le faltan 3 puntos para hacer.
3: No funciona eso.
0: El ganador de la casa de los babosos.
1: Pues, lo vas a componer, güey.
5: No estoy tan baboso. No estoy tanto.
0: Vamos con la siguiente pregunta en este momento.
3: Come on. Vamos.
0: ¿Qué futbolista?
1: Era el Erasmo.
0: Solo que sepan, ¿ok? No pueden apretar antes. ¿Qué futbolista mexicano celebra sus goles con la Cuauhtemiña?
1: Ya sabía.
5: ¡Ey!
1: No celebran los goles con la Cuauhtemiña, pero si hacen la Cuauhtemiña, él es Cuauhtémoc Blanco.
0: Ay.
1: Bueno, y corrigió la pregunta, ¿eh?
0: Erasno, llegas a 7 puntos.
1: No, man.
0: 3.
1: Ranchero chido, me la iré.
0: Muy bien, vamos con la siguiente pregunta. Esta es la final de la casa de los babosos. ¿Cómo se llaman? ¿Cómo se llama el ratón más famoso de Disney? El ruido lo dice todo. El diablito premió primero. Ya no le aprietas, diablito.
3: Choco es...
0: ¡Oh, boy!
3: ¡Mickey Mouse!
0: ¡Mickey Mouse! Bien, diablito, no. Llegas... A 4 puntos, diablito. Tú todavía te faltan 6 para llegar a los 10.
1: Te lo juro que sí, los presioné chido, Choco, y no fue. Oye, Choco, yo no sé si el mío no sirve. Este es un sabotaje, pero no es posible que el mío no haya funcionado.
3: Estás lento, Doug.
0: Sí, están lentos, no vengan a protestar aquí.
1: Estás lento, Doug.
0: Vamos con la siguiente pregunta.
1: Doug.
0: ¿Qué bebida energética te da alas? Doggy.
1: ¿Qué río?
0: ¿No que no servía?
1: Bueno, parece que hay que protestar uno aquí. Oye, Choco, la bebida que te da alas es, no necesariamente, pero su comercial es Red Bull.
0: Red Bull, muy bien.
1: Muy
0: bien, Doggy, Red Bull. Doggy llega a 5 puntos.
1: Indias.
0: ¿De qué? Te faltan 5, Doggy.
1: Muy bien, señores, esto. El primero que llegue a los 10 es el ganador.
0: El primero que llegue a los 10. Vamos con la siguiente pregunta. ¿Cómo se llama la muñeca más famosa de Mattel? ¡No! ¡Selena!
4: ¡Ay, esta sí me la sé! ¡Ay, esta sí me la sé! Yo, ¡ay, qué bueno que está la muñeca más famosa de Mattel! Es Barbie.
0: ¿Es Barbie?
5: ¡Perro!
1: Estamos bien perras, dijo el otro día.
4: ¡Andamos bien perras, Erasmo!
0: El que llegue a 10 puntos primero será el ganador de la casa de los babosos. Así que vamos con la siguiente pregunta, ¿ok? ¿Qué red social compró Elon Musk y renombró como X.
6: Seúl, Seúl, Pumas.
2: Seúl, Seúl, Pumas. Sí, Twitter, Twitter, sí, Twitter. Me la sabía, bro.
7: Twitter.
0: Claro, fue Twitter, sí. Muy bien, Garbanzo. Twitter, Garbanzo llega a 6 puntos. Garbanzo es está correcto. A 4 puntos de.
7: Yo quiero ser el más baboso.
1: Oye, güey, pero tú no tenías que participar.
0: Erasno, concéntrense.
7: Mi botoña se está despedazando.
0: Oye, no, no vayan a quebrarlo. Denle despacito, ¿ok? Vamos con la siguiente pregunta. ¿Cómo se llama el mejor amigo de... ¿Cómo se llama el mejor amigo de Shrek? No. ¡Ranchero Chido!
2: Esa sí no me la sabía. Ah, Ranchero Chido va a ganar esto.
0: El ¿Ranchero Chido quién es el mejor amigo de Shrek?
5: Ah, no me la sé. Pues yo me la sé porque es el carajo burro.
0: ¡Es el burro!
5: ¡Ah, sí, sí!
0: ¡El carajo burro! Dijo el Ranchero Chido. Ranchero Chido está a 2 puntos de ser el ganador de la casa de los babosos.
5: ¡A 2 puntillos nomás de ser el ganador!
0: ¿Qué es eso? ¡Presten atención! ¿Cómo se llama el fontanero? ¿Cómo se llama el fontanero más famoso del Nintendo?
5: Ya sabía que será, ¿no?
0: Ya.
5: Pues así me la sabía.
0: Erasno, ¿quién es el fontanero más famoso de Nintendo?
1: Es Super Mario.
5: Sí, está fácil eso.
0: Super Mario, muy bien, Erasno. Llegas a 8 puntos. Ranchero Chido 8, Erasno 8.
2: No, man.
0: Regresando. ¿Quién llegará primero a los 10 puntos? Ya volvemos. Esta es la final de la Casa de los Famosos.
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0: Bueno, nos vamos con el chocolatazo a Guerrero y tenemos a Raúl. Raúl, buenas tardes.
21: Buenas tardes.
0: Raúl, le vamos a hacer el chocolatazo a tu novia Inés, que solamente conoces por Facebook y tienen 8 meses apenas de relación.
21: Así es.
0: Ella está en Guerrero, tú también eres de Guerrero. ¿Tú ya la conocías de antes?
21: No, nomás lo conocí en Facebook.
0: 8 meses solamente por Facebook, tú ya sientes que la amas a ella.
21: Así es.
0: Tú la mantienes a ella, tú le mandas dinero, ¿no?
21: Sí.
0: ¿Ella dice que te ama, que ella quiere estar contigo?
21: Ajá, así dice, pero por eso decidí a marcarla, a ver si es verdad.
0: Por eso estás haciendo el chocolatazo.

0: mismo.
1: Pues, ¿sabe?
0: Casi te lo firmo, ¿eh?
1: Pues, puede ser, ¿no?
2: A ver, parece que ya entró la llamada, no hagan ruido.
3: Bueno.
2: Bueno, ¿con Inés, por favor?
3: Sí, soy yo.
2: Hola, Inés, ¿cómo estás?
3: Muy bien.
2: Qué bueno, Inés. Bueno, mira, yo te llamo de una compañía de chocolates. No sé si tú estás casada, tienes novio, algún chico que te guste o alguien especial. Nosotros le mandamos unos chocolates solamente para que los conozcan y, bueno, es una promoción. ¿Es alguien especial por ahí a quien te gustaría que se los hagamos llegar? Y es nada más como una, pues como un detalle y de eso se trata. Tú no tienes que pagar nada ni la persona que lo recibe. ¿Te gustaría que se los mandemos a alguien?
3: No, pues disculpe, es que, pues la verdad, pues no los conozco, pues para...
2: Como te digo, es algo muy simple, le mandamos los chocolates a alguien especial y si es que tienes a alguien, si no, está bien.
3: Oh, bueno, de todo modo, muchas gracias.
2: Igual, como dices que no nos conoces, me imagino tienes internet, por ahí puedes ver quiénes somos, ¿tienes Facebook y eso?
3: No.
2: No, ¿a ti te gustan los chocolates, Inés?
3: No me gustan.
2: ¿No te gustan los chocolates, Inés?
3: No me gustan. Es más, ni he probado ninguna. A lo mejor si pruebo, pues a lo mejor sí.
2: ¿Y no tienes así algún amigo especial a quien te gustaría que se los enviemos?
3: Es que, discúlpame, es que yo no puedo dar tanta información porque yo no los conozco.
2: Muy bien, Inés, bueno, te entiendo. Oye, entonces nada más por último, ¿tú no tienes a nadie especial a quien mandarle chocolates?
3: No, pues aquí tengo a mi marido y la familia, mi suegra.
2: ¿O tienes a tu esposo ahí en Guerrero?
3: Sí, yo tengo aquí a mi esposo. Y que tenga una excelente tarde.
0: Ya colgó.
2: Dice que tiene esposo y suegra ahí. ¿Eso es verdad, Raúl?
1: No, pues la mera verdad, pues no me ha hablado de eso. O sea que, pues toda la tarde, todo, pues yo la miro y todo. Pues no sé, o no sé por qué, porque no quiso.
2: A ver, ya entró la llamada, permite.
4: Bueno.
2: Bueno, ¿con Inés?
4: ¿Con quién hablo?
2: Bueno, aquí tengo al novio de Inés, a Raúl. Adelante, Raúl.
4: Bueno. Sí, buenas tardes. ¿Con quién hablo?
1: Con Raúl González.
4: ¿Tus apellidos, por favor, a ver?
1: González.
4: ¿González qué?
1: García.
3: Dime, ¿no?
1: No, pues te quería decir a ver si me mandaba los chocolates.
3: ¿Qué?
1: Quería saber si me mandaba los chocolates, mi vida.
3: Ay, no manches, me espantaste.
1: Yo
3: pensé, pero gracias por espantarme.
1: Yo pensaba que me iba a mandar los chocolates, mi vida.
3: Si estuviera yo loca.
1: O no los merezco.
0: La verdad es que no los mereces, brody, ni en el mundo te hacen.
3: ¿Y quién es el señor que habló ahí o qué?
1: Es un compañía de chocolate.
3: ¿Compañía de chocolate?
1: Sí, por eso yo, pues, a ver si me lo mandaba, pero pues no sé por qué no me lo mandaste.
3: Mira aquí, mi loya va a quitar mi hija, che. Mira aquí, mi loya va a quitar mi hija, ya.
1: ¿Qué pasó, pues?
3: ¿Diga dónde está?
1: ¿Qué pasó?
3: Pues me espantaste, cabrón.
1: Yo pensaba que a ver si me lo mandaba, pues, pero como tú no me lo mandaste.
3: Le digo a mi hermano, mejor condesa tú, porque yo lo tengo miedo.
1: No te preocupes, mi vida, ya sabes que te amo tanto. Sin ti no soy nada.
3: Ay, Diosito santo.
1: No te preocupes, amor, no te preocupes.
3: Ay, ya ni mi hija, mira, la está aquí, yo quiero ya.
1: ¿Y qué, pues? ¿Me lo vas a mandar o no?
3: ¿Y por qué?
1: Digo, dime, ¿lo merezco o no?
3: Ahora ya, guau, ni a ver nada, guau, ni. No quiero ya ni mi hija, chiste harina, y si, ni a ti, ni a ti, ni a ti, ni a ti.
5: ¿Qué dijo?
3: Ya, ni mi hija, mira.
1: No te espanto, Chiquilla, te amo tanto.
3: Sí, por eso me espantas mucho.
1: No, pues si no te espanté.
3: Al contrario, me divertí, dirías. ¿Tú estuviste ahí con ella?
1: Aquí estoy.
0: Dile algo, lobo, tú. Me gustaría hablar con ella más tarde, ¿está bien?
2: Ey, niños, cálmense, esto no es así.
3: O dile, pues, que me hable más tarde.
0: ¡Ay, qué volada te salió, primo!
3: O que me hable más noche, dile.
2: Ya, por favor.
0: Te voy a hablar antes de que te acuestes, Inés.
1: ¿Escuchaste ahora?
3: Háblale, pues, que se ponga a platicar conmigo más noche. Si tú ya le diste permiso.
2: ¿Ya ves, Raúl, por andar con cosas?
0: Que si te habla más noche. ¡Inés! ¡Inés! ¡Inés!
2: Piense, por favor. Oye, parece que todo está bien entonces, Raúl.
1: Pues, no sé. Creo que ya está bien porque ya no quiso hablar nada. Le dije una vez que si en verdad me ama, pues, me lo vas a demostrar. Le dije, pues... pues como hizo ahorita, pues ni mencionó a nadie, pues eso ya me conformo con eso también.

0: ¿no? Pero aunque no me mandó los mensajes, los chocolatazos, pero de todo modo, pues ya no mencionó a nadie, con eso está bien. Porque si hubiera mandado de otro, pues ahí pues ya no lo voy a traer acá.
1: ¿Y ahora sí la vas a traer?
0: Así es.
1: Bueno, pues ahí está. Cuídate mucho, Raúl, ¿ok?
0: Órale, igualmente.
2: Ya márcale, mandilón, y dile que la amas, brody.
0: Ahorita lo marco.
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0: Muy bien, bueno, el primero que llegue a los 10 puntos será el ganador de la casa de los babosos. En este momento Erasno tiene 8, el ranchero chido tiene 8. Están a 2 puntos de ser el ganador de los babosos. El que menos tiene es Diablito con 4. Seleno, tú tienes 7. También estás muy adelante. Garbanzo tiene 6. El Doggy, tú tienes 5. Tú, Garbanzo, 6. ¿Tienes ya?
1: Sí, sí, sí.
0: Diablito tiene 4. Bien, vamos con la siguiente pregunta.
1: Ya vete a tu casa, güey.
2: Ya vete a tu casa.
1: Dame tu botón.
0: ¿Quién? Óiganlo bien. ¿Quién canta La Chona? Diablito. Choco. Para los que le van cambiando y no saben qué rollo, cada participante tiene un sonido. El Diablito es el puerco. Ranchero Chido es el gallo. Selena es el arco iris. El Garbanzo es CU Pumas.
1: CU.
0: El Doggy es un perro.
2: Órale.
0: Erasno es el de la. Este del de los churros, el de lo, el elotero. Así que, bueno, Diablito, ¿la respuesta cuál es?
3: Los Tucanes de Tijuana.
0: ¡Los Tucanes de Tijuana!
2: Como si no se pierda.
4: Es que no vas a ver eso.
1: Hasta el perrito que trae el botón.
0: Diablito, también. Llegas a 5 puntos. Muy bien. Vamos con la siguiente pregunta.
1: De nada.
0: ¿Qué empresario, óiganlo bien, qué empresario fundó Amazon? Doggy.
2: Qué bueno.
0: Para que no digas que no sirve. Doggy, ¿quién es el empresario que fundó Amazon?
2: Es mi tocayo de cabellera, el señor Jeff Bezos.
0: Claro. Muy bien, Jeff Bezos es el que fundó Amazon en un garage, dicen por ahí. Ok, vamos con la siguiente pregunta. Esta es la final de la Casa de los Babosos. ¿Qué cantante es conocida como la reina del Tex-Mex?
5: Oye, la cantante conocida como la reina del Telmex. De Tex-Mex. Telmex. Oye, viene siendo Selena.
0: Selena, claro que sí. O Selena, bueno, es Selena, un punto más para ti. Oye, Selena, ¿tienes 8 puntos?
2: Ay, güey.
5: Van a ver, ahorita van a ver. Nomás se descuidan y ¡zas!
0: Oh my God. Ok, vamos con la siguiente pregunta. ¿Qué personaje vivía? ¿Qué personaje vivía? ¿Qué personaje vivía dentro de un barril?
1: Pumas.
0: Garbanzo, ¿qué personaje vivía dentro de un barril?
1: ¿Quién será? ¡El Chavo!
0: ¡El Chavo del Ocho!
3: No, pero no digo el Chavo.
1: Es el Chavo, todo el mundo sabe.
3: El Chavo puede ser cualquier persona.
0: Garbanzo, llegas a 7 puntos.
1: Ahí vamos, perros. Man. Ahí vamos.
2: Choco, mi botón, yo te aseguro que estoy uno de este güey y no.
0: Doggy, ¿está funcionando tu botón? A ver, oprímelo.
2: Sí, funciona, Doggy.
4: Ahí te ganaron ya.
0: Muy bien, bueno, vamos con la siguiente pregunta.
1: Este botón se está dañando.
0: Óiganlo bien. ¿Qué animal despierta a todos cantando al amanecer? Ranchero chido.
4: Oh. Pues ya está. Es el carajo gallo.
0: Es el gallo, el carajo gallo, sí. Ranchero chido está a un punto de ser el ganador.
2: Wow.
0: De la casa de los babosos, ranchero chido. Tú eras, ¿no estás a 2? Seleno a 2. Los más cercanos.
5: Ay, por favor. Por el puente de San Francisco. Por la Minerva de Guadalajara.
0: Perfecto, vamos con la siguiente pregunta.
1: Excelente, babón.
0: Ok. ¿Qué personaje decía no contaban con mi astucia? Erasno.
1: Ese sí.
4: Era el Chapulín Colorado.
0: El Chapulín Colorado.
4: Y no, está un punto.
0: Erasno está a un punto de ser el ganador de la Casa de los Babosos. Ranchero Chido a un punto de ser el ganador de la Casa de los Babosos, ¿ok?
4: Ahorita estamos aquí con este. Ve, traigo un escapulario que me lo agarré allá en la Catedral de Zamora.
0: Ok, ranchero chido. Agarre su bien su escapulario que agarró en la Catedral de Zamora. Vamos con la siguiente pregunta.
2: No manches.
0: ¿Qué luchador mexicano?
2: Erasno la va a adivinar.
0: ¿Qué luchador mexicano?
2: Aquí se viene el ganador de la Casa de los Babosos.
0: Doggy, ah, Doggy, por favor.
4: Ya cállate, tú, Doggy.
2: No se concentre.
5: Es que este sabe de lucha.
4: Sí, pero ya. Cállese.
0: ¿Qué luchador mexicano era conocido por su máscara plateada? ¡Oh, ¡Diablito!
4: ¡Eh, güey! ¡No,
3: Choco!
4: No, más, ese vecino es.
3: ¡El Santo!
0: ¡El Santo!
2: Ay, ya para qué concursas, no es para estorbar tú.
3: Mira, mira.
0: Diablito, estás llegando a 6 puntos, ¿ok?
3: Mira, Erasno, mira.
2: Güey.
0: Vamos con la siguiente pregunta.
3: Take some.
0: Ok. La siguiente pregunta dice: ¿quién fue el líder militar? ¿Quién fue el líder militar francés que se coronó emperador en 1804?
4: Aquí nadie le quiso intentar.
0: A ver, Doggy.
2: Sí, pero... Es Napoleón.
0: ¿Es Napoleón?
2: No. Ah, ese güey sabe otras cosas que nosotros no.
4: Ese chaparrín que.
0: Doggy, llegaste a 7 puntos. Vamos con la siguiente pregunta. ¿Quién interpretó a Jack en el Titanic?
5: Ay, sí, el arco iris me encanta.
0: Seleno, ¿quién interpretó a Jack en el Titanic?
5: El actor que lo interpretó fue este, ¿cómo se llama? ¡Leonardo DiCaprio!
0: ¡Leonardo DiCaprio! Claro que sí, Seleno. Oh my God, Seleno, ya llegaste a 9 puntos.
4: No sé, no.
0: 9 puntos, Seleno.
5: Ay, yo sabía, no sabía lo que hacía.
4: ¿Por qué te agarras eso?
0: Muy bien, vamos con...
4: No te agarras.
0: ¿Será el Seleno? ¿Será Erasno? ¿Será el ranchero chido que trae ese escapulario que agarró en la Catedral de Zamora?
4: ¿Qué pasó? ¿Qué lo traigo bien apuñado?
3: ¿Qué pasó, Choco? No me despientes.
0: Vamos con la siguiente pregunta. ¿Qué objeto utilizaban? Óigalo bien, ¿qué objeto utilizaba la mamá para amenazar cuando los hijos se portaban mal?
6: ¡Seú! ¡Seú! ¡Pumas! ¡Seú! ¡Seú! ¡Pumas!
0: ¿Garbanzo?
4: ¡La chancla!
0: ¡La chancla! Efectivamente, Garbanzo. El Garbanzo está llegando a 8 puntos. Vamos con la siguiente pregunta. ¿Cómo se llama la residencia? Óiganlo bien, ¿cómo se llama la residencia oficial del presidente de los Estados Unidos? Diablito, ya te escuchamos.
3: ¿Te lo puedo decir en inglés?
0: Yes, please.
3: The White House.
0: La Casa Blanca, muy bien, Diablito.
2: Oye, ¿cómo Diablito llegó a 7 puntos? Ya me empató, qué vergüenza.
4: ¿Qué es eso, güey?
0: El Diablito y el Doggy ahí van empatados, ¿no?
3: Mira, Doggy.
4: Igual perdedores.
3: Mira, Doggy, take some.
0: La pregunta es la siguiente. ¿Qué empresario estadounidense fue conocido como el rey del petróleo?
2: Yo ni sé.
4: Yo ni siquiera.
2: Como no, Choco, el rey del petróleo, estamos hablando de John Rockefeller.
0: Efectivamente, Rockefeller, sí.
2: Adiós, Diablito. See you later, fatty.
0: Hey, calmados. Llegas a 8 puntos, Doggy. ¿Cómo que see you later, fatty?
2: Late. See you around the corner.
0: Vamos con la siguiente pregunta. ¿Quién es conocido como el Divo de Juárez?
6: Seú, Seú, Pumas.
0: Garbanzo oprimió primero.
6: Seú, Seú, Pumas.
4: Ciudad Juárez es número uno.
3: Choco, Juan Gabriel.
0: Juan Gabriel, muy bien. ¿Seleno?
5: Es que ya yo me la sabía. Yo sentí que la apretaba y nunca se escuchaba lo que yo apretaba.
0: Garbanzo, ¿sí sabes cuántos puntos tienes ya, verdad?
2: No,
0: llegaste ocho. A los 9 puntos.
4: ¡9 puntos! ¡Ahí les voy, perros!
0: A un punto de ser el ganador de... Wow. La Casa de los Babosos, Garbanzo. Seleno, Erasno, Ranchero Chido. Vamos con la siguiente pregunta. Ingas. ¿Están listos?
4: Dale.
0: ¿Qué futbolista mexicano?
2: No, ya ganó Erasmo.
0: ¿Qué futbolista mexicano es conocido como el Chicharito?
4: Es el puerquito de Toy Story, bien rápido, Choco, las manillas.
3: Él es el legendario, el máximo goleador. Él es Javier Hernández.
0: Javier Hernández es el Chicharito. Diablito está llegando a los 8 puntos.
4: Doggy, take some.
0: Doggy, dijiste que see you later, Fatty. Bueno, mira, ya te alcanzó.
4: Doggy, take some.
0: La pregunta es la siguiente. ¿Qué magnate de la industria? ¿Qué magnate de la industria del acero también fue famoso y filántropo? Doggy, ¿lo oprimiste?
2: Es así, ¿no? Andrew Carnegie.
0: Andrew Carnegie.
2: Ah, no, esas preguntas que no.
4: Toma tu Andrew
2: Carnegie. Aquí está tu, órale. Nos vemos, gordito. De rato viene el Uber por ti.
0: Oh, my God.
4: Ay, hijos de la chu.
0: Muy bien, vamos a regresar.
4: ¿A regresar?
0: Más adelante, en la siguiente hora, estaremos con esta final.
4: Uf.
0: De La Casa de los Babosos.

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0: Feliz viernes, buenas tardes. ¿Qué energía traes, diablito?
1: Tequilita, ¿no?
2: La neta está media guada este tema para un viernes.
0: Ok, está bien. ¿Tú qué piensas, Garbanzo?
1: Yo tengo una pregunta, maestro, porque su tema está muy interesante.
0: Está interesante. ¿Tú, Chucho, cómo ves el tema?
3: A mí me está encantando, yo estoy aprendiendo mucho.
0: Muy bien, gracias.
2: Puros mentirosos aquí.
0: Ok, está bien, está bien.
2: ellos son los... Para quedar bien.
0: Estamos hablando de una mujer que siempre decía, odio que me mientan, pero era bien mentirosa. Y ya he dado dos, tres ejemplos de qué. Por ejemplo, ella le mentía a su mamá que iba a salir conmigo. Y decía, pero muchos brodis están con mujeres y ignoran que son mentirosas. Porque la mentira te está integrando a ti, eres parte de la mentira. Entonces, ah, no, güey, pues... Oye, yo no... O sea, sí le mentí, pero es por estar contigo, mi amor. Entonces ya no cuenta. Ya, yo no robo. Hoy sí robé en el banco, pero andaba contigo. O sea, íbamos los dos. O sea, ya no cuenta el robo. Policía venía conmigo. Ah, perdón por agarrarlos.
1: Continúen.
0: A ver, Diablito, ¿quieres opinar de esto o quieres...?
2: Estoy buscando detalles de lo que está hablando porque me gusta hacer eso cuando veo televisión y estoy haciendo lo mismo. Aquí dice que la mayoría de... Hay un estudio de Cambridge University donde dice que la mayoría de mentirosos son... hombres.
0: Ok.
2: Y no las mujeres.
0: Muy bien.
2: Entonces,
0: ¿con cuántas personas lo hicieron?
2: Lo hicieron con más de 2,500 voluntarios.
0: ¿Y quién eran, hombres o mujeres?
2: Hombres y mujeres. Okay. Y la mayoría de el estudio dicen que es más los hombres que mintieron.
0: Muy bien. Y vamos a ver cómo era la pregunta a la hora de decir que si eran mentirosos. ¿Cómo era?
2: No sé cuál eran las encuestas.
0: Pero, no sabe, o que sigue buscando mientras seguimos nosotros aquí para tener bien el dato.
3: 2,500 personas también son poca gente, ¿no?
0: No, pero si queremos
2: un termómetro. Aquí está, miren nomás, aquí está, rápido.
0: Bien.
2: Los estudios señalan que los hombres suelen mentir más para beneficiarse a sí mismo o proteger su ego, mientras que las mujeres tienden a recurrir más a mentiras piadosas para cuidar los sentimientos de los demás.
0: Uh-huh. ¿Y quién hizo la encuesta?
2: Cambridge University.
0: No, mero abajo.
2: Déjame, no dice, pero puedo preguntar.
1: Tiene que haber un doctor.
0: No, te lo digo porque cuando hay encuestas que favorecen a la comunidad gay, por lo regular lo hacen los gays. Cuando hacen encuestas que son basadas en que decían que el vino era muy bueno para la salud, una copita al día, ¿quién creen que estaba detrás de la encuesta?
4: No.
0: Todos los dueños de los viñedos.
4: No.
0: Y así nos vamos. Ojo, yo no digo que todas las encuestas estén maleadas, ¿verdad? Pero a mí la verdad, les voy a decir algo. ¿Empezamos este tema diciendo que los hombres no mentimos?
1: No.
0: ¿Verdad que no?
1: No.
0: Empezamos el tema diciendo que las mujeres, la mayoría, según odian la mentira, pero son bien mentirosas. El problema aquí es de que yo les decía, es que andan diciendo, odio la mentira. ¿Ok? Yo no estoy diciendo que el hombre no mienta, es más, yo tengo un eslogan, el hombre miente más, la mujer mejor.
2: Yo quiero decir que creo que soy parte de este estudio, porque le acaba de mentir, yo me inventé esto.
0: ¿Está bien? Pero estamos hablando de hombres, sí. Y tú no sé en qué categoría caes,
1: sí,
0: eres un híbrido. Todo el mandilón es híbrido, no lo metan
2: insulto,
0: que...
2: Insulto,
0: okay. Bueno, interrumpió el tema, ahora sí.
1: Oiga, maestro, y regresando a lo... La verdad es muy importante este tema. Hay mujeres que les gusta que les mientan, como si fuera parte de su ADN, para no sentirse mal. Ellas saben que se ven mal. Por ejemplo, el ejemplo que dijo, amiga, qué bien te quedó tu cabello. Ellas, y después dicen, no, man, le quedó bien feo. Pero aquella que recibió el halago prefiere que le mientan aunque sepa que no se ve chida, para no herir sus sentimientos, ¿no? O sea, es un autosabotaje entre ellas mismas. O sea, saben que se ven mal, pero prefieren que les digan que se ven bien. Ellas quieren ver, recibir eso. ¿Correcto?
0: La verdad no sé. Lo único que sí que hay mucha hipocresía en ese aspecto.
1: Sí.
0: Porque te lo voy a decir por qué, Garbanzo. Porque hay mujeres que puede ser que les digan, oye, la verdad... no me gusta cómo se ve, y la otra va a decir, me tienes envidia. No le va a decir gracias.
1: ¿De qué sinceridad?
0: Claro. Entonces, pues las mujeres dicen aquellos que no hay que entenderlas, hay que quererlas.
1: Bravo, maestro.
0: Por eso ahí andan ahí.
1: Bravo, este viernes es único. ¿Qué?
0: Bueno, entonces están hablando, odio que me mientan, esto lo posteé hace 7 días. 8 días, dice, decía ella, pero mentía para esconder lo que hacía, salir de problemas y acomodar la historia a su conveniencia. Recuerden, cuando ustedes están conociendo mujeres, la mayoría van a decir que el culpable que haya terminado con la relación pasada fue culpa de quién. Del Brody. Siempre le van a echar la culpa al Brody. La verdad, seamos sinceros. Güey.
1: Bueno, sí. Si nunca decir es que es mi culpa, amiga.
0: Bueno, te digo, la mayoría. La mayoría de mujeres exigen una honestidad que ellas mismas no practican. Quieren saberlo todo de ti, mientras ellas solo cuentan lo que les conviene. ¿Y qué quiere decir esto? Es, quiero que me seas sincero. Y nosotros como hombres, bueno, ustedes, yo no, porque yo de volada marco mis líneas, es, ustedes permiten que ellas hagan las preguntas. Siempre. Ey, esto, ey, pero no quiero que me mientas. Ey, quiero... Oye, ¿y tú por qué, espérame, por qué vienes con ese tipo de actitud? Aquí nos estamos conociendo, aquí yo te puedo hacer unas preguntas, yo tengo una personalidad que yo no voy a estar, no soy un güey mandilón, y no me puedes hablar así, ah, maestro, esa mujer se va a alejar, gracias. Vámonos. Imagínense, bro, ahí todo tenso porque nada más ella pregunta y quiere que tú le seas sincero, y tú le preguntas, oye, ¿y tú esto...? ¡Ay, qué confianzudo! Ay. ¿Sí me entiendes? Sí.

0: Estamos hablando de la mentira, es viernes, seguramente van a encontrar muchos mentirosos, como dijo el Daza. Saludos a el Daza de allá de Sonora, Dazael, el pecoso, el
1: tipazo, ¿eh?
0: Cebo de el Daza.
1: Nos había invitado a comer, que sí, que no, y nunca se mató.
0: Eres una mentirosa, falsa, como si hay agua en Hermosillo. Dice eso porque en Hermosillo no hay mucha agua, entonces, por eso decía eso. Bueno, odio que me mientan, decía ella, pero mentía para esconder muchas cosas. No escuches tanto lo que ella exige, observa lo que realmente ofrece. Porque quien condena tus mentiras, pero siempre encuentra una excusa para las suyas, no busca confianza, busca tener ventaja sobre ti. Ok, tú eres bien sincero, te abres, brody, y ella. ¿Se acuerdan cuando antes estaba conectando el modem o qué era?
1: Ese, el modem.
0: El
1: dial-up.
0: Y ustedes, güeyes, ahí, sí, bueno, te voy a decir la verdad. Pasó esto y esto y esto. Y ahí andan ustedes y ella. No, guardando, garbanzo, guardando todo. Así, ching, ging, ging, ging, ring, ging, ging, hasta se les calienta el modem. Entonces, ching, ging, ging, ging, y tú, no, sí, no, o sea, y se va el brody. Ay, güey, me abrí mucho con ella, me sentí bien cómodo. ¿Y ella se abrió contigo? ¿Te dijo que engañó al brody o que era una tóxica? Que ella le hacía cosas al brody. No, ¿verdad?
1: Oiga, maestro, esto demuestra que ellas son más inteligentes que los hombres, ¿no?
0: Porque pues casi todos... inteligencia y astucia, ¿no?
1: Sí, o sea, porque creo que todo lo que habla, habla de que el hombre al final del día es pues una víctima, ¿no? Se dejan llevar por todo esto y ellas están conscientes en algunos casos de que están haciendo mal. O sea, son muy inteligentes, o sea, son mucho más inteligentes que los hombres entonces. Porque aparentemente aquí la llevamos de perder muchos.
0: Pues sí, pues mira. Número uno, parte de mi regla es, aquí no nos vamos a victimizar, para que no empieces con, ay, somos las víctimas.
1: No,
0: porque una más y te mando a la marcha, ¿eh?
1: No, a ver, espérese.
0: Bueno, entonces bájemele.
1: Le pregunté, le estoy preguntando, ellas demuestran que son más inteligentes con esto.
0: Puede ser que sean inteligentes, mi pregunta es, ¿qué tan inteligentes son? ¿En qué están ejerciendo?
1: En lo que sea, están demostrando inteligencia sobre el hombre.
0: No, escucha bien, ¿a qué se dedican? Una mujer inteligente no tiene que estar viviendo de un hombre. Una mujer inteligente no tiene que estar abusando de un hombre. Una mujer inteligente no tiene que estar haciendo agresiva o violenta con un hombre. Eso no es una mujer inteligente. ¿Para ti es inteligente?
1: Pues si está recibiendo algún beneficio por hacer eso a costa de un hombre.
0: Y si es tan inteligente, ¿por qué no? ¿Qué beneficio cree el hombre? Algo económico, ¿no?
1: Sí, sí,
0: ¿por qué no abre una empresa?
1: Porque prefiere usar su inteligencia para eso, que es más fácil.
0: Pero entonces, ¿es inteligencia o es una mujer sin sentimientos?
1: ¿Oportunista?
0: Una mujer oportunista porque el brother está cediendo. ¿De verdad, garbanzo, estás inteligente eso? O sea, ¿estás glorificando eso para decir?
1: No.
0: De ser inteligente le estás dando puntos.
1: No, es que basado en todos sus temas, ellas demuestran tener un nivel de inteligencia más alto que el hombre porque
0: ventajosas,
1: lo
0: acepta. Ventajosas.
1: ¿Eso no es ser inteligente?
0: No. A ver, te voy a dar un ejemplo. ¿Por qué crees que mujeres se enojan con el maestro Doggy y me llaman aquí?
1: ¿Porque las descubre?
0: Los estoy poniendo alerta, brody. Yo ni siquiera estoy diciendo alerta y es lo que les hace enojar. Que los brody... Un día me llamó una... Bueno, muchas, pero me recuerdo una. Por tu culpa dejaron a mi amiga. Claro, me dio gusto. Y yo sé que a muchas las han dejado por mi culpa. Y estoy 100% orgulloso. Yo nunca he dicho que dejen una buena mujer, ¿eh? Nunca. Al contrario, cuídenlas porque... Ya quedan pocas. Vamos a hablar de la astucia. Ahorita que dices tú, para mí se me hace astuta. La astucia es la habilidad para lograr un objetivo o evitar un daño usando la inteligencia práctica, el ingenio y en muchos casos un recurso sutil, el engaño o una estrategia oculta. Ya entendiste. Cuando mezclamos sus, astucia con recurso sutil y el engaño. Estamos hablando de güeyes, no vayamos tan lejos, los políticos son astutos. Quiero tu voto y te voy a prometer, güey, como dijo aquel, les voy a prometer un puente. Y dijeron, oiga, señor, pero no hay río. Dijo, vamos a ponerles un río. ¿Cuál es el pedo? ¿No? O sea, el político, güey, es astuto. O dime, tú es inteligente.
1: Ok, astuto.
0: Si fuera inteligente, el Brody buscaría las formas para llevar un país o un pueblo, una ciudad, a estar bien económicamente, a estar bien estructuralmente, a tener infraestructura como luz, alumbrado, calles, parques, agua, actividades gratis con lo que se llega de los impuestos. Pero no, los impuestos se los clavan y luego vienes tú bien emocionado. Ey, güey, yo conozco al presidente. Ay, yo soy hijo de el hijo del presidente es mi amigo. Ey, mi compadre conoce a la mamá. Como si fuera una gran cosa conocer a esos güeyes. Astutos, Brody. Regresamos, señores.
1: ¿Usted es astuto o inteligente?
0: Oh. Yo soy muy inteligente.
1: ¿No es astuto?
0: A nadie le estoy haciendo daño con lo que hago.
1: No, además es una pregunta. Pero...
0: Así es. Okay.

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0: 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Los saluda su compa el Daza. 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

Muy bien, señores, pasamos de la mentira a la astucia, ¿verdad? Estamos hablando aquí de, el garbanzo dice que si una persona, las mujeres que saben manejar a los hombres aquí y allá, que si son inteligentes, porque lo saben manejar. Ahora, garbanzo, ¿tú crees que un hombre inteligente se va a dejar manejar por una mujer?

0: inteligente de la que tú me hablas no se pone a dieta. ¿Por qué esa mujer tan inteligente de la que me hablas no es una mujer pulcra, bien hablada? ¿Por qué hablan como, bueno?
1: Verduleras.
0: A ver, no ofendas a las señoras que venden verdura. Lo dijo el homeless. O sea, Garbanzo, deja de querer poner... Y yo sé, estás aquí conmigo para aprender. Yo creo que ya están entendiendo todos. Una mujer así no es inteligente. Es un ojete tranza.
2: Maestro, estoy aquí viendo la diferencia principal entre inteligencia y astucia. Y dice que una persona inteligente se refiere a la capacidad de razonar, aprender, entender conceptos. Astuto.
0: Yo creo que la ser inteligente no. Yo creo que todos lo sabemos. Yo por eso les di la definición de astucia.
2: Pero ahí creo que está incompleto porque dice que se refiere también a la habilidad de usar la inteligencia de forma práctica. O sea que es
0: Garbanzo, tú no oíste lo que yo leí, ¿verdad? Lo vuelves a repetir.
2: A ver, léalo otra vez.
0: Ok. A la astucia es la habilidad para lograr un objetivo o evitar un daño usando la inteligencia práctica, el ingenio y en muchos casos, en recursos sutil, el engaño o una estrategia oculta. Ya lo había dicho. Pero bueno, para no regresar a lo mismo.
2: No, espérese.
0: Dentro de la astucia lleva
2: esa
0: esto.
2: Esa inteligencia. Dentro de la sociedad está la inteligencia.
0: Muy bien. Si tú dime qué tan inteligente es una mujer que está, por decir, abusando de un hombre. Ese es ser inteligente.
2: Una persona inteligente puede...
0: Recuerda, tú le pusiste la palabra inteligente. Para mí no lo es, pero tú se las quieres poner a huevo.
2: No, pero lo dije por todo lo que vienen haciendo con los hombres.
0: Es una aprovecha de los hombres. ¿Es inteligente o no?
2: Entonces, permítame. No, ya dijimos que es astucia.
0: Punto. Entonces, cambiemos la palabra. No es inteligente una mujer así. Olvidémonos de la palabra inteligente. Y dije yo, pudiera ser astuta. Que parte de la astucia es el engaño o una estrategia. Sí, tiene otras palabras que son positivas, pero para mí, cuando hablo de astucia, es alguien que quiere sacar ventaja.
3: Bueno, pero es inteligente. De acuerdo a lo que estoy leyendo, es una mujer súper inteligente.
0: Perfecto. Diablito y Garbanzo hoy acaban de decir que una mujer que es así.
2: No, espérame. Es que yo
0: hablaba... ¿Tenemos tres minutos más o ya no?
2: Sí.
0: Ok. Regresamos y me dices Garbanzo.

0: Bien, señores, estamos aquí hablando de las mentirosas, cómo piden que no mientas, pero al final son bien mentirosas. Y luego pasamos a el rollo de que si una mujer que abusa de un hombre o saca ventaja de él es inteligente. Yo digo que no. Y ahí mezclé la palabra, para mí puede ser hasta astuta, basado en que en parte la definición de astucia lleva que puede ser un engaño o una estrategia que lleva a ese rollo ahí, ¿no?
1: Sí, en práctica sí lleva inteligencia. Pero ya para yo terminar mi punto es, una persona inteligente puede resolver un problema complejo de un triángulo equilátero, una cosa así. Pero una persona astuta no puede hacer eso. Punto.
2: Ese es ya mi... Bueno, yo digo que le estás empoderando a las mujeres con esa palabra ¿cómo se dice? Perdón.
0: Astuta.
2: Astuta. Porque aquí en la casa, cuando estamos todos juntos, a veces hacemos preguntas y se quedan así como pensando. Y esto significa, chequen eso, la astuta es la habilidad para comprender las cosas con rapidez y actuar de manera hábil, ingeniosa y no sé cómo se dice la palabra, para conseguir un objeto o evitar un engaño. O sea, que es de volada.
0: Sí, piensa. A ver, pero no es toda la definición. O sea, lleva más cosas ahí.
2: Así claro, que, pero nada más esa parte, maestro, es increíble.
0: Pero sea, como tú dices, yo creo que decirles astutas también las estamos empoderando, ¿no?
2: Yeah, I think so.
0: Y por eso yo decía, si una mujer se cree tan inteligente o algo así, no andaría contigo, Brody. Yo lo platiqué en otro episodio, sí, donde sí, decía, sí. ¿Por qué si la mujer dice que no sirves para nada, sigue ahí? Supuestamente ella sirve para mucho, pues debería andar con un güey que sirve mucho como ella, ¿no? Pero no se va, porque como dijo Chucho, pues ahí se sienten cómodas con Chucho, un güey que pueden manipular. Vamos a hablar, Chucho, el de la moto, el actor de la película de Gucci. Entonces, al final de cuentas, Brody, no le tengan respeto a una mujer que está abusando y que está siendo posesiva con alguien, porque lo único que obtiene esa mujer no es respeto, es le tienen miedo. Y eso no es lo mismo, así que tengan cuidado. De hecho, aquí les tengo algo, hablando de eso. Psicópata.
1: ¿Psicópata? Psicópata otro nivel,
0: Y sociópata. ¿Cuál es la diferencia? Narcisista.
1: Hola.
0: Y egoísta, ¿cuál es la diferencia? ¿Okay? Confianza y arrogancia, ¿cuál es la diferencia?
1: Eso está muy interesante.
0: Se los voy a dar el lunes. Manipulación y persuasión, ¿cuál es la diferencia? Amor y obsesión, ¿cuál es la diferencia? Miedo y respeto, ¿cuál es la diferencia? Miren, por ejemplo, yo respeto, por decir, a Michael Jordan, pero le tengo miedo al Capón. Entonces mucha gente dice, güey, el Al Capón era un güey que era muy respetado, ¿no? Era un güey muy temido, para que sepan. Introversión, antisocial, la diferencia. Y bueno, voy a hablar de eso el lunes para que... Aquí, además de hablar y de sacar las características de ciertas mujeres, aprendamos algo más.
1: A mí me sorprende que todo esto que dice, lo dice de su mente. Yo no hubiera podido aprender, ni estudiando hubiera aprendido todo esto, así como lo dijo, seguro, clarito. Uh-huh. Wow, qué inteligente es usted. O es astuto.
2: Sí,
0: astute. ¿Cómo es? También, ¿no? A ver, no me puedo emocionar tanto. Viene del Garbanzo y del Diablito, como dicen en el mundo
1: No se pase de la...
0: En el mundo de los ciegos, el tuerto es rey, ¿no? Regresamos, señores. Feliz fin de semana, muchachos. Cuídense. Allí andan, ¿eh? Gold Diggers. Aguas.
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0: Muy bien, los que nos están escuchando en vivo ahorita en este bonito viernes, esta es la final de la Casa de los Babosos. En cultura popular, obviamente empezamos, el ranchero chido tenía 6 puntos, Erasno también. El que sumara 10 puntos por primer sería el ganador o va a ser el ganador de la Casa de los Babosos. Así que fueron sumando puntos poco a poco y ya estamos el Diablito a 2 puntos de ser el ganador de la Casa de los Babosos.
1: Yes.
0: Pero, yes. Erasno, estás a 1 punto de ser el ganador de la Casa de los Babosos. Seleno, ¿tú también?
2: Ay, gracias a los otros, mis fans. Han de estar nerviosos. Las señoras que piden por mí también.
0: ¿Hay señoras que piden por ti?
2: Sí, hay señoras que tienen como nueras, que son muy malas. Y dicen, ay, cómo quisiera que anduvieras con el Seleno, mijo. Les dicen a sus hijos.
0: Muy bien, Erasno.
3: No, yo no anduve con nadie.
0: Baboso, ¿qué opinas ya de esta final?
3: A 1 punto, Choco. A 1 punto, lo malo que el ranchero chido también y el Doggy y el Garbanzo.
0: Así que vamos a ver quién llega primero a las 10. Garbanzo, ¿tú qué piensas de todo esto?
1: Bien, Choco, pero yo siento que sí me están haciendo trampa con mi botón porque no, ¿le puedes probar? Sí,
0: puedes calarlos. Sabían que todos iban a decir lo mismo. No, solo a ver, Garbanzo, escalarlo. Vamos a ver si tú. A ver, vamos a calar nuevamente los botones, a ver si están jalando, Garbanzo.
4: Seú, Pumas.
0: Sí, fíjate. Ok, a ver, apriétale ahí, Diablito, a ver cómo suena el tuyo. Está, pero bien, como nuevecito. A ver tú, ranchero chido.
3: Está, ese gallillo es ronco como yo.
0: Muy bien, ahí está. A ver, Seleno.
2: Oye, ¿me puedo llevar mi botón?
0: Sí, Seleno, tú tenías tu botón.
2: Es que quiero levantarme en la mañana y apretarle así. Y decir, ay, ya desperté. Y es que a veces uno no sabe dónde despierta. A veces hay que en casas y casas que he andado. Ay, toda dolorida.
1: Me imaginé otra cosa.
0: Ay, toda dolorida.
1: Me imaginé así después que te bañas.
2: En serio. No te rías de mí, please. Garbanzo, no te rías de mí, please.
1: Es que este es un enfermo, Chocorito, ¿qué dijo este?
0: A ver, ¿qué, Diablito?
1: Que le gustaría tenerla así recién bañadita. Cuando se baña.
0: Seleno.
1: Así cuando sales.
2: Me gustaría tenerme a mí recién bañadito. Claro. Pues es que sí me gustas porque eres casado, pero acuérdate que a mí me gusta que tengan las manos como rasposas, que tengan sus botas llenas como de cemento, que tengan así, que se vean así como hombres. Diablito, tú te ves muy. No sé, si me hace que soy más hombre que tú.
3: Güey, Diablito. Vete ahí en la mañana, agarra un jalecillo dos horas part-time, güey. Te vienes, llegas aquí, güey.
2: Ay, sí, sudando, así, ahorita que está el calorón, sudando.
1: Sí, ok, lo voy a hacer por ti, Seleno. Sí,
2: quiero verte así como agarras la pala para que voltees el cemento y la cal y la grava para que me hagas una mezcla. ¿Cómo me gustaría verte, Diablito, ahí en la construcción poniendo tabiques ahí, bloques de esos grises?
1: Así en el techo.
2: Lo que quieras.
0: ¿Qué me vas a echar? Lo que quieras.
1: ¿Qué te vas a echar?
3: No, gente, cholo. Lo que quieras.
0: Muy bien, ranchero chido.
3: Pues yo la pura verdad, como estamos 1 punto, como dijo Erasno, ¿verdad? Y ojalá y gane, porque esos 10,000 dolaritos, pues, que vamos a ganar, pues no es cualquier cosa. No. Porque bueno, no me regresaron mucho de los taxes. No, me regresaron mucho, me regresaron 6,000. Y eso que puse un depende que no era mío.
1: No, ese es un chorro de lana.
0: Ranchero chido, 6,000 no es mucho.
3: Es que el otro año hice como 5 bautizos. Fui a Michoacán, bauticé 5 veces. Entonces casi ponle como cada ida $1,000.
1: Ah, sí, se va.
3: Se va rápido y allá a uno le gusta que verse como que trae.
0: O sea, usted llega de Estados Unidos y andaba gastando.
3: Que se vea que vale la pena cruzar el carajo río. Para que no se enojen los argentinos que brincamuro, perrera.
0: Bueno, entonces, ¿quién más? Doggy, ¿quieres decir algo?
5: No, nada más quería estar seguro que mi botón servía, así que paré. Ahí está. Está al filo. Yo a 1 punto y soy el campeón.
0: Ok, Diablito, a ti te faltan 2 puntos. A ti, a los demás les falta 1.
1: Ya mejor vete.
0: Así que tenemos varias preguntas. para ustedes hoy en la final de la Casa de los Babosos.
6: Oye, Choco, el Seleno estaba dormido. Estaba dormido ayer que nos quedamos aquí. Y el diablito se iba como al baño, va y se le para y se le queda viendo ahí un ladito. Y como que lo quería agarrar, ¿verdad, güey?
1: Sí, se veía. Quería agarrar. Estaba balanzando, le dije.
6: ¿Y lo que hizo, maestro?
5: No, llega el Erasmo y me dice, mira al diablito, y nos escuchó, y de volada el diablito agarra como la cobija y se la pone al Seleno y dice, no, es que está haciendo frío y se la quería poner. Choco, estamos en verano, maldito calorón.
0: Diablito.
7: Es que, Choco.
0: O sea, sabemos que tú tienes un fetiche, andar viendo los pies, estar viendo ahí los pies, los dedos de las personas, o sea, ¿eso a ti qué te causa? O sea, de verdad, bueno.
7: Es que hay gente que se ve único, it looks nice. Entonces, aprovechando de que estaba ahí echado, no moviéndose, pues.
5: Oye, cuando le estabas grabando los pies a la cachanilla, ¿eso qué, brody?
6: O si estás en las... ¿Para qué, güey?
7: Nunca le grabé.
1: ¿Cómo? No, más de una vez,
6: estabas tomando fotos.
7: No, y apantallaba hasta... eso.
6: Le tomabas fotos, ¿ah? ¿Para qué, güey?
7: Apantallaba.
6: O abrieron una página azul los dos y estaba vendiendo algo ahí.
7: Sí.
0: ¿La cachanilla tiene la página azul?
1: No sé, Choco.
6: Garbanzo sí sabe.
1: No.
0: Bueno, a ver, aquí lo importante, chicos, es que en la final. Yeah. Por último.
1: Hay que decir.
0: ¿Qué quieres decir, Eras, no?
6: No, yo ya. Lo más quiero decirles que sí los voy a extrañar mucho. Porque el más envidiosillo es el Garbanzo. Aquí no nos dejaba cantar. Todo peleaba, pero todos modos. El güey sí cae bien. Ya vi que. Velo en el jale, de vez en cuando está chido, porque ya viviendo con él ya, ahí sí entiendo por qué.
1: ¿Por qué qué?
6: No es lo mismo ver a alguien todos los días que está lo viendo. La gente dice, el Garbanzo, no, ya quedó, no. Güey, en la mañana, lávate la boca, güey, no.
1: Güey,
3: era yo que me
6: tocó. A mí que me tocó en el cuarto con el Garbanzo, yo siempre, como soy de rancho, Choco, como de todos, me aviento unos pedos muy apestosos. Sí, son los pedos que yo me aviento, pero bien tronados. Y son apestosos, ni yo me los aguanto, pero cuando el Garbanzo abre la boca en la mañana, ay, Diosito santo.
1: Choco.
3: Ni siquiera el escapulario que agarré allí en la Catedral de Zamora me cubría de ese cabrón a pestilencia. Garbanzo.
1: Mire, yo ya.
3: Bueno, huele la boca.
1: A mí no me gusta que se estén llevando conmigo, Choco, porque yo ya enojado, yo ya contesto
6: pero,
1: de mala manera.
6: Pero se está llevando.
1: No, todos, ¿cómo no? Esto
6: ay, que cuando estábamos cantando, ¿cómo te metías?
1: No, nada más dije,
5: sí,
1: no
5: Garbanzo,
1: te metas conmigo.
5: No
1: se metan conmigo.
6: Ya nos metimos,
1: porque,
6: ¿qué vas a hacer?
1: Porque yo cuando contesto, yo no contesto buena gente.
6: Aquí no te tengo miedo en Ecatepec, sí, aquí.
1: Yo no, de verdad, no contesto de buena manera y es en serio. Bueno, no te metas conmigo.
0: Ya dejen al Garbanzo.
1: Te están fregando.
0: Ya sabemos que le huelen la boca. ¿Y el diablito?
6: Pues es un depravado ese güey. Ahí con el Seleno.
5: Choco, nada más decirte que el ranchero chido. Algo pasaba en ese cuarto porque se la pasaba afuera.
3: Es que sí, bueno, ya no, porque luego se enoja la doñita. Pero nomás quería decirles que fue algo muy bonito.
1: Oh.
3: Algo muy bonito.
1: ¿Y la vez que me sacó a mí para que estuviera adentro con Seleno?
3: Está yendo Fortaleza.
1: No sé.
2: Oye, Garbanzo, ¿y luego no quieres que te digan cosas?
1: No, pero ustedes sí me están diciendo.
2: ¿Y luego no quieres que te digan cosas?
1: ¿Y tú lo que le dijiste?
2: ¿Qué? Pero yo me metí para ayudarle a recoger porque él dijo, ¿quién me va a ayudar? Yo le ayudé como.
1: No te hagas, güey. Tú, Seleno, eres bien ventajoso con ese pobre hombre que está todo tierroso.
2: Tomos.
1: Le dijo Choco. ¿Pero
2: yo y él, nos entendemos. No. ¿A ti qué te importa?
1: Eres un oportunista. Le dijo, saliendo de aquí, seguro que me vas a firmar los terrenos.
2: ¿Por qué tienes todo el cuero caído?
1: Sí, ¿y tú qué tienes caído? Las nalgas.
2: No importa, te enojas eso porque sí. Tienes el cuero caído.
7: Eso sí, tiene que, mientras que estás ahí
6: Seleno,
7: echado.
6: Seleno, sí tienes caída la nariz, Seleno.
0: Seleno, sí, eso de que te pongas el pantalón bien apretado solo para ni siquiera.
2: ¿Y qué tiene? No tengo nalgas, pero las sé mover. Como dijo el chaparrito, mira, está chiquita, pero lo único que tengo es unas nalgas para empujar hasta adentro.
0: Ok, bueno, regresando, señores, la gran final. La Casa de los Babosos, hoy es la gran final.

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